Vive Jesús. Dios es grande y Dios es poderoso. Y yo me gozo con lo que está pasando en casa. ¿Por qué? Porque lo que está pasando en casa es algo muy, muy, muy especial. Amén. Y yo sé que este avivamiento no simplemente nos llena, sino que nos está alineando a su voluntad. Amén. Yo voy a aprovechar esta bendición. Ya podemos despedir. Si usted supiera lo que vale un alma para Dios. Y como yo entiendo, no del todo, pero bíblicamente y en el espíritu, yo sé lo que Dios, con cuánto Dios ama un alma. Cuando uno lo entiende, ahí es que viene el esfuerzo extra. Ahí es que viene el sacrificio que usted tiene que hacer para hacer lo que sea, para que una vida conozca de lo que usted ha conocido. Voy a dar el mensaje. Voy a aprovechar. Esto sigue el domingo que viene. ¿Por qué? Porque, Aloy, cuando uno se reúne aquí, digo, déjame explicar. Puede sentarse, siéntese, siéntese. La ofrenda la voy a recoger al final. Dile al que está a tu lado. Díselo, pero díselo en el espíritu con esta comunión. Dile, Dios está aquí. Dile, y aunque la ofrenda es para el final, dile, no te vayas hasta que se acabe el culto. Dile, y mucho menos te vayas sin darle a Dios lo que es de Dios. El templo en la antigüedad era utilizado. Este es el templo, usted es la iglesia. Quiero explicar esto antes de leer la palabra. A los que ministran por esta dama. Ya oramos, ya lloré por el siervo. Amén. Deja que la dama oren por la dama. El templo era usado para orar, para estudiar la palabra. Pero no fue hasta que Cristo llegó y entonces cambió la historia. ¿En qué sentido? ¿Por qué cambió la historia? Cambió la historia porque cuando Cristo llegaba no simplemente enseñaba, sino que también en la Biblia dice que cuando Jesús entró al templo, personas caían en liberación, eran libres y transformadas por el poder de Jesús. Y eso fue lo que sacudió a los fariseos y los religiosos, porque los religiosos iban al templo por una costumbre o una tradición. Pero el que no es religioso, que es creyente, no va al templo para que el pastor lo vea. Gracias por su entusiasmo. No vamos a la reunión para ser visto por un hombre. Si usted sigo paro. Y mira que lo voy a decir bajito. Si usted llega a la casa de Dios para ser visto por un hombre, usted es un religioso igual que los fariseos. Y como yo sé, como pastor instrumento, que tú llegaste por los hombres aquí o algo. Porque nunca vas a crecer y nunca vas a prosperar. Porque ¿qué tiene el hombre que puede darte a ti? Nothing. Acuérdese que vine de Carolina del Norte. Nada. ¿Pero qué te puede dar Jesús? No, te va a predicar conmigo hoy. Vamos a repetirlo. ¿Qué el hombre te puede dar? ¿Y qué Jesús te puede dar? Todo. Everything. Son de guerra hoy. Dale la mano. Es que eso hay que entenderlo. Dale la mano a tu vecino y dile: el hombre nada te puede dar. Dile: en cambio, Cristo te da todo. Entonces, ¿a qué yo me quiero basar? Que Jesús cambió la historia.

dijo: yo le voy a enseñar a los que sigan ahora este poder y el evangelio, que cuando siguen ahora a Jesús, el poder de la gracia ya no es una religión, no se convertirá en una relación de rutina. Ya no vas a llegar al templo por una cultura, ya no vas a llegar al templo por una religión o por un no. Ahora tú vas a llegar al templo. Y él dijo: mi casa, casa de oración, será. No sé, aquí todo el mundo lo sabe porque eso lo presentan hasta en las películas. ¿Se acuerda cuando Jesús viró las mesas en el templo o cerca del templo, en la parte de posterior? Habían convertido el templo en una cueva de ladrones, en un negocio. Mira lo que hace la religión. ¿Están aquí? Este es el appetizer, ¿sabe? Mira lo que hace una religión: cambia lo que funciona y perdemos la perspectiva de lo que realmente es importante. Cuando somos religiosos, no nos importa lo que diga la gente, no me importa lo que diga ni la opinión de Dios. Dios dice que haga esto, yo no quiero hacer nada. Yo voy a cambiar las reglas. Y Jesús dijo: negativo. Cogió y viró las mesas y comenzó a declarar que la casa, el altar que era levantado para Yahweh, era casa de oración. ¿Ve? Él vino a cambiarlo todo y vino a poner orden, pero manifestando el reino en la tierra a través de sus palabras y de sus hechos. No, esto no estaba en mi iPad, pero gócese, porque tenemos que ajustar nuestra mente y tenemos que alinear nuestra mente a la mente de Cristo. Por más amor que usted me tenga a mí, a mi familia, lo que sea como pastor, y como decía mi mamá, por más chuchín que yo sea, usted no puede venir aquí por mí. Usted tiene que llegar aquí por Cristo. Déselo grande al Señor. Cuando aprendemos, papi, cámbiame la foto. Ay, bendito, mi amor, sin miedo. Sí, porque esto tiene que ver. Cuando nosotros no somos religiosos, se supone que voy a empezar un tema nuevo de la serie, pero vamos a darlo ahí. Cuando nosotros aprendemos a no ser religiosos y ser creyentes, discípulos de verdad, es porque hemos sido capacitados y es porque entendemos que hay una necesidad afuera y necesitamos ser enviados. Dije enviados. ¿Qué dije? No es que tú te vas a enviar, es que alguien te tiene gracia. Y no podemos decirle a Dios: envíame a mí. ¿De dónde me baso en esto? A los que son visitas, estamos en Isaías desde el domingo pasado. Isaías 6, verso 8. No voy a entrar en más detalles, pero voy a darle un refresh. Porque Isaías, Dios le dice: ¿a quién enviaré? Y el profeta dice: heme aquí. Envíame a quién. Isaías dice: no tengo la capacidad de enviarme a mí mismo. Tengo el deseo, tengo la buena intención, quiero agradarte, quiero hacer tu voluntad. Pero una buena intención, un buen deseo, no me da la autoridad para yo mismo enviarme a profetizar, para yo mismo enviarme a predicar, para yo mismo enviarme a hacer tu voluntad. Como quien dice, hay un orden. Si tú no me mandas, si tú no me envías, si tú no me hablas, si tú no estás, aquí voy a estar. Hasta que tú entiendas que estoy capacitada, capacitado, lleno, marcado, y que mi corazón te agrada para hacer tu voluntad. Dile a dos personas: no salgas al campo. Vamos, dígaselo: no salgas al campo sin que Dios te envíe. Dile: no salgas a profetizar sin que Dios te envíe. No se te ocurra hasta que Dios te envíe. Pregúnteme por qué. Pregúnteme por qué. Porque

león se lo come allá afuera. Los demonios te dan contra el piso y hasta te dejan sin ropa. Si no me crees, vaya a la Biblia, a internet y busque los hijos de Exceba, para que usted vea qué le pasó a esos muchachos. Dice la palabra que ellos intentaron predicar o reprender y hacer exorcismo porque veían a Pablo, porque Pablo fue, gracias, Pablo fue, Pablo se envió o a Pablo lo, Pablo se llamó o a Pablo lo.

dile a alguien, deja que Dios te envíe. Dice la Biblia que esta gente vieron a Pablo reprender y pensaban que esto era un juego o una película o una magia. Dios no es magia. Dios es dunamis, Dios es poder. Ay, santo, ahora se dañó el mensaje. Y pegaron: en el nombre de Jesús te echo fuera, en el nombre de Jesús, del Dios que predica Pablo, fuera, vete, suelta este cuerpo, como sea que le dijeran. ¿Sabe lo que pasó? Que el demonio habló. Por eso usted tiene que meterse en las escrituras, como dijo nuestro maestro. Déjese de estar escuchando pamplina por ahí, porque hoy en día la red aguanta todo lo que la gente escribe. Usted se confunde. Ay, mira, yo creo, mira, esta gente está mal, mira, eso es de Dios. Edúquese en la Biblia primero antes de dar una opinión, porque los demonios en la Biblia hablaban, gritaban. Dicen que hay casos que la gente botaba espumarajo por la boca y caían temblando, como usted ve en nuestros cultos, en nuestras campañas. Esto no es nuevo, esto es viejo. Lo voy a repetir por acá. Esto no es nuevo. Esta gloria no es nueva. Esta manifestación no es nueva. Dile al que está a tu lado, dile: esto es viejo.

es nada nuevo. Está el manual en la Biblia, está todo ahí. Y el demonio habló a través de ese hombre. ¿Y sabe lo que dijo? Conozco a Pablo y al Jesús que él enseña y predica. ¿Ustedes quiénes son? Aunque suene fuerte, dile al que está a tu lado, pero díselo serio. Dale la mano, dásela. Y dile: cuidado, los demonios te conocen. Yo sé que en otro lado no te van a hablar de esto. Yo lo sé, porque te predican de carro nuevo, de casa nueva. Amén. Pacta aquí para que tú veas cómo prospera. No, aquí no hay que pactar con dinero para que recibas una palabra. Aquí lo que hay que hacer es alinear el corazón a la voluntad del reino. ¿Qué pasó aquí? Hemos caído tan bajo que a veces yo tengo hasta vergüenza ajena cuando veo culto. Mire, yo he estado en culto que cuando estoy predicando, tiran la ofrenda en el altar. ¿Y qué es esto? No es que están pactando la palabra que tú estás dando. Pero cuando yo vi esto en la Biblia, ¡ale!

parece piedra, pero es maná. Por eso es que no tengo muchos amigos, tengo poquitos. Los profetas íntegros y de Dios que hablan la verdad no tienen muchos amigos. Vuelvo y repito, busque la Biblia. ¿Cuántos amigos tenía Elías? ¿Cuántos amigos tenía Isaías? ¿Cuántos amigos tenía Job? ¿Cuántos amigos tenía, amén, Daniel? ¿Cuántos amigos? Menos Jesús tenía 12 discípulos y uno en la mesa fue el que lo traicionó. Sigo paro. ¿Por qué traigo esto? Porque la religión entra en todo eso, todo ese.

ese disparate. En el nombre de Jesús, no te conozco. Los demonios saben quién ayuna. Los demonios saben quién busca a Dios de verdad. Los demonios saben. Mira, a veces tú estás durmiendo y estás todo el tiempo, ay, ahora fue que se da, ahora es. Y estás todo el tiempo en el dichoso teléfono ese. Yo no sé qué tú, yo no sé qué rayo le pasa a la gente que está todo el día en el teléfono. Aleluya. Y foto y video y aquí y allá. Yo digo, pues esta gente no tendrá familia. Esta mujer no tendrá hijo. Este hombre no tendrá matrimonio. Esta gente no te. ¿Y qué tiempo saca para buscar a Dios? ¿Y qué si hay? ¿Y qué tiempo tiene? Mi alma alaba a Dios. ¿Sabe qué? Los demonios están velando. ¿Y sabe qué? Cuando ellos velan, dicen, ah, míralo. Está dándole más tiempo al teléfono que a la oración. Está dándole más tiempo al teléfono. Aleluya. Que a la palabra. Y sabe lo que hace el día.

0: Hay que sacar tiempo para Dios, porque los demonios están observando el balance que usted tiene en su vida. Y ahí es que viene y aprovecha la oportunidad, y le llamamos grietas. Yo le doy gloria. Yo no sabía. A veces mi esposa me regaña, pero de verdad, le soy sincero. Yo no sabía lo que era usar el teléfono. Cuando tú lo bajas así el teléfono iPhone y lo pones modo no molestar. Y lo pongo así, fuá, pa, no molestar. Entonces me llama y no suena. Me mandan un mensaje y no llega. ¿Y por qué lo pongo en no molestar? Porque a veces a uno, cuando sube al monte o saca tiempo para Dios, aunque uno trata de buscar a Dios, en el momento que está ahí la cosa sabrosa, ¡ting!, llega el mensaje que nunca había llegado y tú estabas esperando ese mensaje. Y te envolviste, me ha pasado, me envolví. Ay, Dios mío, reprendo al diablo, no molestar, pa. Y si llama, no sale la llamada. Te manda el voice, o no sé dónde te manda, pero no te puedo contestar. Lindeman, si me escucha, ¿dónde está Lindeman? Afuera. Lindeman, perdóname, que hoy me llamaste como 4 veces. Pastor, se cae la llamada, te estoy llamando y me manda el mensaje de voz. Los domingos yo lo pongo. Gracias. Haga usted lo mismo. Ponga el teléfono en modo no molestar. Porque es que aunque usted trate de tirarlo para el lado, te va a impedir. Se ha convertido en un vicio, en una droga. Eso está haciendo más daño que la cocaína, que el cigarrillo y que la marihuana. Porque eso está destruyendo matrimonio. Eso está destruyendo niños. Ya los niños no juegan con canica. Ya los niños no juegan, ya no interactúan. Suéltate que es temprano. Póchame ese nene ahí. ¿Qué edad tú tienes, papi? 7 añitos, mi amor. ¿Tú tienes teléfono? ¿Sí? ¿Y dónde está? Está guardado, ¿verdad? ¿Y por qué tú no usas el teléfono en el culto y tienes la Biblia? ¿Por qué?
1: Porque Dios primero.

senté ahí, cuando me puse la mano, yo sentí vergüenza ajena aquí ahora mismo. Yo no sabía que ese nene iba a expresar eso así. Lo que ese niño acaba de decir en público. ¿Por qué no tiene un teléfono? Está sentado en primera fila con la Biblia con 7 años.

año. Dice, porque Dios es primero. ¿Qué clase de gasnatá le ha dado? Y hay que ser como un niño. Así que no la vaya a coger con él. Aleluya. Porque no es él, es Dios usándolo. Porque aquí hay gente que quiere ver gloria, pero tiene a Dios segundo lugar. Aquí hay gente que quiere ver gloria, pero tiene

Sigo paro. Para ser enviado, ciertamente no te equivocas, hijo. Para ser enviado, Dios tiene que ser. Porque para poder ser enviado hay que tener a Dios. Porque abuelo, teniendo a Dios primero es que vamos a poder adorar en la cárcel. Usted busca la vida de los apóstoles, de Pedro, de Pablo, de Juan. Muchos de ellos murieron decapitados. Muchos murieron a golpe, maltratado. Antes de morir sufrieron por el evangelio, pero no dejaron de predicar. Recuerdo que el apóstol Pablo estaba tirado en el piso, lo daban por muerto, herido, ensangrentado, y se fueron. Y cuando se fueron, había gente rodeando a Pablo. Lo restauraron, lo levantaron y Pablo estaba vivo. Las próximas semanas Pablo se siente un poco mejor y quería ir de nuevo al lugar a llevar el evangelio. ¿Cómo es que tú me explicas a mí que tú quieres meterte en un lugar donde te dieron por muerto, te dieron una pela, y tú quieres volver ahí a predicar a Jesús? No me da otra opción que reconocer que para la vida de Pablo Dios era primero. Porque cuando Dios es primero, no nos va a importar la opinión del enemigo, la amenaza del diablo, la brujería que tiren, lo que dice el chismoso, lo que dice la gente envidiosa y gente mala. No, Dios está primero. ¿Y sabe qué? Llega la crisis, llega la necesidad, y sí, nos va a doler y va a llegar preocupación. Pero cuando honramos a Dios y lo tenemos primero, que se prepare la crisis, porque aún la crisis no te va a aguantar. Porque la Biblia, no yo, la Biblia dice que Dios honra los que le honran. Por eso es que la palabra dice que hay que buscar primeramente el reino de Dios y su justicia, y las demás cosas serán o vendrán por añadidura. El problema es que queremos ser enviados y rápido ver añadidura. ¿Sabe qué? La añadidura no llega hasta que el corazón esté alineado a que Dios sea primero. Tú quieres ver añadidura, ten a Dios primero. Ya esto está en la Biblia. Repítelo. Buscad primeramente, ¿a quién? Y su justicia, y las demás cosas, ¿cómo serán? No tengo que profetizarte, ni tiene que venir un profeta a decirte viene bendición en tu crisis. No, si tú estás pasando un tiempo de necesidad económica o lo que sea, escúchame, tienes que analizarte. Te lo voy a hablar aquí claro. Tienes que analizarte, porque muchas de las veces cuando la gente está en este estado, muchas de las veces, no todas, es porque no tienen a Dios primero. Porque están buscando ciertas cosas de abajo, y cuando se acuerdan entonces quieren buscar a Dios. Y esto es ley de principio, esto es palabra de Dios. Ahora, cuando tu corazón está alineado al reino, a los negocios de Dios, que son las almas, a su obra, que tu corazón está pegado a agradar a Dios, a que alguien conozca a Cristo. O sea, tu mente está puesta para eso. Eres un fiebrú, apasionada por las cosas de Dios. Cuando menos lo esperes, se abre la ventana de los cielos para ti. Y entonces tú comienzas, hay bendiciones que comienzan.

a llegar de golpe. Pam, pam, pam, pam. Me ha pasado. Pam. Y tú, pero ¿y qué es esto? Y este boom de repente, y estas bendiciones. Y mira la casa que yo tantos años y me la dio. Y mira aquello. Y el terreno. Y mira aquello. Y el trabajo. Pero ¿y qué pasó aquí? Y Dios te dice: siéntate a analizar qué fue lo que pasó. Desde que me buscaste primero a mí, te persiguen las añadiduras. Escúcheme. Aprendí, cuando las añadiduras llegan, es un mensaje que Dios te está dando. ¿Están aquí? Cuando llegan las añadiduras y Dios comienza a bendecirte, es un mensaje que Dios te está dando. Pregúnteme cuál. Te está diciendo: mientras yo sea primero en tu vida, yo te sigo bendiciendo. Mientras yo sea primero en tu familia, yo te sigo prosperando. Mientras tú no me robes tiempo, no me robes ese tiempo que tú dedicaste a mí. Mientras tú no trates de jugar con las cosas que son mías, yo te sigo bendiciendo. Porque Dios es un Dios que promete y cumple. Dile a tu vecino: ¿quieres prosperar? No juegues con Dios. Y por lo primero, denle un aplauso al Señor. Ya termino. Sigo, Padre. ¿Que mañana es qué? ¿Mañana es feriado? Para ti. Para mí no. Yo creo que hoy Dios nos está dando una lección muy buena a todos. Y sobre todas las cosas, Cristo viene. Ahora mismo aquí hay amigos de los que se convirtieron, que si yo les pongo a testificar, quizás ellos no estuvieran aquí hoy porque tenían otras invitaciones. Con una amiga para el cine, para la playa, una barra, a compartir, a tomar, a beber, su vida. Sin embargo, dijeron: hoy no. Hoy yo voy para la invitación que me hicieron. Yo quiero, yo tengo sed de ir a la iglesia hoy. ¿Habrá alguien así aquí hoy que vino así? Deja la mano arriba. No te, ¿quién más de los que se reconcilió o lo oramos? Te dan otras invitaciones, pero no, yo tengo sed de ir hoy a la casa. Mira a los jóvenes, mira, y mira cómo levanta la mano la chamaquita riéndose. Yo no te estoy mintiendo, yo te estoy hablando claro aquí hoy. Estos muchachos tenían otras invitaciones, pero algo tocó su corazón y dijo: no, hoy yo voy para la iglesia. Eso se llama buscar el reino de Dios. ¿Y qué pasó? Ahí tiene la bendición. Nadie que busca a Dios queda huérfano. Nadie que busca a Dios queda en vergüenza. Todo el que busca a Dios y lo tiene en primer lugar, prepárate para la gloria que viene. Concluyo con esto y hago una oración. Dios es tan grande que Él quiere enviarte a ti para que muchos conozcan de su poder. Sí a ti, que no eres perfecto. Sí a ti, que has fracasado en la vida. Sí a ti, que has sufrido mucho y tan golpeado. Quizás los mismos tuyos. Sí, a ti es el que Dios quiere enviar. Pero acuérdate que antes de ser enviado, tiene que haber un corazón como el de Isaías, dispuesto. Dios podía decirle a Isaías: Isaías, te voy a enviar. En el comienzo, y él dijo: ¿a quién enviaré? Dios le dice: ¿a quién enviaré? Y él dice: Te lo voy a hablar como a usted le gusta, en su idioma. Estoy disponible. ¿Usted está escuchando esta palabra? Estoy disponible. Eso es lo que significa para Dios eso. Estoy dispuesto. Estoy disponible para ser usado por ti. Estoy disponible para que hagas conmigo lo que tú quieras. Estoy disponible para ponerme en tus manos y que tú hagas conmigo lo que tengas que hacer. ¿Cuál es el problema de hoy? Que la gente dice: envíame a mí. Pero dentro de ello, cuando el Espíritu los necesita, quiere tratar con ellos, no están.

disponibles para ser usados por Dios. Porque para poder ser enviado, el Espíritu Santo necesita ver tu corazón disponible, dispuesto a hacer su perfecta voluntad. Y te va a probar. Escúchame, te va a probar. Van a haber cosas sobre la mesa que van a verse jugosas. Y te va a probar. A ver si tú quieres realmente estar dispuesto para ser guiado por su Espíritu. Y todos los que estén aquí, porque es que yo veo muchos, pronto Dios los va a enviar de acuerdo a la medida del don de fe, de acuerdo a la capacidad, pero todos son importantes para Dios. Y en alguna área, aquí o donde sea, Dios cuenta contigo para usarte. En tu trabajo, en la escuela, en el colegio, donde quiera que te pares. Pero esto es serio. Esto no es como el mundo, esto es serio. Los enviados tienen que tener postura, tienen que tener seriedad, tienen que vivir en santidad, tienen que vivir separado para Dios. El que es enviado no tiene un pie adentro y uno afuera. Sus pies están centrados en el camino que es Cristo. Él lo dijo: yo soy el camino, la verdad y la vida, y nadie va al Padre si no es a través de mí. El evangelio no es para gente samba. El evangelio es para gente que camine en rectitud. El evangelio no es para gente que esté ahí, no, ahí. Porque Dios es el que afirma los pasos del hombre. Dios es el que afirma tus pasos para que decidas conforme a la voluntad de Dios, para que decidas conforme a los designios del reino y no bajo tu propia voluntad o concupiscencia. Póngase de pie.

Y quiero que levante una mano al cielo e incline su rostro. Antes de adorar a Dios con la ofrenda, quiero hacer una oración. Cierre sus ojos. Y yo quiero que usted hable con Dios. Vamos a hacer algo distinto. Ahí en tu mente, o en tus labios, o con tu corazón, habla con Dios conforme la palabra que te ha dado. Si hay algo que está ocupando el lugar de la presencia de Dios, habla con Dios ahora. Pídele perdón y dile: Señor, perdóname. Me voy a esforzar porque tú seas la prioridad en mi vida. Habla con Dios un minuto. Un minuto. Qué comunión más hermosa. Todo el mundo en comunión. Que ahora mismo Dios está en su trono, con su oído presto para cada una de estas oraciones que usted está haciendo ahí.

Hay gente siendo quebrantada por el Espíritu Santo ahí. Hay vidas derramando lágrimas ahí. Hay mujeres derramando lágrimas ahí. Hay vidas en la silla derramando lágrimas. Porque ciertamente, Señor, queremos agradarte cada día. Perdónanos.

queremos que seas tú enviando y enviándonos a hacer tu voluntad. Pero queremos ser genuinos y discípulos y creyentes reales, que estemos disponibles para tu espíritu. En un mundo tan perdido, donde hace pocas horas hubo una masacre terrible aquí en nuestro país, en un mundo donde hay tanta necesidad, donde los jóvenes se matan sin piedad, donde un video que circula, un caballero discutiendo, sacando un arma, donde alguien pierde la vida aquí en Dorado hace unos días por un pleito, por una basura, etcétera, eso nos dice que hay un mundo desesperado, hay un mundo en desenfreno, y necesitamos los Isaías.

tengas que quitar. Transfórmanos para parecernos más a ti, Señor. Que nada ocupe tu lugar aquí en nuestros corazones. Queremos ser ese remanente que marque la diferencia y siempre estar disponibles y dispuestos a hacer tu voluntad, porque reconocemos que para ser enviado, y cuando somos enviados, hay que pagar un precio muy alto. Vamos a llorar, vamos a sufrir, nos va a doler, nuestro cuerpo se va a lastimar, pero nuestro espíritu estará en fuego, nuestro espíritu estará conectado a tu espíritu. Oro para que aún a la distancia, los que nos ven a través de la internet o nos escuchan por la radio, Señor, dejen lo que tengan que dejar y comiencen a darte el tiempo y el lugar que tú mereces en sus corazones. Porque ciertamente hay una decadencia, Señor, dentro del pueblo. Quieren ser enviados y usados y prosperados, teniendo otros intereses en su corazón, y tú estando tercero, cuarto, quinto, hasta último lugar. Oro, Señor, para que tú te les reveles y ellos puedan reconciliarse contigo a la distancia, y que hagan un compromiso serio desde hoy. Estoy disponible, Espíritu Santo. Heme aquí, Espíritu Santo. Que nada nos aleje de tu presencia. Tú estás en control.

cielo sublime. 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Qué bello se oye.

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0: ¿Y cómo nos vamos de aquí ahora? Vamos a adorar a Dios con la ofrenda, nuestros diezmos.
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2: 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Hola, soy Steven Rivera. Muchos crecen sin modelos sanos, entre gritos, abusos o abandono. Pero Dios puede cambiar tu historia. Aunque tu origen haya sido turbulento, tu destino puede estar lleno de esperanza. En el Salmo 27:10 dice, aunque mi padre y mi madre me abandonen, el Señor me recibirá en sus brazos.

Está supliendo vida. Está supliendo vida. Está supliendo vida. Oh, su Santo Espíritu está soplando, está soplando, está soplando. Todo sueño muerto recobra vida. Todo ministerio que está durmiendo recobra vida. Oh, ese sueño y ese anhelo que Dios ha implantado en tu corazón,

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2: 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Hola, soy Steven Rivera. Puede que hoy te sientas invisible, como si nadie se preocupara por ti, pero, ¿sabes? Dios te ve, te conoce, te ama más de lo que imaginas. En Salmos 27, 10 dice, aunque mi padre y mi madre me dejaran, con todo el Señor me recogerá.

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conocieras el don de Dios. ¿Y quién es el que te pide de beber? Oh, ¿y quién es el que te pide a ti de beber? Tú le pedirías. Tú le pedirías a él, dame agua. Así que yo no sé si en esta noche tú reconoces que aquí en este lugar está

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0: 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Hola, soy Steven Rivera. ¿Sabes que la fe no es negar la realidad? Es confiar en que Dios tiene el poder para transformar lo imposible en posible. En Hebreos 11:1 dice, es pues la fe, la certeza de lo que se espera, la convicción de lo que no se ve. 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
0: Por eso no te lo puedes perder. 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Gloria.

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1: Ayúdanos, Dios mío, a mirarte a ti por encima del problema, a mirarte a ti por encima de la enfermedad. ¿Cuál es la idea de Dios? Sencillo, que tú aprendas a confiar en su palabra de corazón. Que tú digas, yo confío en ti, pero que tú sabes y tú sientes que verdaderamente tu confianza está puesta en el Señor, en su palabra. Tienes que tener cuidado de no alimentarte del miedo y el desespero. Y hay gente que me oye que están desesperada, desesperado. Y Dios te dice, pon eso en mis manos, pon eso en mi presencia. ¿Para qué está la oración? ¿Para qué está la presencia de Dios? La gente está equivocada que la presencia solamente es para profetizar, para ver milagros, para danzar, para llorar. No, espérate. La presencia de Dios se manifiesta en nuestras vidas también cuando oramos, que estamos desesperados, desesperadas. Y como tú estás desesperado y como tú confías en el Señor y tú no quieres cometer una locura, tú vas delante de la presencia de Dios, aunque te duele, aunque te está afectando tu sentimiento, aunque estás llorando, aunque estás quebrado. Yo no quiero pelear con mis manos, yo quiero poner esto en tus manos. Voy a dejar esta situación matrimonial en tu presencia. Voy a dejar esta situación familiar en tu presencia. Voy a dejar esta situación de mi salud en tu presencia. Y cuando aprendemos a poner todos esos problemas en las manos de Dios, en la presencia de Dios, vamos a tener descanso. Nuestra alma se va a sentir aliviada. Vamos a tener alivio. Y hoy Dios te dice, deja ese problema en mi presencia, que es en mis manos. Todo aquel que está viendo este clip, todo aquel que está ahí, Dios te dice hoy, deja esa situación en mis manos. ¿Acaso hay algo imposible para mí? Te dice el Señor, nada. Por lo tanto, aunque te duele, aunque estás quebrado, quebrantada, deja eso en mis manos y sigue para adelante y sigue caminando, que yo me voy a glorificar y te voy a dar la victoria. Repita conmigo si tú recibes esto, repita conmigo y decláralo. Voy a poner este problema en las manos de Dios. Voy a poner este problema en las manos de Dios. Compártelo.
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7. Hola, soy Steven Rivera. Este puede ser el año donde se sanen relaciones rotas, donde el perdón abra puertas y el amor vuelva a florecer. En Romanos 12:18 dice, en cuanto dependa

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1: 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Pues estuvimos orando, Dios nos había entregado una palabra sobre su milagro y estuvimos ahí orando y confiando mientras pedía lo contrario. Y el sábado en el culto, no sé, de guerra, ¿verdad? Yo pedí oración, los servidores lo ungieron, oraron y estamos saliendo de la cita y como testimonio, pues Dios hizo el milagro. Pausaron la operación porque la nena comenzó a respirar por su nariz, que ella no podía, dejó de presentar los síntomas de los adenoides y no la van a operar. 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

Y quiero que tú le digas al que está a tu lado, dile, dile al Espíritu Santo que fluya hoy. Dile, Él va a fluir y te va a bendecir. Cierra tus ojos.

Santo está fluyendo dentro de ti. Lo que viene será cosas nuevas, porque donde el Espíritu está fluyendo,

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0: Es que cuando declaramos que tú eres nuestro escudo, que tú eres nuestra recompensa, nuestro baluarte, hay algo que cambia en nosotros. Hay algo que es transformado. Tú restauras nuestra identidad. Afirmas nuestro propósito, Señor. No hay nada que temer. ¿Y cómo?
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2: Yo soy testigo de la bendición de Dios. La primera vez que yo prendo fue un peso y pico. Y no importa lo que tú prendes, si Dios te lo pone en el corazón. Hoy Dios me entrega una guagua, un equipo completo de jardinería. He visto como la quitaba patio, los dispios me lo he entregado en las manos. Bueno, yo estoy al tope. Ni me promociono, Dios es el que yo cogí la gente a la potencia del interior. Tú eres que agenda, tú quieres hacer mi agenda. Hasta cada vez que yo hacía mi agenda, yo necesitaba más dinero. 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
5: Amén.
4: Que uno desarrolla intimidad con Dios cuando da para la obra del Señor. 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

0: Lo que vivimos en Noche de Guerra fue una manifestación poderosa. Un impacto real por Puerto Rico y por cada una de nuestras familias. Fue algo verdaderamente sobrenatural. Más de 80 almas entregaron su vida a Jesús. El Espíritu Santo bautizó con poder a muchos. Y ya comenzamos a escuchar testimonios extraordinarios de milagros reales. Eso es lo que sucede cuando te presentas a una campaña de guerra espiritual con fe en Jesús.
1: A mi nena le habían diagnosticado con hipertrofia y adenoides y aparentemente tenía problemas de audición. Pues estuvimos orando, Dios nos había entregado una palabra sobre su milagro y estuvimos ahí orando y confiando mientras pedía lo contrario. Y el sábado en el culto, no sé, de guerra, ¿verdad? Yo pedí oración, los servidores lo ungieron, oraron y estamos saliendo de la cita y como testimonio, pues Dios hizo el milagro. Pausaron la operación porque la nena comenzó a respirar por su nariz, que ella no podía, dejó de presentar los síntomas de los adenoides y no la van a operar. La gloria sea al Señor y salió perfecto, salió bien de la prueba de audición.
0: Por eso no te lo puedes perder. 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Adiós, sea

toda la gloria. Gloria. 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
1: 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Pues estuvimos orando, Dios nos había entregado una palabra sobre su milagro y estuvimos ahí orando y confiando mientras veía lo contrario. Y el sábado en el culto, no sé, de guerra, ¿verdad? Yo pedí oración, los servidores le ungieron, oraron y estamos saliendo de la cita y como testimonio, pues Dios hizo el milagro, pausaron la operación porque la nena comenzó a respirar por su nariz, que ella no podía, dejó de presentar los síntomas de los adenoides y no la van a operar. La gloria sea al Señor y salió perfecto, salió bien de la prueba de audición.
0: Por eso no te lo puedes perder. 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A Dios sea toda la gloria. Gloria.

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0: 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Fue algo verdaderamente sobrenatural. Más de 80 almas entregaron su vida a Jesús. 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Eso es lo que sucede cuando te presentas a una campaña de guerra espiritual con fe en Jesús.
1: A mi nena le habían diagnosticado con hipertrofia y adenoides y aparentemente tenía problemas de audición. Pues estuvimos orando, Dios me había entregado una palabra sobre su milagro y estuvimos ahí orando y confiando mientras pedía lo contrario. Y el sábado en el culto Noche de Guerra, ¿verdad?, yo pedí oración, los servidores le ungieron, oraron y estamos saliendo de la cita y como testimonio, pues Dios hizo el milagro. Pausaron la operación porque la nena comenzó a respirar por su nariz, que ella no podía, dejó de presentar los síntomas de los adenoides y no la van a operar. 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
0: Por eso no te lo puedes perder. 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Gloria.

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1: Ayúdanos, Dios mío, a mirarte a ti por encima del problema, a mirarte a ti por encima de la enfermedad. Que estás llorando, que estás sufriendo porque estás pasando por lo que voy a hablar. Judas estaba esperando una oportunidad para entregar a Jesús y para venderlo. Usted que está ahí, que tiene el teléfono en la mano, que está pasando por estos ministerios, pastores, pastoras, y hoy estás llorando esa traición, hoy estás llorando quebrantada, quebrantado, porque eso duele, porque marca. Óyeme, Dios te dice, no has hecho nada. Lo que pasa es que tu brillo, tu esencia, siempre le va a molestar a Judas. Y hay gente que dice que te ama. Hay gente que se sienta contigo. Hay gente que comparte contigo. Que hablan todos los días. Aleluya, aleluya, por teléfono. Que mensajean todos los días y tú piensas que es amor. Aleluya, ellos están esperando una oportunidad. Y tú sabes cómo es que van. Porque es que siempre los Judas. Aleluya, los que te van a traicionar. Los que te van a entregar. Los que te van a vender. Por más que tengan una careta puesta de que están contigo en las buenas y las malas, siempre van a salir a la luz y siempre quedan expuestos. Puede pasar un año, dos, tres, los que sea, pero tarde o temprano van a salir expuestos. ¿Sabe por qué? Porque mientras

0: El corazón de Judas no soporta la victoria del hermano. El corazón de Judas no soporta el éxito de otro. Asamahanda. El corazón de Judas no soporta que tú seas bendecido. Por lo tanto, tarde o temprano van a salir a la luz. Y no fue porque tú fallaste, porque te lo buscaste. No, es porque tu esencia, lo que Dios te ha entregado, es demasiado bello, hermoso. Y los que tienen el corazón como Judas, al principio te sonríe y te abraza, pero cuando ven todo lo que Dios está haciendo contigo, van a entregarte, van a hablar mal de ti, te van a atacar por las redes, van a decir lo que no es, y tú no te vas a defender. Pastor, ¿cómo es? Pero es que no te vas a defender, porque los Judas se mueren solo. Dios se va a encargar de pelear por ti, restaurar tu corazón, y esa marca se convertirá en testimonio para que otras personas tú le des una palabra de aliento de cómo fue que Dios te pudo fortalecer en ese momento de dolor y de traición. No busques los Judas fuera de tu círculo. Siempre están adentro, sentados a la mesa contigo. Pero tú sigue brillando, tú sigue adorando, tú sigue buscando a Dios, que Él se va a encargar de ello. Dale like y bendiga la vida de alguien que está pasando por esto, porque no es fácil.
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y recuerda lo que dice la palabra, Apocalipsis 3, verso 20. Mira que estoy a la puerta y llamo. Si alguno oye mi voz y abre la puerta, entraré y cenaré con él y él conmigo.

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Yo quiero que tú le digas al que está a tu lado, dile, dile al Espíritu Santo que fluya hoy. Dile, Él va a fluir y te va a bendecir. Cierra tus ojos.

Padre, en el nombre de Jesús venimos delante de tu presencia, te damos gloria, alabanza, honor, te pedimos que te glorifiques de manera poderosa, que seas tú sanando, restaurando, bendiciendo, haciendo milagros, prodigios, señales, muévete con poder. Te presento, Dios Padre, este inicio de semana, te pido que te glorifiques de manera poderosa, que seas tú, Dios mío, tomando el control de nuestras vidas, úsanos con poder. Edifica a tu pueblo, bendice a mis hermanos y llénalos de tu gloria en el dulce nombre de Jesús. Amén, Señor, y amén.

Bueno, Dios bendiga. Dios bendiga la radio audiencia. Ahora sí estamos todos ready. Listos para la pelea de hoy. Dios les bendiga mucho, mi gente. Dios bendiga a todos mis hermanos. Este que te habla es tu hermano Michael Carrión de Preacher. Estoy despertando con Jesús. Agradecido. Dios es bueno. Para siempre su misericordia. Dios bendiga a todos los que se están conectando rapidito por ahí. Saludamos a William, saludamos a Bruni, a Damartir, Wanda Melende, Wanda Torres, a Wilda, Iri, bueno, todos, pastores, evangelistas, ministros, el Collazo. Saludamos por el pastor Tito, saludamos al pastor Julio, el pastor Samuel Ayala, el pastor Jameson, la pastora Silvia, la pastora Bersaida, bueno. Y a todos los que están por ahí conectaditos por la gran cadena de Candelita 7. Dios es bueno, para siempre su misericordia. Compartan esta bendición. El día de hoy es un día especial. El fin de semana estuvo lluvioso, pero bueno. Así que compártelo. Te voy a dar 30 segunditos ahí para que me ayude a compartir. Óyeme, espero que hayan pasado bien este fin de semana. La gracia, misericordia de Dios abrace a cada uno de mis hermanos en el día de hoy. Compártelo, vamos. Saludamos a Paula. Paula me debe, hace tiempo no la veo.

787-685-7758. Es el número de petición. Eso es.

0: Vamos con la palabra del Señor, Proverbios 6:6. Yo sé que es un proverbio que mucha gente lo ha leído y le ha gustado. Vamos con Proverbios 6, vamos. Proverbios 6:6. El que lo tenga me dice amén. Bendiga a Diana, yo bendiga a todos ahí. Compartan esta bendición. Vamos con la palabra del Señor en estos momentos.
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0: Bien, dice la palabra del Señor de esta manera: la gloria del Padre, Hijo y Espíritu Santo, y el pueblo que está en victoria dice, amén, dice la palabra del Señor de esta manera. Recuerde que si tienes alguna petición, no me la escribas en YouTube ni en la aplicación, porque voy a estar concentrado en la prédica. Escríbela o llama al 787-685-7758. Alguien que me lo escriba, ¿verdad? Está en pantalla, pero si alguien me lo puede escribir también, 787-685-7758. Llama o escríbenos por WhatsApp y mi hermana Carol me va a estar enviando las peticiones. Dice la palabra del Señor: ve a la hormiga, oh perezoso, mira sus caminos y sé sabio, la cual no teniendo capitán, ni gobernador, ni señor, prepara en el verano su comida y recoge en el tiempo de la siega su mantenimiento. Perezoso, ¿hasta cuándo has de dormir? ¿Cuándo te levantarás de tu sueño? Alábalo. Con eso nos vamos en el día de hoy. Te voy a dar 30 segundos porque todavía estamos bajitos ahí en el... Estamos bajitos en el YouTube. Para que me ayudes a compartirlo. Saludamos a todos los que están. Dele like también. Saludamos a todos los que están también en la aplicación. Vamos rapidito a ver cuántos hay ahora mismo. Tengo 37 en el Roku TV. Tengo una persona de la República Dominicana viéndonos. Dios te bendiga. Tengo acá 109 en la aplicación. Qué bendición. Compártelo, vamos, que nos vamos con la palabra del Señor. Saludamos por ahí a todos los que están escribiendo. Vamos allá. 30 segundos, vamos.

0: una vez más.
1: Padre, en el nombre de Jesús, te adoramos, bendecimos tu nombre, te pedimos que te sigas glorificando, que seas tú sanando, restaurando, bendiciendo, sanando, restaurando, que tu gracia, tu bendición, tu gloria sea manifestándose en estos momentos. Muévete con poder, que tu gloria, poder y autoridad, Señor, se siga mostrando en nuestra vida. Para tu gloria y tu honra, en el nombre de Jesús, declaramos cielos abiertos, que tu gracia es nos persigue, nos ayuda y nos alcanza. En el nombre de Jesús. Nombre que sobre todo nombre, que te pido que sea voz de Dios y no voz de hombre. Amén, Señor. Y amén. Saludo a mi esposita que está. Oye, 10 fiestas en el día de hoy. Que también es entendible porque hay menos personas, están durmiendo. Pero, ¿verdad? Vamos a la palabra del Señor en el día de hoy. Mira, hay algo muy hermoso sobre las abejas. Hay algo bien hermoso de las abejas, y es que, como dato curioso, las abejas

Texas no esperan a tener un mal tiempo para ellas comenzar a prepararse. Usted sabe que el puertorriqueño siempre deja todas las cosas para lo último, ¿verdad que sí? Los proyectos, las asignaciones. Si tienes un examen mañana, estás estudiando por la mañana. Cuando hay que comprar cartulina, te lo dicen el mismo día los nenes. Cuando tienes que hacer un proyecto en tu trabajo, esperas hasta el último momento. Por alguna razón somos así. Pero las abejas no esperan a que llegue un mal tiempo para comenzar a prepararse. Durante las temporadas de flores, ellas comienzan a almacenar y almacenar y almacenar alimento y néctar, almacenando miel. Y esa reserva les permite a ellas sostener la colonia cuando las condiciones empeoran o escasea el alimento. Ellas se preparan en el tiempo de la primavera, el verano y tal vez hasta el otoño para poder pasar el invierno. Aquí está una enseñanza poderosa, porque hay personas que solamente van a buscar a Dios y se van a preparar cuando están la espada contra la pared, están entre la espada y la pared. Cuando llega la tormenta es que suben al monte. Cuando llega el huracán, cuando llega el momento difícil, es que se comunican con el Padre. Y Dios no quiere eso. El propósito de Dios es que tengas una relación con Él tan poderosa que cuando llegue la tormenta, nada te desconecte. Cuando llegue el momento difícil, nada te separe de Él. Cuando llegue la prueba, estés preparado para que puedas lograr pasar la tormenta y llegar al destino que Dios tiene contigo. Ciertamente hay personas que me están escuchando que tienen un destino hermoso, que tienen un llamado hermoso. El problema no es el llamado. El problema no es la tormenta. El problema no son los demonios. El problema es que no se están preparando. Y esta palabra de hoy es para motivarte a prepararte. Todavía no estás fungiendo en el llamado. Prepárate como si ya estuviese. Todavía no has visto la tierra prometida. Prepárate en tu desierto. Prepárate en tu momento difícil. Porque vas a ver cómo vas a pasar la prueba adorando. Cómo vas a pasar el momento difícil adorando. Adorando porque no te va a hacer falta nada. Porque nunca dejaste de buscar a Dios. Nunca dejaste de buscar su presencia. Y vas a llegar. Vas a alcanzar lo que Dios te prometió. 787-685-7758 es el número de bendición. Porque hay algo muy hermoso. Lo mismo pasa con las hormigas. Las hormigas se preparan todo el año. Ellas siempre están trabajando. ¿Sabes qué? Hay algo poderoso porque la abeja no puede controlar cuándo viene la tormenta o el mal tiempo. No puede. Ella no puede controlar y decir, no, este año el invierno va a llegar en junio. No, ellas no pueden. Hay cosas que se van a salir de control. Y ellas no tienen el control de cuándo controlar el invierno. Pero ¿sabe que sí pueden controlar? Pueden controlar su preparación para alcanzar el invierno. Pueden prepararse para poder pasar el mal tiempo. Por eso te digo que hay personas que solamente buscan a Dios cuando está la tormenta. Y son personas que viven siempre en atribulación. Siempre viven con la cabizbajo. Siempre viven una vida que siempre dice, no salgo de una para meterme en la otra. Pero la realidad es que no hay una preparación, no hay una búsqueda. Y en estos tiempos más que nunca, no lo digo porque estamos en este mes, pero se acerca el invierno. Y cuando hablo del invierno, estoy hablando del invierno físico, estoy hablando de un invierno espiritual. Va a llegar un momento de prueba, va a llegar un momento de dificultad. Cuando Dios le habla a Nahum, Dios no le dice que el enemigo, el destruidor, iba a subir algún día.
le estaba diciendo y recalcando: ya el destruidor subió contra ti.

y le está diciendo, tiempo tienes que guardar. O sea, Dios lo estaba tratando apremiante, no está diciendo, mira, va a llegar en 6 meses. Le está diciendo, trata tu vida como si ya estuviera allí, como si el mal tiempo ya estuviera cerca, como si la escasez ya hubiera tocado tu casa. Prepárate desde ya. Y escucha esto de parte de Dios. Porque el día malo nos llega a todos en algún momento. No nos va a llegar a la misma vez, pero nos llega a todos el día malo. Efesios capítulo 6 dice que tenemos que llevar toda la armadura de Dios. Que tenemos que prepararnos para cuando llegue el día malo, estar firmes. Repito, cuando llegue el día malo, estés firme. La única forma que vas a poder afirmarte, la única forma que vas a sobrevivir, es buscando a Dios en espíritu y en verdad. Esto no es un regaño. Esto es una invitación al lugar secreto. Una invitación a ver la gloria de Dios. 787-685-7758 es el número de bendición. Necesito gente que se prepare. No sé si lo sabías, pero la fe no se construye solamente en la crisis. Yo siempre he visto la fe. Obviamente, cuando Dios compara la fe, la compara con un grano de mostaza. Pero no solamente es el grano de mostaza, porque es una de las semillas más pequeñas solamente, sino por su capacidad de crecimiento, porque se convierte en una de las hortalizas más grandes que existen. Y un dato curioso sobre la mostaza es que la mostaza está diseñada para poder crecer en cualquier tipo de terreno. Mira qué cosa tremenda. Tú la puedes sembrar donde sea y la mostaza se da. Pero para que esa semilla, la gente piensa, no, después que tenga fe como un grano, se quedan en el granito. No, la fe tiene que ir en crecimiento. Si tú no ejercitas la fe, si tú no le echas abono a la semilla, si tú no cuidas y le echas agua, si tú no estás pendiente, nunca va a crecer. Hay gente que se conforma con el granito. Cristo lo que estaba dando era un ejemplo. Pero imagínate esto. Él dice que si tuvieras fe como un grano de mostaza, tú le dirías a ese monte, muévete a lo profundo de la mar. Y dice que se iba a trasladar a la mar. Y la gente dice, wow, qué tremendo. No. Él está diciendo que si tu fe fuera así, puedes trasladar un monte. ¿Qué pasaría si tu fe crece y se convierte en un árbol? Ahí se cumple lo que dice la palabra, que para el que cree, todo es posible. Entonces no te conformes con traspasar los montes. ¡Wow! No te conformes con mover un monte al profundo de la mar. Ese no, el objetivo de Cristo no era decirle a la gente, quédate con una fe del tamaño de un grano de mostaza. Él está diciendo, si la tuvieras por lo menos así, mira lo que estás haciendo. Pero imagínate que crezca. Imagínate que esa fe se expanda. Imagínate que esa fe creciese. Todo lo que fueras capaz de lograr, todo lo que pudieras hacer, si tu fe crece en Dios. Por eso no ejerciten la fe en la prueba solamente. Que cada día sea una enseñanza de fe. Que cada día sea bono para tu fe. Que cada día sea como si estuvieras regando el agua para que la fe crezca.

No te quedes con una fe pequeña. Dile a alguien, no te quedes con la fe pequeña. Díselo, díselo. Vamos, come on. 787-685-7758. No te acostumbres, no te acostumbres a ver la fe moviendo montañas. Hay algo más. Hay algo más. Agua Lima, calla Lima, Sotay. 787-685-7758. Si quieres que tu fe crezca, este es el momento, vamos. Créeme, llegan momentos donde sentimos que nuestra fe está estancada. Pues tienes que llamar ahora mismo y decir, como dijo el padre del lunático: yo creo, pero ayuda a mi fe. Yo creo, pero ayuda a mi fe. Que no se quede la fe como un grano. No. Yo quiero ver un árbol. Yo quiero ver un árbol. Yo quiero ver algo grande. Para lograr ver cosas que ojo no vio, ni oído escuchó. Y no subieron al corazón del hombre. Tiene que crecer tu fe. Tiene que crecer tu fe. Si tu fe no crece, no vas a ver esas cosas que ocultas que habla Jeremías. Si tu fe no crece, no vas a ver cosas mayores, cosas que nadie ha visto. Porque Dios no te llamó a ver una que otra cosita, ministro. Dios no te llamó solamente para que se empastaran las muelas. Dios no te llamó solamente para que predicaran la palabra. Él te quiere revestir de poder. Quiere que veas cosas que no has visto. Empresario, Dios no te permitió el negocio simplemente para sobrevivir. Dios quería poner gente que llegaran a tu tienda y se salvaran. Dios quiere que vean milagros, prodigios y señales. Pero tienes que hacer que tu fe crezca. Hay un dicho que dice: alimenta tu fe y deja que tus dudas se mueran de hambre. Te lo voy a repetir: aumenta o alimenta tu fe y deja que tus dudas se mueran de hambre. Es tiempo de que vuelvas a creer. Es tiempo de que vuelvas a crecer. No esperes a que llegue el invierno para tratar de trabajar. No dejes que, o no esperes a que llegue el mal tiempo para comenzar a ver algo grande de parte de Dios. No, ahora quiero ver algo grande. Mira, no seas como el pueblo de Dios. A mí me dio hasta gracia leer esto. Es que la Biblia tiene de todo, miren. Cuando tú lees la palabra, te das cuenta. Dios le dice al pueblo: váyanse y conquisten. Y ellos no quisieron ir. Y por esa de las últimas desobediencias que tuvieron, esa fue la desobediencia, una de las más grandes, donde Dios ya dijo: no, ustedes no van a heredar. Dios le dijo: como no quisieron ir, tranquilos, sus hijos son los que van a ir. Ustedes no van para allá. Y como les dijo que no iban para la tierra prometida, ellos dijeron: no, pues vamos a ir a pelear. Y Dios les dijo: no vayan, ya no vayan. Ya no es necesario, porque no son ustedes los que van a conquistar. Y el pueblo como quiera se fue. Y después que el pueblo se fue, dice que salieron huyendo porque el pueblo que ellos se toparon, como decimos en Puerto Rico, le dio una catimba. Y Dios le dijo: yo les dije a ustedes que no fueran. Cuando tenían que ir, cuando yo los mandé. Cierra tus ojos. Y hay personas que me están escuchando que Dios los mandó a hacer algo. Independientemente, you know who you are. Tú sabes quién tú eres. Dios te encomendó una misión. No te digo una asignación porque no estamos en la escuela. Somos un pueblo de Dios, un pueblo de guerra.

cuando Dios te envía a hacer algo, hazlo. Hazlo. Hay bendiciones que no están llegando a tu vida. Lo digo. Hay bendiciones, lo voy a decir. Hay bendiciones que no están llegando a tu vida. No porque Dios no te quiera bendecir, sino porque no estás obedeciendo lo que Él quiere que tú hagas. Le estás poniendo trabas a lo que Dios quiere hacer. Le estás poniendo un stop a lo que Dios quiere hacer. O sea, cuando Dios te manda a hacer algo, hazlo. Hay que hacer. Porque a veces ni cuenta te das. Pero haciendo la voluntad de Dios es que Dios te va a bendecir. O sea, si Dios te dice ve y ora por él. Si Dios te dice ve y visita a ella. Si Dios te dice ve y bendice a él. Si Dios te está diciendo coge un megáfono y predica en aquella esquina. Si Dios te está diciendo ve a la calle y reparte tratado. Si Dios te está mandando a hacer algo, hazlo. Hazlo. Porque si no lo haces, estás aguantando bendición. Y hay veces que nos ponemos, ¿verdad?, a dar excusas y nos ponemos, pero la realidad, no estás siendo bendecido por tu acto de desobediencia. Yo quiero que hoy salgas de este live, y yo sé que Dios te habló. Hay algo que Dios te mandó, ya sea ministerial, físico, ya sea bendecir a alguien, ya sea empezar un ministerio, ya sea agarrar el pastorado, ya sea ser parte de la dama y caballero, sea lo que sea que Dios te mandó a hacer, hazlo. Hazlo porque estás aguantando bendiciones. Hazlo porque Dios quiere bendecirte hace rato. Muévete a hacer lo que Dios te mandó y verás recompensa. No lo aguante. 787-685-7758. Tengo por aquí a María de Utuado 89.9 FM que pide por sus hijos, por nietos, por sanidad. Tengo a Alicia de Toa Baja por la 350M que pide por salud y familia. Tengo a Zoé de Juana Díaz 90.1 que pide por sanidad de sus oídos. Tengo a Aida de Vega Baja por la 350M que pide por petición especial. Tengo a Maritza de Bayamón por la 350M por salud. Tengo a José Luis de San Juan por la 350 por sanidad. 787-685-7758 es el número de bendición en el día de hoy. Tengo por acá, a ver. Tengo por acá por WhatsApp al 787-685-7758. Buenos días, pido oración por mi madre Mirna que tiene la presión alta. Pido oración por un dolor del talón derecho, llevo 8 semanas así. Y por favor, ora por mí, no puedo más. Por favor, ponga su nombre siempre porque no es difícil localizar la persona si no me pones un nombre. ¿Qué vamos a hacer? Vamos a ejercitar la fe. Vamos a hacer que esa fe crezca. Vamos a hacer que esa fe se expanda. Vamos a hacer que esa fe siga en crecimiento. No nos vamos a quedar estancados. Y te digo, esfuérzate y prepárate mientras todavía tienes oportunidad. No esperes el mal tiempo. No esperes la guerra. No esperes la enfermedad para ejercitar tu fe. Desde ahora, cuídate, pero ejercita la fe. Consejo: rodéate de personas que tengan más fe que tú. Alábalo. Rodéate de personas que tengan más fe que tú. Hay una presencia hermosa en esta mañana. Tengo a Jorge de Luquillo 92.1 FM que pide por salud y finanzas.
Si tienes alguna petición, este es el momento. Permíteme orar por ti. Permíteme orar. Raúl de Ceiba, 92.1 FM, pide por salud, fortaleza y restauración de familia. Dios es bueno. Que la gracia de Dios te abrace, te acompañe, te guíe, te bendiga. Espíritu Santo. Espíritu Santo. Gracias por tu presencia, Señor. Espíritu de Dios. Alicia de Lajas o Alice de Lajas, 91.7 FM, por peticiones especiales. 787-685-7758 es el número de bendición. Gracias, Señor. Ayúdenos a orar, ¿verdad? Dios mediante, tengo varias actividades que queremos hacer para que usted lo ponga en oración. Este fin de mes venimos contratados con PAN. El mes que viene creo que voy a visitar un hogar de ancianos. Y creo que también vamos a hacer algo ahí con para varias familias. Vamos a bendecir para las familias, que ya Dios está tocando personas. Así que 787-685-7758, porque la obra sin fe es muerta. Necesitamos gente llena de fe. Cristo dijo: hallaré fe en la tierra cuando haya venido el Hijo del Hombre. 787-685-7758. Quiero orar por ti. ¿Tienes alguna otra petición? Este es el momento. Escríbenos por WhatsApp. Quiero orar por ti. Vamos. Gracias, Espíritu de Dios. Gracias, Espíritu de Dios. Gracias, Señor. Gracias, Señor. Gracias, Señor. Vamos a orar. Gracias, Espíritu de Dios. Hay una presencia hermosa. Vamos a orar. Me quedan 5 minutos. Si usted tiene alguna petición, este es el momento. Quiero orar por ti. No quiero que te quedes con esa que te quedes así. Si necesitas la oración, mira, yo necesito que se me aumente la fe. Yo necesito que poder crecer. Yo necesito poder. 787-685-7758 es el número de bendición. Ahí los teléfonos están sonando. Mira con lo que nos vamos. Mira con lo que nos vamos. Espérate. Vamos acá. A mí se me olvidó esta alabanza. 787-685-7758. Tengo por aquí, oren por mi familia. Le pido por liberación, por mi familia. Oración. Me atacan las voces. Vamos a estar hablando por liberación, claro que sí. Yo acá hasta desde Orlando pido oración por mi hijo que está en depresión. Y por un traslado que pidió en el trabajo.

Dice por acá, por familia, que Dios liberte de la desobediencia y de logre el propósito de Dios. Desde Mayagüez, Mayagüez Anónimo. Ana de Virginia, oración por Panamá, si estamos orando por eso. Dirección de Dios, mi hogar, mi familia, oración por mi Jalerli. También tengo por aquí oración por mi gran petición de salud, de sanidad en mi cuerpo, de los gases gástricos, intestinales, cambios hormonales, fuerte trastorno de ansiedad, gastritis. Amén, estaremos orando. Emily de Aguada, 107.9, por salud y familia. Alguien más, aproveche.

Tengo oración por salud, finanzas desde Río Grande, Coral. Estaremos orando. María de Fajardo, 92.1 FM, por su hija que tiene ansiedad y restauración de matrimonio.

José de Vega Baja, 1350M, pide por sanidad. Alguien más, aproveche, me quedan dos minutos, vamos. ...787-685-7758... es el número de bendición en el día de hoy. Permíteme orar, vamos.

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Widaly de Manatí, por Liberación y Familia, y se acaba de reconciliar con el Señor. ¡Qué bendición! Tengo a María de Wisconsin por Fortaleza y Salud. Vamos a orar. Padre, en el nombre de Jesús, te pido que te glorifiques de manera poderosa, sana, restaura, bautiza, liberta, llena. Y que tu Espíritu Santo siga haciendo cosas grandes en nosotros. Ayúdanos a que crezca nuestra fe. Padre, Señor, como aquel hombre, el padre del muchacho lunático que dijo, yo creo, pero ayuda a mi fe. Así te pido, Señor. Creemos, pero ayuda a nuestra fe. Queremos ver cosas grandes, cosas que no se han visto antes. Pero para eso necesitamos fe. Te pido que te glorifiques de manera poderosa. Que tu Santo Espíritu siga, Dios Padre, trabajando en nosotros. Que tu Santo Espíritu siga haciendo milagros, prodigios y señales. Te pido que te muevas con poder, que nos ayudes a vencer, que nos lleve de tu mano y no dejes que caigamos, Señor. En el nombre poderoso de Jesús, nos ponemos en tus manos, sabiendo y creyendo que todo lo que tú haces, lo haces bueno. En el dulce nombre de Jesús, dale fuerzas al cansado y multiplica las fuerzas al que no tiene ninguna. En el nombre de Jesús, nombre que es sobre todo nombre. Gracias, Señor. Amén, Señor, y amén. Quédate pegado con nosotros en la estación que sigue marcando la diferencia. En la gran cadena Calderita 7 declaramos sanidad sobre tu vida, declaramos que tu fe crece y declaramos que verás las grandezas del Padre. En el nombre de Jesús, no te rindas, no te rindas, sigue dándole a Dios la gloria y verás todo lo que el Señor es capaz de hacer contigo. Sí, quédate con nosotros pegado. Y venimos en breve con más aquí en la gran cadena de Candelita 7. Así que mi gente, seguimos, mi gente, no se vaya nadie.

0: Así que mi gente, nos vamos, mi gente. 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No se vaya nadie, que esto continúa. Eso es. Identifico y venimos con más.
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0: Tengo por aquí otra petición de oración. Tengo por acá a Trinidad de San Juan, que pide por la 92.1 FM por sus hijos y familia. Así que, mi gente, Dios les bendiga mucho. Seguimos aquí con buena música. Te voy a dejar con esta alabanza. Sin Dios no puedo vivir. Disfrútalo.

Seguimos aquí en la gran cadena de Candelita 7. Son las 8 y 11 de la mañana. Recuerda que hoy tenemos lunes de misiones por aquí por la gran cadena de Candelita 7. Así que pendientes porque sé que va a ser de mucha, mucha bendición. A las 8 y 30 venimos con la reflexión de la mañana con Omar Pérez. Eso va a ser tremendo en el día de hoy. 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

0: 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Oye, quédate con nosotros pegados que venimos con más.
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9: Oye, seguimos. Oye, me estaba viendo y tenemos por ahí la reflexión de la mañana ya en breve. Pues yo sé que va a ser de mucha, mucha bendición. Así que, óyeme,

0: Quédate con nosotros pegado. Yo sé que va a ser de mucha bendición. Es más, yo sé que es tan buena la reflexión y pues, la reflexión de hoy es un poquito larga. So, vamos a estar poniéndola, yo creo que ya, para que usted la disfrute y sea, ¿verdad?, de bendición a tu vida. Así que sin más preámbulo, te dejo con la reflexión de la mañana por aquí, por la gran cadena de Candelita 7, el tema Dios proveerá.
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2: Quiero compartir con ustedes la reflexión de hoy. Quiero compartir con ustedes una canción. Una canción que me impactó muchísimo, porque yo creo que a veces como padres, a veces como jefes de familia, como jefas de familia, ¿verdad? Porque hoy en día tanto hombre como mujer que se esmeran y trabajan, ¿verdad?, para que sus hijitos y su familia echen pa'lante. Hay veces que en medio de atender un negocio, en medio de las circunstancias y las cosas que suceden, porque el camino al éxito y el camino de la vida no es recto, sino que tiene sus curvitas. Y tiene sus curvitas de desesperación, tiene sus curvitas de situaciones difíciles, pero son las cositas que si seguimos transitándolas nos llevan a donde Papá Dios quiere que llevemos. Sin embargo, muchas veces la preocupación más grande es cómo voy a poder obtener lo que necesito para que mi familia siga echando hacia adelante. Yo creo que es una de las preocupaciones más grandes que puede tener todo ser humano, que puede tener todo empresario, que puede tener todo jefe de hogar, todo jefe de familia. Y hay veces que nos desesperamos un poco, nos desesperamos a veces más de la cuenta, porque está bien que nos ocupemos de las cosas. El problema está cuando nos preocupamos por las cosas. Ahí se sale de control. Nos debemos ocupar de las cosas. Debes ocuparte de que tu negocio eche hacia adelante y desarrollar estrategias. Debes ocuparte de que tu familia eche para adelante, tus hijos, tu familia. Debes ocuparte en que haya el dinero para pagar la casita, para pagar aquello, para pagar lo otro. Debes ocuparte en que tu familia esté bien. Debes ocuparte. Lo que no debemos hacer es preocuparnos, que es ocuparnos más allá de lo necesario, más allá de lo común. Y eso a veces provoca un estrés terrible. Y la Biblia es tan clara y tan clara y tan clara, donde nos dice que no nos afanemos por el día de mañana. O sea, lo más importante que tú tienes en tu vida es el día de hoy. Es el día de hoy. Porque ya con lo que pasó ayer ya no se puede hacer nada. Con lo que pasó ya no se puede hacer nada. Y el futuro es preocuparte por algo que todavía no ha llegado. ¿Entiendes? Entonces, lo más real que nosotros tenemos es el día de hoy. Es el presente. Es el hoy. Y muchas veces fallamos, y nos ha pasado a todos, quizás en desesperarnos de qué va a pasar mañana. En desesperarnos y preocuparnos de que cómo Dios va a proveer tal o X cosa. ¿Cómo voy a, qué va a pasar con mi hijo? ¿Qué va a pasar con mi hija? No solo me estoy refiriendo a la provisión económica, sino a la provisión de las herramientas que necesita tu muchacho, que quizás está en una etapa un poquito difícil porque tiene amigos ofreciéndole tantas cosas, o tu hija porque tiene tantas amigas ofreciéndole tantas cosas, y no todos son de buena influencia, unas sí, otras no. Y en ese sentido, como padres, nos preocupamos, y nos pasa desde niñitos, ¿verdad?, donde hay que empezar a sembrar y a sembrar y a sembrar ahí para que ellos puedan tomar las decisiones correctas. Ahora, yo quiero decirte hoy a todo jefe de familia y a toda jefa de familia que Dios ha prometido proveerte. Así de simple es la reflexión para esta mañana. Dios ha prometido proveerte. Dios te va a proveer. Tú ocúpate de las cosas. No te preocupes. Haz lo que está a tu alcance, lo que está a tu mano. Lo imposible, déjaselo al Señor. Nosotros hacemos lo posible. Lo imposible lo hace Él. Dios va a proveer lo que se necesita. Tú esfuérzate y sé valiente, porque a Dios no le gustan los vagos. Esfuérzate y sé valiente. Lucha, trabaja, muévete. Pero de lo imposible se encarga Dios. Esa puerta que estás pidiendo que se abra porque la necesitas en tu negocio urgentemente, la va a abrir Dios. Tú haz lo posible, tú haz lo que a ti te corresponde, tú haz las propuestas, tú haz esto, tú haz aquello, tú haz lo otro, y ponle las manos encima y ora por eso. Hay veces que poner

0: echemos en menos lo que puede significar una oración. Unge tu negocio, unge tu empresa, unge tu hogar. Unge tu área de trabajo, unge tu escritorio, unge el lugar donde tú estás. Úngelo, ponlo en las manos del Señor. Dile, Señor, este trabajo tú me lo diste, es tuyo, en tus manos estoy. Este negocio tú me lo diste, es tuyo, en tus manos está. Unge, ora por la mañana. Busca la manera, ¿verdad? Si te lo permiten en el trabajo, de orar con tus compañeros. Si no, propónselo a tu jefe para que te permita orar con los compañeros en la mañana y comenzar la mañana orando. Ora en tu empresa, ora en tu casa. Para eso hacemos la oración familiar aquí en 92.1. Para que no llegue sin orar, porque no se puede comenzar un día sin orar, sin hablar con Dios. Es un error. En tu oficina, en el lugar donde vayas, comienza orando, hablando con Dios, poniendo en las manos de Dios todo. Dale a Dios su lugar y Él te va a proveer lo que necesitas. Quiero regalarles para la reflexión esta canción de Judy Cruz, que me impactó muchísimo. Dios proveerá. ¿Por qué te tienes que preocupar? Mil veces Dios te ha venido a rescatar.
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0: De todas las cosas que te puedan engañar alrededor. Preocúpate por Él hoy. No te preocupes, perdón. Ocúpate por el de hoy. No te preocupes, ocúpate, ocúpate. Hazlo necesario. Esfuérzate y sé valiente. Como te dije, a Dios no le gustan los vagos. Pero acuérdate poner a Dios en todo lo que hagas. Ponlo en tu negocio, ponlo en tu empresa primero, ponlo en tu casa primero, ponlo donde quieras. Y no me refiero a las posiciones de la iglesia, me refiero a tu relación con Dios, a tu relación con Dios. Si tienes, estás muy ajorado durante el día, pues saca el mediodía para orar y hablar con Dios. Ese ratito dentro de la media hora que tienes o hora que tienes. O saca la mañana, o saca la noche, pero ora, hablemos con Dios. No dejemos de hacer eso, porque al final vas a ver lo que Dios hará. Mete a Dios y vas a ver cómo Dios va a proveer. Así que paz y calma. Yo no sé quién necesita un milagro económico en esta semana. Yo no sé quién necesita un milagro con su hijo o con su hija esta semana. Y que Dios provea no solo lo económico, que Dios provea las herramientas para que ese muchacho entienda, para que esa muchacha entienda, para que tu pareja entienda, para que tu esposo entienda, para que tu esposa entienda. Dios va a proveer. Quiero regalarte esta canción y quiero que la escuches. Abro las líneas telefónicas para oración esta mañana en el 1-833-921-9210. Anótalo. 1-833-921-9210. Esa es la línea. Te va a salir el jingle de la emisora. Luego va a pasarme la llamada acá. La voy cogiendo poco a poco. 1-833-921-9210. O escríbeme aquí en el Facebook Live de la emisora. Y di, necesito urgentemente que Dios provea. Que Dios provea. Que Dios provea herramientas. Que Dios provea lo que necesitamos. Que Dios provea la economía. Que Dios provea lo que necesita mi hijo, mi hija. Que Dios provea lo que necesita mi esposo, mi esposa. En todos los ámbitos. Porque Dios se mete en todo. No solo en lo económico. En todo. Pero Dios va a proveer. Te regalo esta canción y voy con la llamada de ustedes en el 1-833-921-9210 para orar por ti, por tu familia, o escríbeme aquí en el Facebook Live, que vamos a orar esta mañana. Buenos días, Dios va a proveer.

0: 92.1, buenos días. ¿Con quién hablamos? Buenos días.
1: Buenos días, te habla José.
0: ¿De dónde me llamas? ¿De qué pueblo?
1: De Loíza.
0: De Loíza, cuéntame. ¿Necesitas oración esta mañana? Cuéntame.
1: Sí, sí, recesión económica, que Dios haga un cambio en mí, que me transforme, que yo vuelva de nuevo a los caminos de Dios.
0: Wow.
1: Que haga un cambio total en mí.
0: Wow, wow, qué lindo. Dios, bueno, te voy a decir más. Yo te hago la invitación a que recibas al Señor nuevamente en tu corazón esta mañana. Porque por algo Dios te ha hablado a través de esta reflexión, ¿verdad? Tenemos que poner nuestra vida en orden para tener a Dios como amigo nuestro. Así que yo voy a orar por una reconciliación tuya con el Señor en esta mañana. ¿Lo haces? ¿Lo aceptas? ¿Lo aceptas esta mañana? ¿Lo aceptas esta mañana?
1: Así es.
0: Eso es, aleluya, qué bueno. Pues te voy a incluir en la oración esta mañanita. Dios te va a proveer lo que necesitas. Yo, es más, esto no lo podemos detener en este momento. Las otras llamaditas que tengo ahí que me esperen en la línea. Yo quiero que tú hagas esta oración conmigo ahora mismo, para que Dios se meta en tu economía y se meta en tu vida. Yo quiero que tú me hagas una oración ahora conmigo de que tú aceptas a Jesús en tu corazón, en tu vida. ¿Te atreves a hacerlo conmigo esta mañana? ¿Lo hacemos juntos? Vamos a hacerlo. Di sencillita, Señor.
1: Señor.
0: Acepto en mi corazón. Acepto en mi corazón a Jesús en mi vida nuevamente.
1: A Jesús en mi vida nuevamente.
0: Me reconcilio contigo esta mañana.
1: Me reconcilio contigo esta mañana.
0: Escribe mi nombre.
1: Escribe mi nombre.
0: En el libro de la vida.
1: En el libro de la vida.
0: Mis finanzas están en tus manos.
1: Mi finanza está en tus
0: manos. Mi hogar está en tus manos.
1: Mi hogar está en tus manos.
0: Mi vida está en tus manos.
1: Mi vida está en tus manos.
0: En el nombre de Jesús.
1: En el nombre de Jesús.
0: Amén. Qué lindo el Señor. Te felicito, José. Gracias. Voy a hacer ahorita una oración general y vuelves y te unes en la oración ahí para bendecir a tanta gente que se comunica con nosotros en la mañana de hoy. Wow, pero ya estoy más que contento que nada. Al fin y al cabo, ese es el propósito de lo que hacemos aquí, que la gente reciba al Señor como su Salvador, ¿verdad? Wow, qué lindo. En el 1-833-921-9210, 1-833-921-9210, tengo varios comentarios, muchos comentarios, ¿verdad? De gente escribiéndonos aquí en la mañana de hoy. Hay una presencia de linda de Dios. Dios va a proveer, Dios va a proveer. Por lo primero en tus cosas para que tú veas. Mételo en el negocio primero para que tú veas. Mételo en el negocio primero para que tú veas. Mételo en tu vida primero para que tú veas. Uf, tengo mucha gente escribiéndome en la mañanita de hoy. 92.1, buenos días. ¿Con quién hablamos? Buenos días.
2: Sí, buenos días, con Evelyn Pagán.
0: Evelyn, ¿de dónde me llamas, Evelyn?
2: Sí, de Santurce.
0: De Santurce. Cuéntame, Evelyn, ¿necesitas oración esta mañana? Cuéntame.
2: Necesito oración para mi hijo Ángel, por favor,
0: que
2: es en la federal.
0: Ok, vamos a orar por él. Así que como mamá, tu corazón debe estar bien dolido y Dios va a proveer, no solo económicamente, sino las herramientas para que él pueda cambiar su vida. Por eso es lo que voy a orar. Quiero mencionar, antes de seguir con la próxima llamada telefónica, gracias Carmen por escribirnos en la mañana de hoy, gracias María por escribirnos, Yalitza, gracias Ivonne Meléndez, saludos y muchas bendiciones, te escucho siempre, qué bueno. Yalitza pide oración por salud, Huayca Rivera, oración por la salud. Dios va a proveer salud, no solo es en lo económico, Dios va a proveer en lo económico, Dios va a proveer en tu negocio, Dios va a proveer salud, Dios va a proveer herramientas, lo que se necesita. Vivi, Dios te bendiga, Vivi. Luis Vázquez, amén. Ibeliz, te bendigo de manera especial. María Ayala, Bautea y Browns dice oración por la venta de una propiedad. Vamos a orar para que esa propiedad se venda de manera especial. Mayita Corsino, oración por mis hijos y que Dios provea para mi familia. Dios va a proveer. Katia dice, me hablaste, amén. Todo lo que acabas de decir me toca. Todo esto me está pasando. Ponlo en las manitas del Señor. Katia, pon todo en las manitas del Señor.
3: Buenos días. Buen
0: día. Sí, ¿quién me habla?
3: Con José.
0: José, ¿de dónde me llamas, José? ¿De dónde me llamas?
3: De Bayamón.
0: De Bayamón, cuéntame esta mañanita, cuéntame.
3: Bueno, estoy llamando para que Dios le provea la herramienta a mi esposa.
0: Ajá.
3: Para que ella pueda ver el propósito.
0: Wow, lindísimo eso. Qué lindo, para que Dios vea el propósito en tu esposita. Yo lo voy a declarar en el nombre de Jesús y solo con tu llamada tú verás cómo Dios lo va a proveer. No me refiero solo al económico, Dios va a proveer la economía que necesitas, Dios la va a proveer. Pero hay otras cosas que Dios provee que son bien grandes y a veces mucho más efectivas que simplemente resolver un problema económico

0: sino algo que se resuelve en el corazón para ti y los tuyos esta mañana. Uf, descansa en el Señor. Voy por aquí con la próxima. Hay una llamadita que tiene mucho ruido en la línea telefónica. No sé, ¿verdad? Vamos a ver. Sí, hello. Parece que tienes un problemita en la línea telefónica y se oye con bastante ruido. Vuelves y me llamas, ¿ok? Para poder cogerte la llamadita, vuelves y nos llamas, ¿ok? Vuelves y me llamas. 92.1, buenos días. ¿Con quién hablamos? Buenos días.
1: Buenos días, con Evelyn Pagán.
0: Evelyn, ¿de dónde me llamas, Evelyn?
1: Sí, de Santurce.
0: De Santurce, cuéntame, Evelyn, buenos días.
1: Y necesito por mi salud, mi finanza y mi hijo Ángel, por favor.
0: Ok, salud, finanza y por tu hijo Ángel. Vamos a orar, Dios va a proveer lo que se necesita. Y Samar, oración por mi familia, por mis hijos y por mi matrimonio, Dios va a proveer. Huayca Rivera, oración. Dice, por una venta de una casa, vamos a orarlo, Huayca también. Janet dice, bendiciones, saludos, Omar, necesito urgente que Dios provea todo en mi vida espiritual y material y salud. Lo declaro esta mañana. Marilyn Ureña dice, Dios provéeme, Dios te va a bendecir. Ocupémonos, hagamos lo que necesitamos hacer, pero preocuparse es irse más allá, es no dormir, es tener estrés, es tener mil cosas. No te preocupes, ocúpate. Porque vuelvo y le digo, Dios no le gustan los vagos. No es que te vas a cruzar de brazos y todo te va a caer del cielo. Hay un trabajo que tenemos que hacerlo nosotros. Hay un trabajo que tienes que hacer en tu empresa, en tu negocio, en tu trabajo, en tu vida, con tu esposo, con tu esposa, con tu hijo, con tu hija. Hay una enseñanza, hay una semilla que tienes que sembrar, ¿verdad? Tú necesitas resolver el problema con tu esposa. Pues mira, llévale florecitas, háblale bonito, ¿entiendes? No seas tan, tú sabes que a veces los hombres, ¿entiendes? Y eres, hablamos como que no debemos, lo que no debemos hablar o lo que no debemos decir a tu esposo o a tu esposa, de ambas partes. Y a veces hieres y quieres que de un día para otro Dios resuelva todo. No funciona así. Hay que sembrar. Hay una parte en la que tenemos que ocuparnos en hacer las cosas bien. Lo que no podemos es preocuparnos más allá y entrar en ese estrés y esa dinámica que no te deja ni siquiera dormir. Eso déjalo en las manos del Señor. Pero haz tu parte. Janet González, bendiciones, Omar. Dios te bendiga grandemente. Familia Ocasio, no sabes cuánto me ha ministrado la reflexión. Dios conoce mis pensamientos. Necesito un milagro en mi vida. Dios lo va a hacer. Dios lo va a hacer. Esa familia Ocasio Benítez la voy a poner en las manos del Señor. Dios lo va a hacer. Dios va a proveer. Dios va a proveer lo que necesitas. Dios va a proveer lo que necesitas. Luis Vázquez, oración por mi familia. Ninoshka me dice oración para que Dios tome dirección en mi vida y me ayude a tomar decisiones correctas. Así va a ser. Dios te va a proveer esas decisiones, ¿verdad? Esas puertas que necesitas que se abran y vas a sentir paz cuando tomes la decisión. Por aquí me escriben, provee, Señor, paz y tranquilidad en mi familia. Dios lo va a proveer, Dios lo va a proveer. Hagamos lo que tenemos que hacer, metámoslo. Es que queremos que Dios lo haga, pero a veces no lo metemos en nuestras cosas. Tomaste las decisiones tú, ¿entiendes? Vamos a hablar la realidad. Hay veces que nos metemos en deudas que no te tienes que meter. Te voy a hablar claro en esta mañana. Te metes en deudas que no te tienes que meter. Y después estamos, Señor, provéeme porque no me da para el carro, para aquello, para lo otro. Pues mira, pues quizás el otro carrito era el que funcionaba. O no cambiar por el que tenías, o cambiar por uno que realmente te ayudara, pero que no pagara tanto. Exactamente así, o la tarjeta que te ofrecieron, aquello y lo otro, cuando podías guardar los chavitos y comprarlo cash. O sea, hay ciertas cosas en las que tenemos que ocuparnos nosotros y tomar medidas. Lo que no podemos es preocuparnos. Igual pasa con los hijos. Te pasas hostigando al nene. Y cuando tenías que corregirlo a los 7, 8, 9, 10 años que te decían, corrige a tu hijo, no te importaba que le faltara el respeto a nadie. Y ahora tienes un tremendo problemón a los 17 años. Perdóneme, pero vamos a decir la verdad. Hay una parte que tenemos que ocuparnos nosotros. No es que vamos a cruzarnos de brazos y Dios va a proveer todo así porque sí. No. Hay una parte que tenemos que hacerla nosotros. En tu negocio tú tienes que hacer una parte. Aquí en la emisora tenemos que hacer una parte. Pero Dios se encarga de lo otro. Nosotros simplemente nos ocupamos. No nos podemos preocupar. Ahí es que está la diferencia. Wow, tengo un montón de mensajes en el Facebook en la mañana de hoy. Carmen, oración por mis hijos. Lidia, buenos días, te pido oración por mí en lo económico, en mi relación con mis hijos, mi compañero. Ramón, buenos días, Omar, necesito oración para que Dios ponga más interés en mí para buscar su rostro, seguro que sí. Dice, no quiero caer en una crisis espiritual. No, Ramón, no vas a creer en la que no

vas a caer en la crisis espiritual. Busca a Dios, lo sientas o no lo sientas. Búscalo como quiera. Hay gente que siempre quiere sentir aquello y estrellas y aquello y lo otro. Mire, si sientes a Dios, Dios está. Y si no sientes a Dios, Dios está como quiera. Dios está como quiera. Mételo como quiera en tus cosas, aunque no tengas ganas. ¿Cuántas veces no has tenido ganas de pagar la luz y la tienes que pagar como quiera? ¿Cuántas veces no has tenido ganas de pagar la casa o el carro y lo tienes que pagar como quiera? ¿Tú sabes? Vamos aplicándonos a todo en la vida. Dios proveerá lo que necesitamos. Hagamos nuestra parte. Voy a orar.

Padre, en el nombre de Jesús nos ponemos en tus manos esta mañanita, Señor. Padre, hemos decidido ocuparnos de las cosas, no preocuparnos por las cosas. Hemos decidido ocuparnos de las cosas, no preocuparnos por las cosas. Hacer lo que tenemos que hacer, hacer lo que nos corresponde a nosotros hacer. Pero queremos hacer algo diferente, Señor, esta mañana. Y es aprender a meterte a ti en todo. En las decisiones con los hijos, con las hijas, con el esposo, con la esposa, con el hogar, en las decisiones económicas. Que no nos tiremos a lo loco por emoción a comprar X o Y cosas si realmente no se necesita. Que oremos, que hablemos contigo, Señor. Y que si algo sí se necesita, lo hagamos porque se necesita. Pero que nos ocupemos en eso, no que nos preocupemos, no que nos provoque estrés, Señor. No que nos provoque, Señor, esa decisión con ese novio que no conviene o con esa novia que no conviene, Señor. O esa decisión que se tomó incorrectamente con el hijo, con la hija, o porque quizás se le salió de atrás para adelante al esposo o a la esposa, y queremos que todo se resuelva de un día para otro. Que aprendamos a llevar una florcita, que aprendamos a pedir perdón, que aprendamos a decir: mira, perdóname porque metí la pata, porque te dije lo que no tenía que decirte, perdóname, Señor. Que nos ocupemos en lo que nos corresponde a nosotros, pero no preocuparnos porque el resto te vas a encargar tú. No preocuparnos porque del resto te vas a encargar tú. No preocuparnos porque del resto te vas a encargar tú. Porque tú proveerás, tú proveerás, tú proveerás, tú proveerás lo que hace falta. Tú proveerás lo que haga falta, tú proveerás lo que haga falta. Lo declaro ahora, Señor, sobre cada persona que escucha 92.1 a través de la radio. En 92.1 FM para el este, 92.1 FM para el área metropolitana de San Juan. Señor, lo declaro, Padre, sobre los que nos escuchan por las aplicaciones móviles para iPhone y para Android. En 92.1 está de la familia, para los que nos ven por el Facebook Live, extiendo mi mano ahora mismo en el nombre poderoso de Jesús, para ese que nos está escuchando y viendo ahora mismo en el Facebook Live, en la estación de la familia 92.1, estación de la familia, como quiera, nos van a encontrar ahí. Yo declaro, Señor, que tú provees lo que hace falta. Ponemos en tus manos nuestro hogar, nuestra familia, los nuestros, ponemos en tus manos, y tú proveerás, Señor, lo que haga falta. En tus manos estamos esta mañana.

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Óyeme, seguimos con más aquí en la gran cadena de Candelita 7. Tengo por aquí a Anónimo de Fajardo 92.1 que pide por finanzas. Tengo a Aida de San Germán que pide por provisión y salud. Tengo por acá también mensajes de WhatsApp. Si usted tiene un mensaje, ¿verdad?, alguna petición y no puedes llamar, puedes escribirnos por WhatsApp. Dice, saludo a través de Candelita Apps. Hola, buenos días. Que Dios me los bendiga, bendiciendo grandemente. Yadira Negrón, de Barceloneta. Te pido oración por mi familia, por la familia de mi esposo. Estaremos orando. Dice por aquí, muy buenos días. Somos del pueblo de San Juan. Mi nombre es Daniel Rodríguez. Pido oración por depresión y pido por Enid Rivera Ayala por Fortaleza. Estaremos orando. 787-685-7758. Te dejo con Samuel, o con Nelson Rodríguez, perdón, y Samaili Quiñones. El tema, A tus pies. Venimos con más.

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2: Seguimos con más aquí en la gran cadena de Candelita 7. Buena música, te dejo con el tema. Usted lo sabe. Tú vas a vencer. Eddie Rivera, Candelita. Búscalo por las plataformas digitales, búscalo también por YouTube, Eddie Rivera Candelita TV. Oye, no importa lo que estés pasando, tú vas a vencer.

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0: 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Quieres anunciar tu negocio, quieres bregar, ¿verdad? Y de alguna manera quieres, ¿verdad? O necesitas la oración ahora mismo. 787-685-7758. ¿Tienes alguna actividad que quisieras que las personas llegaran a tu actividad, a tu aniversario? 787-685-7758. Seguimos con más.
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8: Seguimos, mi gente, aquí en la gran cadena con Candelita 7. Te dejo con el tema Sigo Aquí. Venimos en breve con más.

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1: Seguimos con buena música. Son las 9:30 de la mañana. Aquí conectado a la gran cadena de Candelita 7. 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Te dejo con el tema. Tocaré su manto. Isaac Santiago, disfrútalo.

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Bueno, llegando a la parte final de esta programación, así que vamos con estas últimas dos alabanzas que sé que serán de mucha, mucha, mucha bendición en el día de hoy. Quiero irme con esta alabanza de Lawson Melgar, En tu lugar. Y ya mismo vamos con la última. Sube el volumen.

Me despido, Andrés, toda la gloria al Señor. Será hasta mañana otra edición más Despertando con Jesús. Me despido, Preacher Out. Quédate conectado con nosotros. Ya mismito nuestro hermano Eric Averes, que estará con nosotros aquí en la gran cadena de Candelita 7. Tengo con este último tema. En tu lugar, disfrútalo. Nos fuimos, mi gente. Nos fuimos, Padre.

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día. Dios bendiga la radio audiencia de la gran cadena Candelita 7. Saludamos a todos los que están por ahí conectados en la mañana de hoy, lunes. Bueno, así empezamos la semana. Bueno, saludamos a todos los que están por ahí conectados hoy, lunes, iniciando semana. Así que estamos en la bendición. Saludamos a todos los que están por ahí conectaditos a las diferentes frecuencias. 90.1 FM en el sur, 91.7 FM Mario Este, 107.9 FM en Aguada, Aguadilla, Isabela, Moca, 92.1 FM, área metro, área este de Puerto Rico, 101.3 FM en Vega Baja, Vega Alta, Manatí, Barceloneta, pueblos limítrofes. Y, oye, el 89.3 FM en Arecibo, Atillo, Camuy, Utuado, 89.9 FM, cubriendo a todo Puerto Rico, y la 1350 M en el norte y centro de la isla. Así que no hay excusa, estamos en todo Puerto Rico a través de la radio, también candelita7.com, también hay nuestra página web en candelita7.com y Candelita TV, nuestra aplicación. Tenemos ahí 38 vidas ahí viéndonos, tenemos las cámaras encendidas, tenemos 92 vidas ahí escuchándonos. Por ahí está Damarty, por ahí está Manuel Carrasco, Dios te bendiga mucho.

mucho a todos los que están por ahí conectados. Hoy lunes, oye, iniciando semana y feriado, así que hay muchos hoy por ahí en su casita, descansando, otros ahí tranquilitos en la casa, pero mire, mire, conectado con nosotros. Así que usted no se desconecte, no se desconecte de esta tu emisora favorita, porque mire, hoy venimos con buena música, música bendición. Usted sabe que los lunes son on fire, por ahí viene 11 y

con Ángel Collazo desde el Camión de Fuego en Delaware, enchufado. Oye, me acompaña Carlos Controles. Neta está por ahí en los controles ahí tranquilito, así que saludamos ahí a Netan, que está activo ahí también en los controles. Bueno, mi gente, 787-685-7758. Venimos con bendición, venimos con palabra, venimos con adoraciones que te conectan a la presencia del Señor. Así que sigue conectado, sigue escribiéndome, saluda, envía tu saludo, escríbenos a través de WhatsApp, que vamos a mencionar cada petición en el día de hoy. Así que usted cree, comenzamos, vamos a comenzar con esta hermosa bendición. Así que nos fuimos con esta bendición. Ahora sí, nos vamos con esta hermosa bendición. Te dejo con Rosa Karina, el tema Tu Gracia Me Salvó.

0: Bueno, disfrutando ese hermoso tema, Rosa Karina, tu gracia me salvó. 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
8: Bueno, seguimos en La Bendición. Recuerde que puede llamarnos 787-685-7758.

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2: Bueno, y ahora venimos con el segmento Leyendo la Palabra de Dios. Así que venimos con esa bendición. Recuerde que este segmento es de lunes a viernes desde las 10:30 de la mañana. Así que, oye, ve buscando Job capítulo 39, que eso es lo próximo en el segmento Leyendo la Palabra de Dios. 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Así que venimos con el segmento Leyendo la Palabra de Dios, que eso es lo próximo aquí en la gran cadena Candelita 7.

Bueno, y ya tenemos el piano de fondo y eso significa una sola cosa, y es que llegó la hora del segmento Leyendo la Palabra de Dios. Recuerde que este segmento de lunes a viernes desde las 10:30 de la mañana ya hemos estado leyendo la Palabra de Dios de manera consecutiva, capítulo por capítulo. Y hoy continuamos en el capítulo 39 del libro de Job. Ya en este segmento, ya Jehová Dios hablándole y contestándole a Job. Así que no te pierdas este hermoso capítulo. Job, capítulo 39. Si tienes una Biblia cerca, te invito a que puedas buscar con nosotros Job, capítulo 39. Y si no tienes una Biblia cerca, te invitamos a que prestes atención a lo que estaremos leyendo en la mañana de hoy. Job, capítulo 39. Ya están ready, están listos. Ahí preparado para lectura bíblica, Job capítulo 39, leemos la palabra del Señor, a la gloria del Padre, del Hijo y el poder del Espíritu Santo. La iglesia del Señor dice, amén. ¿Sabes tú el tiempo en que paren las cabras monteses? ¿O miraste tú las ciervas cuando están pariendo? ¿Contaste tú los meses de su preñez y sabes el tiempo cuando han de parir? Se encorvan, hacen salir sus hijos, pasan sus dolores. Sus hijos se fortalecen, crecen con el pasto, salen y no vuelven a ellas. ¿Quién echó libre al asno montés? ¿Y quién soltó sus ataduras? Al cual yo puse casa en la soledad y sus moradas en lugares estériles. Se burla de la multitud de la ciudad, no oye las voces del arriero. Lo oculto de los montes es su pasto y anda buscando toda cosa verde. ¿Querrá el búfalo servirte a ti o quedar en tu pesebre? ¿Atarás tú al búfalo con coyunda para el surco? ¿Labrará los valles en pos de ti? ¿Confiarás tú en él por ser grande su fuerza? ¿Le fiarás tu labor? ¿Fiarás de él para que recoja tu semilla y la junte en tu era? ¿Diste tú hermosas alas al pavo real o alas y plumas al avestruz, el cual desampara las tierras sus huevos y sobre el polvo los calienta? Y olvida que el pie los puede pisar y que puede quebrarlo las bestias del campo. Se endurece para con sus hijos como si no fuesen suyos, no temiendo que su trabajo haya sido en vano, porque le privó Dios de sabiduría y no le dio inteligencia. Luego que se levanta en alto, se burla del caballo y de su jinete. ¿Diste tú al caballo la fuerza? ¿Vestiste tú su cuello de crines ondulantes? ¿Le intimidarás tú como a la langosta? El resoplido de su nariz es formidable. Escarba la tierra, se alegra en su fuerza. Sale al encuentro de las armas. Hace burla del espanto y no teme, ni vuelve el rostro delante de la espada. Contra él suenan la aljaba, el hierro de la lanza y de la jabalina, y con él Y él con ímpetu y furor escalva la tierra, sin importarle el sonido de la trompeta. Antes, como que dice entre los clarines, ¡ea! Y desde lejos huele la batalla, el grito de los capitanes y el vocerío. ¿Vuela el gavilán por tu sabiduría y extiende hacia el sur sus alas? ¿Se remonta el águila por tu mandamiento y pone en alto su nido? Ella habita y mora en la peña, en la cumbre del peñasco y de la roca. Desde allí acecha la presa,

Sus ojos observan desde muy lejos, sus polluelos chupan la sangre, y donde hubieren cadáveres, allí está ella. Poderosa palabra del Señor. Hermoso capítulo, continuación del capítulo 38, donde Jehová le contesta a Job. ¿Por qué el Señor comienza a contestarle a Job de esta manera? Muchas veces el ser humano, cuando se encuentra en momentos difíciles, comienzan a preguntarle: Dios mío, ¿pero por qué permitiste esto? ¿Por qué dejaste que sucediera esto? Dios mío, ¿por qué no estuviste al cuidado de mí? Y cosas así comienzan a salir de nuestras bocas cuando estamos en procesos difíciles. Pero aquí el Señor le está contestando a Job, diciéndole: Job, ¿dónde estabas tú cuando yo formé la tierra? ¿Dónde estabas tú cuando yo creé a los animales, a los seres vivientes? ¿Acaso eres tú el que le da la fuerza al búfalo? ¿Acaso eres tú el que le dices al águila: ve y remóntate sobre las alturas? ¿Qué nos está enseñando el Señor con esto? Que Dios es soberano, que Dios conoce los tiempos, que Dios conoce nuestro pasado, conoce nuestro presente, pero muy importante, también conoce nuestro futuro. Sí, porque muchas veces nosotros venimos de un pasado, y en el presente que estamos cargando con ese pasado, preocupados por lo que va a suceder en nuestro futuro. Y ahí es donde comenzamos a abrir nuestra boca, porque no sabemos qué va a suceder en nuestro futuro. Pero Job le está diciendo: tranquilo, Job, yo tengo conocimiento, yo sé qué va a suceder en tu futuro. Solamente te toca a ti confiar en el proceso que yo te estoy permitiendo. Ahora no lo entiende, como dice la palabra, ahora vemos como un espejo, pero más adelante vamos a ver cara claramente. Más adelante vamos a entender qué es lo que Dios quería hacer a través de este proceso. A Dios no se le escapa nada. A Dios no se le pasa nada por desapercibido. Dios no se olvidó de ti. A Dios no se le pasó lo que tú estás viviendo. No, no, no, no. Él sabe lo que tú estás viviendo. Él sabe lo que tú estás pasando. Y si Él lo está permitiendo, es porque es necesario que suceda en tu vida. Porque en el futuro vas a entender que lo que tú estás viviendo ahora era necesario. Y hoy estás llorando, pero en el futuro vas a disfrutar con alegría, porque dice la Biblia que los que siembran con lágrimas cosecharán con alegría. Padre, gracias por tu hermosa palabra en esta hermosa hora. Te damos gracias, Señor, por cada vida que está ahí conectada, Señor. Te pedimos, Señor, que seas tú añadiéndole fuerzas a cada vida, que seas tú, Dios mío, aumentando la fe a cada corazón, Señor amado, en esta hora, Señor, que por medio de esta palabra puedan recibir la fuerza y puedan entender y comprender, Dios, que tú tienes control de todo lo que sucede a nuestro alrededor, Señor amado. Padre, en tus manos depositamos nuestra confianza, en tus manos depositamos nuestras peticiones, en tus manos depositamos cada asunto, Señor amado, que quizás nos agobia, que quizás nos causa un poco de ansiedad, pero tu palabra dice que pongamos todas, Señor, todas nuestras preocupaciones en ti, y que por nada estemos afanados, Dios mío, y que toda nuestra ansiedad la pongamos en ti, sabiendo y reconociendo que tú tienes cuidado de cada uno de nosotros. Te lo pedimos, Señor, en el nombre poderoso de Jesús. Amén, amén y amén. Este fue el segmento Leyendo la Palabra de Dios. Si esta palabra ha ministrado tu corazón, puedes marcar el 787-685-7758 y vamos a estar orando por ti y por cada una de tus peticiones. Así que sigue conectadito con nosotros, que venimos con más aquí en la gran cadena Candelita 7.

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Bueno, y se han comunicado varias vidas con nosotros, nos han escrito a través de WhatsApp al 787-685-7758 y hay vidas pidiendo oración por milagros. Recuerde que cuando nos escriba por WhatsApp, si puede escribir su nombre y pueblo de donde nos escucha para así, ¿verdad?, poder mencionar correctamente. 787-685-7758. También nos llama Anónimo, el de Fajardo, escuchando a 92.1 FM y pido oración por petición especial. Y saludamos a David, David que está por ahí conectado en la 89.3 FM. Oye, de camino para Atillo, por ahí conectado desde Arecibo, Atillo en la 89.3 FM. Así que esa audiencia linda de allá de Arecibo se está gozando con la 89.3 FM. Así que siga regando la voz para que más vidas se unan a esta hermosa bendición. Oye, te voy a dejar con un clásico, te voy a dejar con un clásico de René González, el tema No has terminado conmigo. Así que disfruta de esta bendición.

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0: Bueno, y seguimos en la bendición. Recuerde que puedes llamarnos al 787-685-7758. Hay vidas comunicándose con nosotros de manera anónima a través de WhatsApp y piden oración por cobertura y protección para que el Señor lo libre de todo mal. Así que estaremos orando por estas vidas. 787-685-7758. No te pierdas 11:30 el programa Horizontes con Cristo. Así que sigue conectadito con nosotros. Oye, a la emisora que te bendice.
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0: 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Así que seguimos en la bendición, escuchando aquí la gran cadena Candelita 7. 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

0: 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Así que seguimos en la bendición conectado aquí en la gran cadena Candelita 7.
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0: 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Bueno, lo próximo aquí en la radio es el programa Horizonte con Cristo. Ya la pastora Mirta está lista, preparada. Oye, la acompaña Marisol en la mañana de hoy. Así que no te pierdas esta hermosa programación. 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
2: Un caluroso saludo a la audiencia en la mañana de hoy. La bendición de Dios sea con ustedes hoy, mañana y siempre. Añadimos un saludo a nuestro supervisor nacional, el obispo Martín Romero, a nuestro supervisor regional, el obispo Henry Collazo, a nuestro pastor Elvin Santos y la congregación de Espinosa de Dorado. Saludamos a todas las congregaciones que alaban y glorifican a nuestro Señor Jesucristo. Sean bendecidos. Saludamos al evangelista y pastor Eddie Rivera Candelita, unido a su familia, congregación, todos los colaboradores de la emisora y la iglesia. Nuestro hermano Luis Pérez y a otras personas que nuestra familia y vecinos que muchas veces, ¿verdad?, esperan este saludito. Que Dios nos bendiga poderosamente. El sinnúmero de situaciones que hay a nuestro alrededor, nos es necesario mantener nuestro tiempo de oración. En este mes hay tres actividades que mueven negativamente al envolvimiento espiritual, ¿verdad? Y queremos estar muy alertas y estar orando noche y día, día y noche, a toda hora, cada vez que usted se recuerde. Hay que estar, ¿verdad?, manteniendo nuestra batalla contra el Radamán, donde está el grupo musulmán, orando y ayunando para buscar nuevos adeptos. También tenemos la consabida noche de brujas, que nosotros, ¿verdad?, la tienen en algunos sitios como algo inocente y demás, pero no tiene nada de inocente. Detrás de eso hay mucha maldad. Y no queremos, ¿verdad?, mezclarnos. Y para completar el momento especial de este mes, pues han pedido en Puerto Rico un grupo satánico tener un culto en el Capitolio el mismo día 31. Así que nada, tenemos tiempo para orar, para reclamar y pedirle al Señor que por su misericordia, sola y exclusivamente su misericordia, sea sobre nosotros y nos ayude a hacer lo mejor para la gloria del Señor. Vamos a respirar y a orar y a presentar estas situaciones en las manos del Señor. Inhalamos y exhalamos. Otra vez. La tercera y última en el nombre del Señor, bien fuerte. Gracias, Señor amado, por esta mañana. Es 12 de octubre. Por acá se celebra el consabido Día de la Raza, Descubrimiento de América. Y nosotros estamos aquí que hemos descubierto a Cristo y queremos anunciarlo a voz en lleno, que toda la gente sepa que adoramos a un Dios verdadero, único, poderoso y majestuoso, y que por la sangre de Cristo somos salvas, aleluya, y estamos aquí dando por gracia lo que por gracia hemos recibido. Gracias, Señor amado, por este día y por la oportunidad que tú nos das. Danos gracias delante de los oyentes y permite que este tiempo que

0: tú has preparado juntamente con nosotras sea un tiempo de bendición, de edificación, de fortaleza. Que tú seas, aleluya, sosteniendo, corrigiendo, añadiendo, haciendo lo que tú quieras, Señor amado, en este día para la gloria de tu nombre. Oramos, Señor, por estas situaciones que están en nuestro país y a nuestro alrededor. Que seamos, Señor, sabios y entendidos y que nos mantengamos en oración urgente y proactiva ante esta situación que tenemos, Señor, de estos eventos que ocurren en este mes, esperando que la gloria tuya sea manifestada con poder y gracia. Delante de ti están los cuidadores, que es una de las razones importantes para nosotros estar orando y clamando, los que se han convertido recientemente, ayúdale, fortalécelo, y nosotros que estamos hace tiempo sirviéndote, danos fuerzas nuevas para poder hacerlo mejor para la gloria de tu nombre. A ti atribuimos toda gloria, honra y poder, en el nombre de Jesús. Amén.
1: Amén.
0: El número de bendición 787-685-7758 para sus comentarios, reacciones y de una manera bien especial que lo comparta y vuélvase, conviértase, ejercite su ministerio de evangelista digital y compártela en sus redes. Quizás alguien de sus amistades, de los que están escuchando, ¿verdad?, su página o viendo su página, puedan ser bendecidos con este tiempo. Dios les bendiga y dejamos a nuestra Marisol que nos salude y tenga el tiempo de notitas de horizonte.
1: Gloria a Dios. Que el Señor les bendiga en esta mañana, ¿verdad?, donde estamos aquí. Gracias a Dios. Volvimos a respirar y estamos vivos, que Dios lo permitió. Pues en esta mañana, en notitas de horizonte, tenemos 6 cosas que pedirle a Dios cada mañana. Una de estas es la claridad para distinguir el camino correcto y no perderte en lo que no fue destinado para ti. La segunda es la paciencia para esperar el tiempo perfecto de Dios sin despertarte ni sin desesperarte ni rendirte. La protección de Dios sería la tercera, para que Él guarde tu hogar, tu mente, tu corazón y a las personas que más amas. La cuarta sería la humildad, para recibir cada bendición con un corazón agradecido, sin olvidar de dónde Dios te sacó. La otra es el propósito. Propósito para tú ver cada día con una misión que sea más fuerte que el miedo, el cansancio y las dificultades. Y por último, la gratitud. Para saber lo que tienes, hay mientras Dios prepara cosas aún mayores para ti en la vida. A veces tú estás esperando, te desesperas. Y Dios está preparando lo mejor para ti. Y tú, Señor, ¿qué pasa? Señor, ¿qué pasa? Y bendito, y es que Dios tiene lo mejor para ti.
0: ¿6 cosas para qué?
1: Son 6 cosas para pedirle a Dios cada día por la mañana.
0: Amén. Así que ya tenemos esas orejitas, vamos a hacer lo posible. La lectura bíblica de hoy se encuentra en Deuteronomio capítulo 6, los versos del 1 al 9. Y la vamos a leer alternadamente, aleluya, unos versos, voy a leerlo yo y otros Marisol, aleluya, y recordándole el teléfono de bendición, ¿verdad? 787-685-7758, para que usted, ¿verdad?, pues haga lo consabido de compartirlo con otros. Así que leemos en el nombre del Padre, del Hijo y Espíritu Santo, Deuteronomio capítulo 6, comenzando en el verso 1. Estos pues son los mandamientos, estatutos y decretos que Jehová nuestro Dios mandó que os enseñase, para que los pongáis por obra en la tierra a la cual pasáis vosotros para tomarla.
1: Gloria a Dios. Teléfono de bendición, el 787-685-7758. El 2, para que temas a Jehová tu Dios guardando todos sus estatutos y sus mandamientos.

0: que yo te mando, tu hijo y el hijo de tu hijo, todos los días de tu vida, para que tus días sean prolongados.
1: Verso 3, 787-685-7758, el teléfono de bendición. Oye pues, oh Israel, y cuida de ponerlos por obra, para que te vaya bien en la tierra que fluye leche y miel, y os multipliquéis como te ha dicho Jehová, el Dios de tus padres.
0: Amén. Teléfono 787-685-7758. El gran mandamiento. Oye Israel, Jehová nuestro Dios, Jehová uno es.
1: Y amarás a Jehová tu Dios de todo tu corazón, de toda tu alma y con todas tus fuerzas. Y les recordamos el teléfono de bendición 787-685-7758.
0: Y estas palabras que yo te mando hoy estarán sobre tu corazón, siete, y las repetirás a tus hijos y hablarás de ellas estando en tu casa y andando por el camino y al acostarte y cuando te levantes, aleluya. Y las atarás como una señal en tu mano. Y estarán como frontales entre tus ojos. Y las escribirás en los postes de tu casa y en tus puertas. Aleluya.
1: Santo Jehová. Aleluya. El teléfono de bendición 787-685-7758. Así que damos gracias al Señor. Hoy vamos a estar hablando sobre el Shema. No es Shema. La otra vez era Shema. Pero están más o menos mezclados. Shema, que hablamos en unos programas atrás, escuchar y actuar. En la mentalidad hebrea bíblica no existe una separación entre oír y obedecer. ¿Estamos bien? No existe una separación entre oír y obedecer. Si no se cumple lo que se escucha, realmente no se ha oído. Es una atención profunda, implica inclinar el oído con reverencia, captar el mensaje con el entendimiento y someterse a la voluntad de Dios. El Shema, derivado de esta raíz de Shema, Israel es la oración. El Shema de Israel es la oración y declaración de fe central del judaísmo, que comienza diciendo: Oye Israel, el Señor Dios, nuestro Dios, el Señor uno es. Así que estamos, ¿verdad?, hablando, ¿verdad?, de esa primera palabra. Oye Israel, escucha Israel, ponte atención Israel. Marisol, ¿me estás escuchando?
0: Sí.
1: Entonces, el significado de la oración judía, el del Shema en la Biblia, es la oración más sagrada del judaísmo y una declaración fundamental del monoteísmo en la Biblia. O sea, de nosotros que somos monoteístas, porque creemos en un solo Dios. Aunque hay tres personas, funciona como uno solo. Y cuyo nombre proviene de la primera palabra hebrea, que significa escucha u oye. Ya que dice, oye Israel. En el significado bíblico y origen se encuentra en el libro de Deuteronomio 6:4. Escucha a Israel, el Señor nuestro Dios, el Señor uno es. En hebreo, y me perdonan la traducción, sería Shema Israel, Adonai Eloheinu, Adonai Echad. Mas al oír en el hebreo bíblico, Shema no solo implica recibir ondas de sonido, sino prestar atención, obedecer y actuar conforme a lo que se escucha. El teléfono de bendición 787-685-7758. Aleluya. La declaración de fe expresa la lealtad. Esta oración, esta declaración del Shema, expresa la lealtad exclusiva a Dios, a Yahvé, y el rechazo a la idolatría de los pueblos vecinos. Esta fue la atroz actitud del pueblo de Israel, la mezcla de adoración. Precisamente

Precisamente ayer estábamos en la escuela bíblica en nuestra congregación hablando de los reyes de Israel y hablando del último rey de Israel, Oseas. Y Oseas, asimismo, cometió las mismas atroces de las actitudes de estar adorando otros dioses, de estar mezclando. Y yo le dije a la iglesia que la primera vez que yo había escuchado, y me perdonan, ¿verdad? Se me saltó esa, que Samaria era la capital de Israel para ese momento. Y hubo una disputa tan grande, ¿verdad? Entre el rey y Israel, ¿verdad? Con su idolatría y demás, que vino un rey de Asiria para invadir a Israel, y como tal, después que tenía que pagar impuesto, no pagó impuesto y estaba jugando, ¿verdad? Traición con Egipto. Pues entonces lo metieron a la cárcel, sitiaron a Samaria, que era la capital, y de ahí sacaron, después de 3 años sitiada, sacaron a Samaria de Israel y la llevaron a otro lugar, a otros pueblos. Ya ustedes saben por qué está más o menos la situación de desunión entre los samaritanos y los judíos, por esas situaciones que hubieron donde se mezclaron la adoración a Dios y la adoración a otros pueblos. Y unos a otros, ¿verdad?, pues se culpaban de haber sido los responsables por que Dios no los tenía en su mano y en su noticia. Realmente esto es una situación importante. Por eso es que el Señor hace hincapié diciendo, oye, escucha, pon atención, bendito sea el nombre del Señor. Y ahora nosotros estamos hablando no solamente de la adoración a Dios que se debe tener y cómo en medio de nuestros tiempos toda esa mezcla de religiones, de pensamientos filosóficos y demás están influyendo para hacer posible que la verdad del Evangelio sea distorsionada y que nosotros caigamos en ese derroteo de no adorar a Dios como Él se merece. Aleluya. Por lo tanto, hoy Dios hace un hincapié muy especial en medio nuestro para que tengamos una atención especial. Todas las cosas que nos están sucediendo, Panamá temblando, por allá ríos desbordados, situaciones de guerra, conflictos por donde quiera. Vemos la situación como están en los gobiernos. Aleluya, tomando lo que no es suyo a diestra y siniestra, buscando alternativas para hacer cosas que a Dios no le agrada. Aleluya, después que han afirmado que van a hacer lo mejor, que lo prometen por la Biblia o que lo juran por la Biblia, y aún así distorsiona. El ser humano distorsiona ese momento de adoración, de búsqueda a nuestro Dios. Y hoy Dios ha querido que nosotros reflexionemos una vez más en lo que es importante para el pueblo de Israel y debe ser importante para nosotros. Saber que nuestra consagración y nuestra actitud de adoración a Dios debe ser unilateral. No puede mezclarse con otra cosa. Por lo eso es que estamos nosotros hablando continuamente, aleluya, en estos días más especialmente, que han querido por la ley buscar este culto satánico. Nosotros no podemos estar mezclados con eso, no podemos estar mezclados con cultos de brujería, de hechicería, de santería, de palo mayombe, de lo que sea, aleluya. No podemos estar ubicándonos, aleluya, en unas cosas que sabemos que no, son nocivas para nuestra vida espiritual y nosotros
poder coquetear con ella. No, de ninguna manera. Tenemos que poner nuestro frente. Y cuanto más cuando vemos que este día del fin se está acercando. Con todas estas noticias, con todo lo que están habiendo a nuestro alrededor, son iniciativas y son muestras de que la palabra del Señor se está cumpliendo ante nuestros ojos. Y es necesario nosotros

0: poder atención exclusiva a todas estas cosas que el Señor nos tiene en alerta. Teléfono de bendición 787-685-7758 para sus peticiones. Hoy es día de salvación, hoy es día de reconciliación, hoy es día de búsqueda, hoy es día de estar atento a la voz de Dios y lo que te está queriendo decir en este tiempo, de las oportunidades que Él te está dando en el nombre de Jesús, en este día, en esta hora, en este momento. Los creyentes recitaban el Shema dos veces al día, por la mañana y por la noche, a menudo cubriéndose los ojos para concentrarse en el único Dios a quien ellos querían servir. Anteriormente vi una parte que decía que el Shema se extiende tradicionalmente en los versículos de Deuteronomio capítulo 11 del 13 al 21 y Números capítulo 15 del 37 al 41, abundando, buscando más eficacia de lo que es nosotros adorar a Dios con temor y temblor. ¿Cuántas veces Dios le dijo al pueblo de Israel, no hagan lo que esos otros pueblos hacen? Ustedes son diferentes, ustedes deben servirme a mí, ustedes no pueden buscar, aleluya, altares donde no hay un Dios, que yo no estoy ahí, no es el de Jehová, no, ese altar no es el de Jehová, no busquen para allá otras situaciones. Y ellos volvían, y no solamente uno y otro, sino que seguían. ¿Por qué? Porque esa mezcla de culturas y de religiones hacía que ellos coquetearan, aleluya, y adoraran a otros dioses que no era Jehová, el Dios de Israel. Y estuvo tan molesto Dios con ellos de esa insistencia que los erradicó de su vista, por así decirlo, y los entregó ante los pueblos que estaban alrededor para que fueran ellos esclavos de otros, teniendo ellos la bendición en sus manos. Así que nosotros tenemos que estar observando todas esas cosas y estar atentos, aleluya, para no caer en esa situación. Jesús de Nazaret citó el Shema combinándolo con el Levítico 19:18, y nuestra hermana Marisol nos va a leer esos versos de Marcos capítulo 12 del 28 al 30.
1: Marcos 28, ¿de cuál?
0: Marcos, donde dice Marisol, y tú buscas.
1: No, es que no lo tengo acá, a buscar sí, aquí. Ok. 787 es el teléfono, 685-7758. Marcos 12, 28, acercándose uno de los escribas que los había oído disputar y sabía que les había respondido bien, le preguntó, ¿cuál es el primer mandamiento de todos? El 29, Jesús le respondió, el primer mandamiento de todos es, oye Israel, el Señor nuestro Dios, el Señor uno es. El 30, y amarás al Señor tu Dios con todo tu corazón y con toda tu alma y con toda tu mente y
0: aleluya,
1: con toda tu fuerza. Este es el principal mandamiento. 31, y el segundo es semejante, amarás a tu prójimo como a ti mismo. No hay otro mandamiento mayor que estos. 32, entonces el escriba le dijo, bien maestro, verdad has dicho, que uno es Dios y no hay otro fuera de Él. Y el amarle con todo el corazón, con todo el entendimiento, con todo el alma y con todas las fuerzas, y amar al prójimo como a uno mismo, y es más que todos los holocaustos y sacrificios. 34, Jesús entonces vio que había respondido sabiamente, le dijo, no estás lejos del reino de Dios, y ya ninguno osaba preguntarle.
0: O sea que esto que vimos en Deuteronomio, aleluya, y que Dios le estaba incitando para obedecer y decía, oye Israel, Jesús volvió a citárselo en vivo y a todo color, aleluya, a toda la gente que estaba alrededor, citándole el Shema una vez más como el mandamiento principal y el segundo, y amarás a tu prójimo como a ti mismo, para cumplimentar la ley de Dios. Aleluya. El 787-685-7758, el teléfono de bendición.

0: Y repetimos, y estas palabras que yo te mando hoy estarán sobre tu corazón y las repetirás a tus hijos y hablarás de ella en la casa, andando por el camino, al acostarte y cuando te levantes. Y las atarás como una señal en tu mano y estarán como frontales entre tus ojos. Y las escribirás en los postes de tu casa y en tus puertas. ¿Qué estamos haciendo entonces nosotros con el Evangelio? ¿Lo tienes en tu corazón? Aleluya. ¿Está Cristo ardiendo en tu corazón y estás sintiendo el deseo de propagar las buenas nuevas de salvación a otras vidas? Aleluya. ¿Lo estás enseñando a tus hijos, a tus nietos, a tus sobrinos, a tus primitos, a tus vecinitos? ¿Estás ocupándote, aleluya, de llevar esta palabra de bendición a otras vidas para que sean restauradas, bendecidas y fortalecidas? Ah. Este es, aleluya, lo que Dios quiere, aleluya, que tú no estés oyendo por oír, sino que oigas y hagas acción, aleluya, que cuando vengan tus nietos a la casa, los y le diga, el Señor es uno solo y tú tienes que amarle, aleluya, y servirle por toda la eternidad, aleluya. Enséñale, aleluya, para que ellos puedan estar, aleluya, ardiendo en su corazón el deseo. Yo decía que los cuentos y la historia que mi abuela me decía me han hecho recapacitar en mi vida para estar delante del Señor hasta ahora. Aleluya, lo recuerdas, recuerdas el Evangelio, recuerdas las buenas nuevas, por lo menos en la mañana o en la noche, le estás dando gracias a Dios por esas bendiciones, te estás tomando un tiempo, aleluya, para tú dedicar tu vida al Señor, estás un momento de meditando para que Dios sea contigo, hablas del Evangelio fuera de tu casa. Lo compartes en el trabajo, en el supermercado, en la oficina del doctor, aleluya. Por eso es que decía, donde tú sales, donde tú vas, donde tú te mueves, bendito sea el nombre del Señor. Damos gracias al Señor que Silvia de New Jersey está pidiendo oración por salud, matrimonio y por sus hijos. Aleluya. Jorge de Luquillo por salud y finanza. Oramos con ellos. Recordándole que Dios está con nosotros. Padre, en el nombre de Jesús, estas vidas y otras que no pudieron conectarse están delante de ti. Oramos por sus peticiones, por sus situaciones. Sabemos que tú eres el Dios que pronuncia, aleluya, y ejecuta. Y nosotros estamos aquí, Señor amado, para obedecer tu palabra. Y nosotros oramos en tu nombre, sabiendo que tú oyes, que tú contestas y que tú bendices. Toma estas situaciones y dale la fortaleza a nuestros hermanos en el nombre de Jesús. Señor, y queremos que todos reciban esta oración sacerdotal. Señor, Jehová te bendiga y te guarde. Jehová haga resplandecer su rostro sobre ti y tenga de ti misericordia. Jehová alce sobre ti su rostro y ponga en ti paz. Dios le bendiga, Dios le guarde. 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
0: Dios le bendiga. Hasta el próximo lunes.
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0: porque de las 99 regresaste por mí. Te amo, Dios. Te amo. Gracias por encontrarme. Amén. Amén. Amén.
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Llena mi vida, llena mi copa, llena mi lámpara, lléname, Señor. Lléname, Espíritu Santo.

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Gloria a Dios en las alturas. Qué bendición poder estar con todos ustedes en esta hora del Señor, totalmente en vivo. Esperando que usted esté pasando un tiempo espectacular, grandioso, y que usted se mantenga ahí a la expectativa de lo que el Espíritu Santo tiene para cada uno de nosotros. Así que haga como yo, que estoy compartiendo en todos mis chats de WhatsApp, el enlace de YouTube. Si usted está ahí en Facebook, lo puede compartir también. Gloria a Dios. Contento porque Dios es bueno y para siempre es su misericordia. 787-685-7758, el número que respira bendición en esta ocasión. Y sabemos que hay una necesidad palpable. Y estamos aquí para declarar una palabra de bendición. Y que Dios, como te está viendo en esta situación, en este momento, declaramos que el Padre hará algo grande a tu favor. Así que venimos con una palabra poderosa, con testimonios increíbles. De verdad que lo que Dios está haciendo es algo muy, muy hermoso. Ya están enviando los servidores y la audiencia fotos, amén, de que están en sintonía. Ya están enviando fotos vía WhatsApp. Recuerde que si usted quiere saludar también vía WhatsApp, una fotito al dash que se ve el radio, o en tu casa el radio, y escribir en WhatsApp: pastor, saludamos, nos estamos gozando acá en Aguadilla, en Bayamón, en Arecibo, la nueva frecuencia que está llegando a Arecibo, Atillo, Arecibo, 89.3 FM. Amén. Así que usted puede enviarlo a través de WhatsApp en el 787-685-7758. Amén. Así que ya usted sabe, envíelo y nosotros con mucha honra le vamos a saludar, creyendo que esto es una familia, somos una familia hermosa que Papito Dios nos ha dado a través de la radio, a través de las redes. Y gracias por estar conectado con nosotros acá en esta bendición del Señor. 787-685-7758 es el número que respira vida. No lo dejes para más tarde. Si necesitas un milagro, si necesitas un toque divino, comunícate, contáctanos ahora, porque Dios es grande y para siempre es su misericordia.

tu misericordia. Estamos contentos por lo que Dios hace. Mira, estoy contento, técnico, porque aquí nos envían Leisha, hija de la casa, lo que veníamos hablando hace días. Ella es de Utuado y siempre está conectada en la 89.9 FM, mi gente de Utuado, pero siempre la gente de Utuado baja para Arecibo por la 10, baja para Atillo, baja para Barceloneta. Esa es la movilización.

93.3 FM entre Atillo, Arecibo, rumbo Utuado. Así que qué bendición que ella pueda estar gozándose con esta señal que llegó para bendecir a tantas vidas. Saludamos a Wilda, hija de la casa, que está desde San Juan escuchándonos en la 92.1 FM, enviando su foto ahí vía WhatsApp fuerte y claro desde el viejo San Juan, 92.1 FM, 787-685-7758. Oiga, mamado, llegamos de una cruzada en Carolina del Norte, que yo sé que usted la escuchó por radio. Pudimos transmitir lo que fue el culto del sábado pasado. Ciertamente que estamos en una ola, en un mover de Dios muy hermoso, muy grande. En la radio, en las campañas, la gloria se la quiero dar al Señor, porque Dios, lo siento aún en mi espíritu, siento en mi espíritu un renuevo, una unción fresca, un aceite fresco en mi vida fluyendo, no para bendición de nosotros mismos, sino para bendición de donde quiera que Dios quiera llevar, amén, a su siervo, porque eso es lo que realmente Jesús nos envió a hacer. Y por eso es que aquí en la radio, no importa que estemos distante, usted está en una radio, usted está en Roku TV viéndome, usted está en mi red social, porque me sigue escuchándome por la aplicación, usted está sintiendo la unción, usted está sintiendo el renuevo, hay un aceite fluyendo. Y lo veo en cada culto, lo veo en tabernáculo, lo veo en la radio, lo veo en el programa. Mansaki Mahai. Hay un aceite fresco fluyendo. La pregunta es, ¿para qué ese aceite fresco está fluyendo a través del profeta, a través del siervo de Dios en esta ocasión? Para bendecirte a ti. Yes. ¿Sí? Porque los que Dios unge y utiliza, no simplemente, no es para beneficio propio, es para beneficio de las almas, de aquellos que están en necesidad, de aquellos que despertaron hoy, aleluya, y están tristes, están abatidos, está quebrantado. Hay una renovación, recíbelo ahora mismo, lo estoy sintiendo. Ahora mismo tú estás en el carro y tú estás sintiendo la renovación del Espíritu Santo, que ahora mismo puede entrar ahí en el hospital, en tu vehículo, en tu corazón, en tu alma y restaurarte. Solo tienes que creer. 685-7758. 685-7758. El número que respira bendición. Queremos orar por ti. Tengo por aquí a Angie, que nos llama desde San Juan en 92.1 FM, por su nieto, por sanidad. Mary de Guaynabo, por restauración de familia. Sonia de Carolina, 92.1 FM, está en depresión. Esto es lo que estoy hablando. Esto es lo que estoy hablando. Harry de Aguadilla, 107.9 FM, por un empleo. Esmeralda, desde Vega Baja, amén, pide por salud y por familia. 685-7758. Saludamos a una persona que nos envía vía WhatsApp desde Cabo Rojo en la 91.7 FM, y nos envía WhatsApp su foto, que está escuchando la radio, amén, en la 91.7 FM. Saludamos a, amén, desde Idaho, el Canito allá, hijo de la casa, aunque estén a la distancia, se están gozando allá a la distancia. Dice por aquí, nos envían desde Boston, aquí esperando la conexión. Tremendo el servicio de anoche, me lo gocé, de eso vamos a hablar también, grandemente, amén. Así que, mire, saludamos a los servidores por ahí, a David, que está en la 89.3 FM, en Arecibo, escuchando. Winem Barceloneta, 101.3 FM, amén, gloria a Dios, a todos los que están ahí activos en esta ocasión. Ciertamente, lo que vivimos, como dije, en Carolina del Norte fue algo muy hermoso. Pero yo quiero hablar algo claro y serio aquí. Estoy viviendo un tiempo, una temporada muy bendecida, llena de la presencia de Dios. Y lo que vivimos en esta campaña, muchas almas para Cristo, como el Espíritu Santo interrumpió el programa.
el sábado en Carolina del Norte y comenzó a tocar, a romper cadena y a bautizar.

Ayer, cuando yo subí a ese altar, subí cansado, sin fuerzas, llegando de un avión. Pero es ahí que sentí ese golpe del Espíritu. Y cómo las almas comenzaron a pasar, la mayoría visitas. Pero aparte de la manifestación, aparte de danzar, aparte de que la gente corre y brinca, y escúcheme bien, me gocé grandemente cuando luego de la manifestación Dios me hablaba y me decía: hay una unción de restauración, hay un aceite fresco, me estoy manifestando también, dile a mi pueblo que era, y a los amigos y a una gente creyente, que esta presencia no la desaprovechen, no la deshonren, porque ahora mismo yo estoy llegando al alma, al corazón. Yo estoy ahí. Yo estoy ahí. Restaurando. Y comenzaron la gente a llorar. Comenzaron las vidas a llorar bajo el toque del Espíritu Santo, amado. Y ciertamente que fue un tiempo hermoso. Pero ¿qué yo quiero traer con esto? ¿Cuánta gente ahora mismo me está escuchando que aún va a una iglesia y necesita esta unción o la presencia de Dios a ese nivel, que llegue al alma, a los pensamientos, al corazón de aquella mujer, de ese hombre? ¿Por qué candelita? Porque hay veces que hay muchos disimulando que son felices y no son felices. ¿Sí? No bajes el radio, que Dios te está ministrando. Y no es cobarde reconocer cuando llega la depresión, cuando llega el desánimo, cuando te sientes así, por la situación que sea. No es de cobarde reconocer. Eso es de valiente. Porque se trata de la presencia de Dios. Se trata de lo que el Espíritu Santo puede y quiere hacer en tu vida. Y hay alguien que me está escuchando aquí ahora mismo en la radio. Hay vidas que me están sintonizando. Que no, dice el Señor, no digo yo, dice el Señor que no puede seguir fingiendo. Que tiene fe cuando no la tienes. 6857758. Dios bendiga por aquí una audiencia de Morovis. Recuerde la gente que nos envíe fotos. Me están enviando fotos, pero para poder mencionarle, envíe su foto del carro, del radio, el pueblo, pero su nombre también. Desde Morovis, fulano, para saludarle con propiedad, porque, amén, para poder saludarle correctamente. Usted puede hacerlo a través de WhatsApp 787-6857-658. Y Dios bendiga a mis eslabones de fe que están por ahí también generosamente, como Yunelis Colón, aportando para las emisoras por ATH Móvil. Magdalena aporta $10 por ATH Móvil. Y Carmen López, a través de Pagar un Negocio, emisora 1350M. Gracias por esa bendición. 685-7658. Hoy Dios me trae en este programa para decir, compártalo y dale like a este video, que hay mucha gente, amado, que en sus redes, amistades, familiares, cristianos y no cristianos. Esta palabra es para cristianos y no cristianos. Dios te dice hoy: ¿hasta cuándo vas a seguir viviendo una vida con fingimiento? Y el apóstol Pablo lo enseña. La palabra lo enseña, que nuestra fe no puede ser una fe fingida. O sea que hay gente que finge que ama a Dios, que finge que todo está bien, que finge, alabado sea el Señor, que todo está tranquilo. Y Dios te dice: yo quiero dar, aleluya, yo quiero darte la oportunidad de que realmente, aunque estés en la tormenta, aunque estés en el ojo del huracán, aunque estés dentro de la crisis, puedas gozar y disfrutar de mi paz. Sí, porque eso es lo que diferencia la paz que da el mundo versus la paz que te da Jesús. Cuando Jesús está, puede en tu alrededor haber crisis, situaciones económicas, situaciones familiares, matrimoniales, con tu hija. Puede pasar momentos duros, pero dentro de se siente el gozo de la salvación. Nanas amahai. Se siente y se puede disfrutar de la paz que sobrepasa todo entendimiento. Compártelo, dale like, porque es necesario.

necesario hoy que alguien suelte esa capa de fingimiento. Es necesario que ya no sigas fingiendo que eres feliz cuando no lo eres. Asincérate con Dios. Asincérate, te dice el Señor, con mi presencia. Porque yo quiero cambiarte. Yo quiero que tú disfrutes de la paz que tengo para ti. Yo quiero que tú disfrutes, aleluya, del gozo que tengo para ti. Pero no puedes hacerlo mientras sigas ocupada o ocupado en tantas cosas menos en la presencia de Dios. 787-685-7758. Dios bendiga a Jennifer Reynold, que da una aportación a través de ATH Móvil. Pagar un negocio de emisora 1350. Me escribe por las almas. Ahí está Sarisa diciendo, escribiéndome aquí, esa soy yo y lo acepto. Dios me está hablando. Como ella, hay un montón en la radio. Hay mucha gente, aleluya, ahí en Arecibo, el 89.3 FM. Hay mucha gente en el área de San Juan, área metropolitana, 92.1 FM, que me oye, que Dios le está hablando. En el área este de Fajardo, 92.1, que Dios te está hablando. Hay gente en Ponce, 90.1 FM, que Dios le está hablando. Hay gente en Vega Baja, Manatí, Barceloneta, Dorado, en la 101.3 FM, que Dios le está hablando. Hay gente en Utuado, que Dios le está hablando. Hay gente aquí que no puede, miren, eso no es vida. Fingir, aparentar. Nanda samana y kiabasama. Dígame si eso es vida. Eso no es vida. Tú aparentar que todo está bien cuando no es así. Aparentar que eres feliz, aún yendo a una iglesia. ¿Sabe lo que dice eso? Que realmente tienes que asincerarte y ser sincero delante de Dios. Porque sí se puede estar en una tormenta y sentir gozo. Sí se puede estar en medio de una mala noticia de enfermedad y sentir gozo. Santo. 685-7758. Comparte esta bendición. Sí se puede. Yo necesito a alguien que me esté entendiendo, que comparta esto, pero decláralo conmigo, escríbelo en el chat. Dímelo, chat, escríbelo. Sí se puede estar en la tormenta y sentir paz. Escríbelo, decláralo en los comentarios. Sí se puede estar en la tormenta y sentir la paz de Dios. Porque lo dice Pablo, lo dice Pedro. Lo he dicho yo, lo he experimentado yo, estando en la tormenta, guerra espiritual, batallas que son necesarias, pero dentro de siento la paz de Dios, siento que Dios hará algo, siento que Dios está en control. Nada más saca y ama, que Dios se va a glorificar a su tiempo, Él se va a encargar. Y Dios quiere que, así como nosotros, así como los hombres de Dios en la Biblia, las mujeres de Dios en la Biblia, confiaron en el Señor y disfrutaron del gozo y de la paz de Dios en medio, porque es que el problema no es el problema que mucha gente tiene, que vive de apariencia bajo una falsa felicidad, que esto es lo que, esta es la perspectiva que ellos piensan. Ellos piensan que paz es no tener problema, no tener deuda. Todo está bien. No, eso no es paz. Porque los apóstoles, estando presos, sentían la paz de Dios. Como una vez enseñé que me encantó esa palabra. El apóstol Pedro, estando preso, se acostó a dormir. Respirando amenazas, se acostó a dormir. Quien único puede dormir en medio de una cárcel y respirando amenazas es alguien que chocó con Cristo. Es alguien que confía en Cristo. Es alguien que disfruta de la paz de Cristo, entendiendo que esto no se va a quedar así. Pero tú, en cambio, en tu cárcel espiritual, en tu batalla, en tu proceso, estás disimulando demasiado. No es que no llegue el desánimo. No es que no llegue. Llega. Pero ¿cómo es que tú llevas un año, llevas meses alimentándote de la duda,
de la falta de confianza

y vas al, por eso es que vas al templo con una careta. Por eso es que vas a tu trabajo con una careta de que eres feliz cuando no lo eres. Porque realmente yo te voy a ser bien sincero, tú necesitas conocer a Jesús. Tú piensas que lo conoces, no, tú sabes de él. Tú vas al templo, pero no por ir a un templo quiere decir que tienes una buena relación con Dios y una fe genuina. Rema camba y sandokai. Y hoy Dios tiene que confrontarte por tu bien, por tu bien, para que disfrutes de la paz que Él quiere ofrecerte. Y eres tú el que tienes que decidir. Este mensaje es por tu bien, porque la paz no es que no haya problema y situación. Al contrario, la paz de Dios es rodeado de problemas, de batallas, de malas noticias, pero siento la paz de Dios. Puedo acostarme en mi lecho a descansar y declarar, como le enseñé desde el día 1 en altar de oración mundial a todos ustedes, en paz me acostaré y así mismo dormiré, porque solo tú, Jehová, nos haces o me haces vivir confiado. Acuéstate a dormir tranquila, porque Dios tiene el control de tu situación. Cuando la paz no se goza, no se disfruta, es porque hay falta de confianza en la palabra de Dios. Cuando, ¿por qué no disfruto entonces, pastor, de la paz de Dios? Pastor, ¿por qué no puedo disfrutar de la paz de Dios? Porque no estás confiando genuinamente en lo que Él dijo que va a hacer. Se supone que tú estés arrebatando esta palabra, agarrando el teléfono, porque ya me voy, se me acaba el tiempo, y llamar al 787-685-7658. Quiero que oren por mí, pastor. Estoy llamando, Candida, para que ores por mí, porque Dios me está hablando. No quiero seguir fingiendo. Yo quiero la paz de Dios. Comunícate, 787-685-7758. Yo necesito la paz de Dios. Voy a la iglesia, esto es para todo. Voy a la iglesia, es más, tú predicas y tú y cantas, pero estás fingiendo. Y no puedes seguir así, porque no estás disfrutando del gozo de la salvación, porque no estás disfrutando de la paz que Dios da. Qué lindo es poder conocer la paz de Dios. Qué lindo es poder conocer que Cristo está contigo como poderoso gigante y que no dará tu pie al resbaladero. Qué lindo es saber que en quien tú confías no se duerme, el que te guarda. Entonces, ¿por qué no aprovechas eso? ¿Por qué? Si eso es para ti, ¿por qué no abrazas la paz de Dios? 6-8-5-7-7-5-8. Dice aquí Daniel, pastor, desde que perdí a mi hijo hace 8 años tengo que dormir con pastillas. Daniel, yo sé que no fue fácil, pero ves que Dios está hablando, 8 años en esa, y sé que no es fácil, y no sé qué fue lo que pasó. Pero Dios no quiere eso. Dios quiere que tú pongas eso en las manos de Él y que pongas ese dolor. Ponlo en sus manos. Por eso, amanso, calla, anamahaya. Pon ese dolor en las manos de Dios. Sí. Por eso Cristo dice: venid a mí los que estéis trabajados y cargados, yo los haré descansar. Eso es una carga que llevas por años. Y no te culpo, pero tienes un Dios tan grande para que desde esta misma noche tú duermas en paz. 6-8-5-7-7-5-8. Agarre ese teléfono, que Dios te está ministrando tu vida. Dios está tocando tu corazón. Tengo más llamadas entrando por acá. Bendiga a la gente que nos ve a través de la internet, a través de la red, a través de la radio, de la aplicación. 685-7758, 685-7758. Tengo por aquí a Luis de San Germán, 91.7 FM. Pide por fortaleza. Tengo por aquí a Mercedes de Carolina por salir porque está en depresión. ¿Ve? Tengo a Liz de New Jersey por hijo, por ataque de pánico. Besaida porque quiere la paz de Dios. Arrebate esta palabra hoy llamando al 685-7758. Lidia de Fajardo por restaurar.

Oración. Nilda de Vega Alta, 1350M por Amistades por Sanidad, 685-7758. Comunícate, llama, sintoniza, porque hoy Dios está hablando directo a tu corazón diciendo: no quiero que sigas así. No quiero que sigas así. Voy a orar en un minuto. Dios bendiga a una vida que nos escribe vía WhatsApp, Carmín de Morovia. Así es, cuando usted vaya a WhatsApp, escribirnos porque está ocupado y no puede llamar al mismo número 787-685-7758. Hágalo como Carmín de Morovia, nos escribe vía WhatsApp. Pero ella está en Morovia escuchando la 101.3 FM desde el pueblo de Morovis. 101.3 FM que cubre Morovis, Manatí, Barceloneta, Vega Alta, Vega Baja, Dorado. Y quiere que oremos por ella. Dios está hablando a su vida. O sea que, Carmín, allí en Morovis, vamos a declarar que la paz de Dios te abraza en medio de tu situación. Alicia de Toa Baja, en la 1350M, por sus piernas. 685-7758.

685-7758. Voy a orar, voy a orar, voy a orar. Ponga la mano en el radio, en el teléfono. Ponga la mano en el teléfono ahí en fe. Ponga la mano en la radio. Pon la mano en la radio. Pon la mano en el radio ahí. Saludamos a Anónimo, que nos está sintonizando en la 101.3 FM. Desde el pueblo, amén, desde aquí de Puerto Rico, voy a ver el pueblo donde está sintonizando. Entiendo que es de la Florida, Puerto Rico. Ahí, desde la Florida, Puerto Rico, 101.3 FM, pide por fortaleza. 685-7758. Está fluyendo la unción. Te voy a dar un minuto para que llame. La gente está acelerada ahí en el chat. Amén. Dios bendiga a mi gente. Ponga la mano en el teléfono que voy a orar. Voy a orar. Voy a interceder. Voy a orar. Voy a orar. Yes. Hay presencia de Dios en este lugar. Hay presencia de Dios en este lugar. Aleluya. Aleluya. Carmen de Bayamón en la 92.1 FM pide por matrimonio. Efraín de Vega Baja 1350 M por fortaleza. Ponga la mano en el teléfono, en el radio. Y vamos a hacer algo diferente, técnico. Yo quiero que todo el que me esté escuchando, que quiere la paz de Dios, va a repetir conmigo esta oración. Yo te voy a ayudar a orar. Hay gente llorando aquí. Hay gente llorando en su vehículo. Hay gente llorando en su casa, en su trabajo. Porque es Dios hablando contigo. Se acabó. Ya no vas a fingir más que eres feliz cuando no lo eres. Ya no vas a fingir más que todo está bien cuando no es así. Reconoce que necesitas depender de Dios. Repita conmigo: Señor Jesús, perdóname si he desconfiado de tu presencia. Perdóname, Jesús, si voy a la iglesia y luego regreso a mi casa disimulando que todo está bien cuando no es así. Perdóname, Jesús, por no asincerarme contigo, entendiendo que tú todo lo ves, todo lo escuchas, todo lo oyes. Hoy, repítelo fuerte, hoy tu palabra toca mi corazón y no me voy a esconder más, porque ya no aguanto más. Quiero que fluyas en mi corazón. Quiero que fluyas en mi vida. Quiero que te encargues de esta situación. La pongo en tus manos.

Vamos, donde quiera que estés, repítelo, la pongo en tus manos. Pongo en tus manos este problema que me está robando la paz. Quiero disfrutar de tu paz, Jesús. Quiero disfrutar de tu paz, Jesús. En el nombre de Jesús. Quiero disfrutar de tu paz, Jesús. En el nombre de Jesús. Por el poder de tu palabra. Uramahasarabahanda. Repite conmigo. Recibo la paz de Jesús. Recibo la paz de Dios. Dilo conmigo. Todo va a estar bien. Todo va a estar bien. Yes. Lincoln de Aguada en la 107.9 FM. Está en ansiedad y depresión, pero se va la depresión allá en la familia de Lincoln, en Aguada, Puerto Rico. Fuera en el nombre de Jesús. María de Dorado, en la 1350 M, por familia Hernández, por pérdida. Efraín de Vega Baja, en la 1350 M, por fortaleza. Carmen de Bayamón, 92 1 FM, por matrimonio. Gloria a Dios. Carmen dice: quiero que oren por mí porque yo voy a la iglesia, pero me siento vacía. Dios no se equivoca. Ahí está la presencia de Dios sobre ti, Carmen, en el nombre de Jesús. Toda la gente que está escribiendo vía WhatsApp, ahora recibe tu toque. Recibe el toque del Espíritu. Recibe el toque del poder de Dios. Dios bendiga a los eslabones de fe que están por ahí en Cela, Teche Móvil. Bendícelo, Señor, de forma especial. Que desde el día uno ayudan a que este mover siga para adelante en el nombre poderoso de Jesús. Bendiga a una abuela que está pidiendo por su nieto que está confinado y le duele el alma, pero Dios va a tomar el control y lo va a cubrir a él y te va a cubrir a ti también. Recibe ahora el renuevo de Dios.

Gracias, Señor. Qué bendición, qué bendición. Gloria a Dios por esta bendición, por esta oportunidad. Gracias siempre a nuestros auspiciadores, ¿verdad?, que nos ayudan a seguir adelante siempre, ¿verdad?, los que auspician con sus donaciones para que esta cadena de 8 emisoras, ¿verdad?, en diferentes pueblos pueda seguir para adelante. 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Y ahí te van a atender. 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

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Gracias a todos ellos por ser mis auspiciadores y gracias por seguir siendo de bendición a nuestra vida. Gracias a los que están en la radio, seguimos, siga, quédate pegado conmigo, y los que están en el internet, ¿verdad?, pues terminamos. Shalom, shalom. Hasta la próxima.

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0: 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Lo que vivimos en Noche de Guerra fue una manifestación poderosa. Un impacto real por Puerto Rico y por cada una de nuestras familias. Fue algo verdaderamente sobrenatural. Más de 80 almas entregaron su vida a Jesús. El Espíritu Santo bautizó con poder a muchos. Y ya comenzamos a escuchar testimonios extraordinarios de milagros reales. Eso es lo que sucede cuando te presentas a una campaña de guerra espiritual con fe en Jesús.
1: A mi nena le habían diagnosticado con hipertrofia y adenoides y aparentemente tenía problemas de audición. Pues estuvimos orando, Dios nos había entregado una palabra sobre su milagro y estuvimos ahí orando y confiando mientras pedía lo contrario. Y el sábado en el culto, no sé, de guerra, ¿verdad? Yo pedí oración, los servidores lo ungieron, oraron y estamos saliendo de la cita y como testimonio, pues Dios hizo el milagro, pausaron la operación porque la nena comenzó a respirar por su nariz, que ella no podía, dejó de presentar los síntomas de los adenoides y no la van a operar. La gloria sea al Señor y salió perfecto, salió bien de la prueba de audición.
0: Por eso no te lo puedes perder. 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A Dios sea toda la gloria. Gloria.

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1: ¡Wow! ¡Qué clase de bendición, Pato!
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1: aquí. Oye, tener esta bendición, tener esta unción, tener... 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
3: Ayúdanos, Dios mío, a mirarte a ti por encima del problema, a mirarte a ti por encima de la enfermedad.
4: Dios te dice, yo te voy a bendecir en presencia de tus enemigos. Yo te voy a dar ese milagro. Muchos de los milagros que Dios te va a entregar los va a hacer en presencia de los enemigos tuyos, de los que se burlaron un día, de los que dijeron tú no te vas a levantar, de los que dijeron tú eres una fracasada, tú eres un fracasado. Jehová de los ejércitos utiliza este clip para decirte, hay milagros, hay bendiciones que las voy a dar, te las voy a entregar en presencia de tus opositores, de los que conspiraron contra ti, de los que declararon palabras de maldición. Delante de ellos, yo te voy a bendecir. Y ellos van a tener que reconocer que el Dios que tú adoras es un Dios que tiene ojo y ve, es un Dios que tiene oído y escucha, es un Dios que tiene boca y habla. Repite conmigo, Dios me va a bendecir delante de mis enemigos. Repítelo, Dios me va a bendecir delante de mis enemigos.
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tarde del lunes maravillosa, dándole muchas gracias a Dios por la oportunidad de estar aquí con ustedes, iniciando una nueva edición de Toma Nota. Espero que tu día haya estado muy bien, vaya muy, muy bien. Arrancamos esta nueva edición con buena música, buenas recomendaciones. Como siempre, el Family Dream Team Plus hoy tiene unas reflexiones que nos van a bendecir muchísimo. Y si hay algo que a esta hora de la tarde te preocupa, entonces ponlo en las manos de Dios. Entrégaselo a Dios. Háblalo con Dios. Sabes que a veces tenemos problemas, situaciones, preocupaciones, y lo hablamos con todo el mundo menos con Dios. Y quiero compartir en mi próxima intervención una estadística sobre esta situación que te acabo, sobre esto mismo que te acabo de mencionar, y ChatGPT. Esto está buenísimo. Quédate porque esa estadística te la voy a compartir en esta hora. Quédate conmigo, así iniciamos esta edición de Toma Nota.

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3: Y la inteligencia artificial ha estado ganando terreno desde que fue lanzada en noviembre del 2022. Pues ha ido, bueno, en la salud, en los estudios, en el área y el campo laboral, y también se nos ha hecho accesible a nosotros los simples mortales. Y una de esas muchas inteligencias artificiales bien accesibles, bien reconocidas, una de ellas es ChatGPT, que la mayoría de las personas las tenemos descargadas en nuestro teléfono celular o en nuestros dispositivos, computadoras, iPads, etc. Sin embargo, a lo que quiero decirte, según lo que te mencioné a principio, que me impactaron estas estadísticas, es que lo que empezó como un ayudante en tu trabajo o un ayudante en tus estudios se ha convertido en un aliado y en un asistente y en una parte muy importante de las personas. Ya hasta las personas, según las estadísticas, le piden a ChatGPT que redacte hasta un mensaje cuando quieren terminar con una persona en una relación sentimental. ¿Te imaginas? Pero esto va mucho más allá. Y aquí es donde voy. Escúchate esto. El 60% de los usuarios de ChatGPT, recurrentes de ChatGPT, han acudido a esta plataforma buscando algún tipo de asesoría asimilable a la de un psicólogo, de un consejero personal, de un pastor, de un líder espiritual. O sea, que la inteligencia artificial se ha convertido en una alternativa y se está convirtiendo fuertemente en una alternativa de guía religiosa tradicional. En los jóvenes, el 40% de los jóvenes de estas nuevas generaciones, la generación Z y millennials.
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0: y estamos aquí nada más y nada menos. 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
1: Te adoramos, Dios. Tuya es la gloria, Señor. Tuya es la honra, Padre. No hay Dios tan grande como tú, Señor, no lo hay, Padre. Gracias, Espíritu Santo de Dios, por un día más, Señor, por una nueva oportunidad. Te damos gracias, Señor, Padre, por lo que tú vas a hacer en esta tarde. Tarde especial, Señor, que tú has determinado hablar a nuestras vidas, Señor, por tu gran amor y misericordia. Padre, te pedimos en esta hora, Dios amado, que seas tú, Espíritu Santo de Dios, consolando cada corazón, Señor, en este momento. Que seas tú abrazando, Señor, en cada vida, Padre. Oh, Dios mío, cada alma en necesidad, Señor. Oh, Dios mío, te pido que nos ayudes a exponer tu palabra, Señor, con denuedo, con autoridad, con sabiduría, con humildad, Señor, Padre, para que tu palabra, Dios mío, siga calando en cada mente y en cada corazón, trayendo el cambio, Dios mío, que cada vida necesita en este día, en el nombre poderoso de Jesús. Saludamos a todos los que están en sintonía, los que se van conectando por la gran cadena Candelita 7, YouTube, Facebook, Roku TV. Poderoso el nombre del Señor. Estamos contentos, estamos gozosos. Comparte esta bendición con alguien. Ciertamente Dios, ¿verdad?, va a hablar a nuestras vidas de forma especial. ¿Cuántos están preparados para escuchar palabra de Dios? ¿Cuántos necesitan escuchar palabra de Dios en este día? ¿Cuántos necesitan escuchar palabra de Dios en esta tarde? Gracias, Señor. Estamos compartiendo, damos gloria y honra al Señor en esta tarde. Gracias, Espíritu Santo de Dios. Gracias, Espíritu Santo de Dios. Mira, y hoy estamos bajo el tema el costo de tu llamado, el costo del llamado. Y hoy estamos en la parte 3 de este poderoso mensaje. Pero si usted se conectó hoy y no había escuchado las otras partes, óyeme, no te desconectes porque piensas que vas a estar perdido. No. Vas a escuchar palabra de Dios en esta hora. Oh, gloria a tu nombre, Jehová. Oh, gloria a tu nombre, Jehová. Te adoramos, Espíritu Santo de Dios. Te adoramos, Espíritu Santo. Amén, aleluya. Ahora sí. Así que damos gracias al Señor por esta tarde. Estamos en victoria, amado. Me gozo de estar un lunes más compartiendo palabra del Señor. Es necesario en estos tiempos, amado. Es necesario, amado, en estos tiempos continuar hablando la palabra del Señor. Continuar hablando estos mensajes, porque hay pueblo, amado, que está desmayando, hay pueblo que está decayendo. Oh, gloria a tu nombre, Jehová, porque no entiende lo que está pasando, porque no entiende lo que está viviendo, porque no entiende lo que está atravesando, lo que está pasando, lo que está sintiendo, y necesitan recordar que el Dios que los llamó es el Dios que está con ellos hoy. Oh, gloria tu nombre, Jehová. 787-685-7758. Gracias, Espíritu Santo de Dios. Gracias, Señor. Gracias, Señor, por tu palabra, por tu presencia, Padre de la gloria. Y muchas veces nos preguntamos, amado, ¿cómo voy a continuar? Y hay una alabanza que me gusta mucho, que dice:

¿Cómo escalar? ¿Cómo escalar cuando no hay fuerzas para seguir? ¿Cómo llegar cuando no existe una solución, amado? Cuando hay un silencio en medio de lo que estoy viviendo. Pero sigue diciendo la alabanza: pero tú hablaste si yo caminé. Tú me dijiste que yo llegaré. Tú me dijiste que yo voy a llegar. Tú me dijiste que yo voy a ver lo que tú me has prometido. Oh, gloria a tu nombre, Jehová. Y sigue diciendo la alabanza: yo llegaré, yo venceré. Yo voy a alcanzar esas montañas que se ven tan altas. Yo las voy a alcanzar. Yo voy a derribar esos gigantes, esos grandes gigantes que tengo frente a mí. Yo los voy a derribar. Oh, gloria a tu nombre, Jehová. Santo y poderoso eres, mis señores. Este mensaje es para que tú entiendas el costo de tu llamado, porque tú cargas un llamado. A lo mejor no lo has descubierto todavía, pero el que no lo hayas descubierto no significa que no lo tienes, no significa que no lo cargas. Oh, gloria a tu nombre, Jehová. Comparte esta bendición con alguien. Este mensaje es para que tú entiendas lo que tú estás viviendo hoy. Yo no sé lo que tú puedas estar pasando, pero este mensaje es para que tú entiendas el porqué de lo que tú estás viviendo hoy. Oh, mi alma te alaba, Espíritu de Dios. Es para que tú entiendas y puedas continuar. Sí, porque a veces sentimos desmayar en el camino. Pensamos, no entendemos lo que estamos atravesando, amado. Y eso nos crea o comienza a crear una carga en nosotros. Y el enemigo se aprovecha de esa situación. Oye, Dios te habló. No estás viendo lo que Dios te habló. Dios no está contigo. Mi alma te adora, Jehová. Y estos mensajes, este mensaje particularmente es para que tú entiendas lo que tú estás viviendo, lo que tú estás pasando, el porqué de lo que tú estás viviendo. Y para que tú entiendas en que aunque tú pienses en que no puedes escalar, que aunque tú sientas que las fuerzas se agotan, ¿sabes qué? Vas a llegar. Vas a llegar a tu destino. Vas a llegar a tu propósito. Si tú te mantienes fiel a Dios. Mi alma te adora, Jehová. Si tú te mantienes firme. Poderoso el nombre del Señor. ¿Por qué? Porque hay una palabra. Y tú tienes que seguir aferrado y aferrada a esa palabra. Mi alma te alaba, Jehová. Este mensaje es para que tú entiendas que te va a costar, pero vas a llegar. Que te va a costar, pero vas a llegar a tu destino, a tu propósito, si te mantienes fiel y firme. Jehová cumplirá su propósito en mí, dijo el salmista. Él no desampara la obra de sus manos. Mi alma te adora, Jehová. Oh, gloria a tu nombre, Señor. Tú eres digno, tú eres digno, tú eres digno. Jehová cumplirá su propósito en ti. ¿Qué resta? Que te quedes firme. Que te quedes perseverante. Mi alma te alaba, Espíritu de Dios. Esto es una introducción. 787-685-7758. 787-685-7758. Y hablamos, repasando, amado, hablábamos de que de Adán y Eva en el principio. Porque en el costo de tu llamado, lo primero que tú vas a experimentar es persecución. Una de las primeras cosas es persecución. Mi alma te alaba, Jehová. Perseguir a alguien hasta alcanzarlo y derribarlo y destruirlo. Perseguirlo fuertemente. Oponiéndose, mi alma te adora, Señor. Y desde el principio, amado, vemos esta oposición. Y a modo de repaso, hablamos de Adán y Eva, cuando Dios, que los creó, los formó y les entregó una encomienda. Que de eso es lo que estamos hablando, de un llamado específico, de una asignación especial. Mi alma te adora, Jehová. Que le dijo que señoreen, multiplíquense, fructifiquen. Gobiernen sobre la tierra con mi sabiduría. Y el enemigo, amado, que se quiso oponer,
quiso ganar.

ganar ventaja, para destruir ese propósito, para destruir ese llamado. Mi alma te alaba, Espíritu Santo de Dios. ¿Por qué? Porque cuando Dios te entrega algo, amado,

0: Dios te llama a la resistencia. Tú quieres ver el cumplimiento de tu llamado. Tú tienes que hacer resistencia. Resistencia hasta el final. Tienes que resistir hasta lo último. Oh, mi alma te alaba, Espíritu Santo de Dios. ¿Por qué el enemigo no quiere que se cumpla? Porque en ese cumplimiento, amado, hay bendición. En ese cumplimiento hay gozo. En ese cumplimiento hay cercanía con Dios. En ese cumplimiento hay que aumento de fe. En ese cumplimiento hay vidas con propósito. ¿Y qué quiere el enemigo? ¿A qué vino el enemigo, amado? A matar, a hurtar y a destruir. El enemigo vino a dañar todo lo que Dios hizo bueno. Poderoso el nombre de Cristo. El enemigo quiere dañar tu propósito. Por eso Dios te hace un llamado en esta hora a la resistencia. Oh, mi alma te alaba, Espíritu Santo de Dios. Resiste, resiste, resiste. En medio de lo que estás pasando, en medio de esa persecución, resiste. Oh, gloria a tu nombre, Jehová. Digno eres de suprema alabanza. Todo lo que hace Dios es bueno. Todo lo que hace Dios, y con esto te paso, amado, es con un fin, es con un propósito. Oye, Dios no te habla, no te habla para emocionarte. Dios no te habla para ilusionarte. Dios te habla para que veas cumplimiento. Eso no es, amado. Dios nos habla para que veamos cumplimiento y para que caminemos que hacia ese cumplimiento. Es hora de hacer resistencia en medio de la persecución que estás pasando. 787-685-7758. El costo de tu llamado. Y como dije al principio, este mensaje es para que no solo conozcas el costo de tu llamado, sino para que tú entiendas el por qué estás viviendo lo que estás viviendo. Tiene una razón de ser. Es por lo que Dios depositó en ti, es por lo que tú cargas. Pero tienes que resistir y mantenerte firme y fiel a Dios en todo tiempo. Santo tú eres, Jehová. Estamos en vivo, aleluya. 787-685-7758.
1: Ese es el teléfono de la bendición. Aleluya. 787-685-7758. Estamos bajo el tema El costo del llamado. Alabado sea el nombre de Jesús. Dios bendiga a todos los que nos están escuchando en las distintas plataformas digitales, en la gran cadena. Que la paz de Dios cubra sus vidas, cubra sus hogares, sus familias. Y leemos la palabra del Señor que se encuentra en 2 de Timoteo, capítulo 2, versículos 3 y 4. Y lee así en el nombre del Padre, del Hijo y del Espíritu Santo. Amén. Tú pues, sufre penalidades como buen soldado de Jesucristo. Ninguno que milita se enreda en los negocios de la vida.
0: Gracias
1: a Dios. A fin de agradar perdón, a aquel que lo tomó por soldado. Gracias, Señor.
0: Gracias, Jesús.
1: Gracias por tu palabra, Señor mío. Tu palabra que es viva, Señor amado. Gracias, Señor. Te pido, Jehová, que tú bendiga las almas que nos escuchan. Que tú bendiga, Dios mío, cada vida, Dios mío, Padre, en necesidad.
0: Gracias, Señor.
1: Si hay alguna necesidad urgente, Jehová.
0: Oh, gloria a Dios.
1: Que tú hables al corazón, Dios mío, Padre, en esta tarde, Dios mío, suple, Señor. Suple las necesidades, Dios mío, Padre, porque estamos viviendo tiempos difíciles y duros,
0: Santo
1: Jehová.
0: Tú eres, Jesús.
1: Y sabemos que hay tanta necesidad, Dios mío, aún en medio de tu pueblo, Señor. Glorifica tu nombre en esta tarde, Dios mío. Que seas tú y no nosotros,
0: Jehová.
1: Que haya voz de Dios y no de hombre en nosotros, Señor mío. Apacenta a tus hijos, Señor. Bendice, Dios amado, cada alma que está ahí, Señor mío. Y cada vida que estará escuchando luego el mensaje. En el nombre de Jesús. Amén.
0: Gracias, amén. Señor.
1: Estamos bajo el tema El costo del llamado.
0: Qué lindo, Dios.

0: perdón. Alabado sea el nombre de Jesús. Oiga ahí, estamos viviendo tiempos tan difíciles que a eso se le suma lo que en nuestra vida espiritual sabemos que pasamos momentos duros, momentos difíciles, y en la vida natural se está sumando esos también, esos momentos difíciles que estamos viendo, cumplimiento de la palabra, donde está viendo sobre toda la tierra caos. Sobre toda la tierra se está viendo Santo desespero, Jesús. Ansiedad por todo lo que está pasando. Y vemos que el hombre siempre ofrece soluciones, pero son soluciones vanas. No son soluciones completas, porque el hombre nunca va a poder dar lo que Dios te puede dar.
1: Santo.
0: Y Dios te está llamando. Dios te escogió para este tiempo, por sobre todas las cosas, como hemos hablado en el programa pasado, para salvar tu alma, para salvar tu vida. En un tiempo, y mejor dicho, en el principio, la tierra estaba desordenada y vacía, y Dios ordenó todo. Llenó toda la tierra y formó al hombre y dijo que todo era bueno y lo puso en el huerto para que se multiplicara el hombre, para que fuera bendecido con todo lo que entregó. Pero el hombre pecó contra Dios. El hombre rechazó lo que Dios le dijo.
1: Gloria a Dios.
0: Y en hoy estamos viviendo tiempos donde la tierra está llena, pero está desordenada. Y va a venir el momento donde el deseado de las naciones vendrá a ordenar.
1: Gloria a Dios.
0: Por eso es que está llamando. Por eso está escogiendo. Para llevar el mensaje de sanidad, de salvación. Para ordenar tu casa, tu familia. Santo. Alabado sea el nombre de Jesús. Y a veces nosotros desechamos la solución verdadera, la mejor solución que nos puede ofrecer este mundo. La desechamos por cosas vanas, por cosas pasajeras. Alabado sea el nombre de Jesús. A veces no podemos tener quizás un anhelo, un deseo.
1: Gloria a Dios.
0: De ver una casa, ver un auto, un carro. Wow, ese me gusta, yo lo quiero comprar. Pero cuando te mencionan el precio, el costo, dice, wow, espérate, yo no llego ahí. El costo es muy alto. El precio es muy alto, alabado sea el nombre de Jesús. Y a veces, aún siendo alto el precio o el costo de esa casa, de ese auto, decimos, quizás en nuestra propia vanidad decimos, espérate, si me encanta, me gusta, vale la pena realmente esforzarme por eso.
1: Vive Jesús.
0: Vale la pena esforzarme. ¿Para qué? Para obtener ese auto, para obtener esa casa. Y eso está muy bien, porque tenemos que esforzarnos para obtener cosas terrenales, seguro que sí.
1: Vive Dios.
0: Pero muchas veces

0: ponemos en riesgo, ponemos en juego la estabilidad de nuestras finanzas. Ponemos en juego o en riesgo la estabilidad de nuestro hogar por causa de estas mismas cosas. Nos esforzamos por vanidades. Nos esforzamos como quizás queremos tener ese auto y nos esforzamos por pagar ese auto, pero nuestra finanza no hay estabilidad. Porque el costo era muy alto para ti.
1: Gloria a Jesús.
0: Aleluya. Pero qué bueno si lo pasamos al modo espiritual. Qué bueno es Jesús. Porque el costo alto, el precio alto lo pagó en la cruz del Calvario por ti.
1: Aleluya.
0: Ese precio alto lo pagó por ti. Ya tú no tienes que pagar el precio. Ese costo alto. Ahora Él te hizo más que vencedor. Ahora lo que te toca a ti, me toca a mí. Es fácil. Es ligero. Porque dice su palabra, mi yugo es fácil y ligera mi carga. ¿Cuándo es que no lo vemos fácil o ligero? Cuando nuestro orgullo quiere estar por encima de su palabra.
1: Santo.
0: Por eso es que nos cuesta ese llamado.
1: Gloria a Dios.
0: Por eso nos cuesta el llamado de Dios. Porque hay orgullo en nuestro corazón. Y cuando Dios comienza a tratar con nuestro corazón.
1: Aleluya.
0: Porque Dios va a comenzar a tratar con tu corazón. Entonces te vas a comenzar a declinar a que a las cosas carnales, a las cosas terrenales. Y vas a comenzar a apartarte de las cosas de Dios. ¿Por qué? Porque lo ves duro, porque lo ves fuerte. Dice la palabra que un momento dado Jesús le estaba hablando a muchos discípulos. Eran muchos. Eran muchos. Entonces cuando comenzó a hablar la palabra fuerte, ellos mismos decían, dura es esta palabra, ¿quién la puede retener?
1: Gloria a Dios.
0: En otra dice, ¿quién la puede obedecer? Esto es difícil. Entonces dice que para esa misma hora muchos discípulos, estamos hablando de discípulos, no estamos hablando de creyentes, estamos hablando de discípulos, que en esa misma hora los discípulos se fueron, muchos de ellos.
1: Wow, vive Dios.
0: Porque hay un costo. El precio lo pagó Jesús en la cruz del Calvario. Y por gracia nosotros somos salvos.
1: Aleluya.
0: Por medio de la fe.
1: Santo tú eres, Jesús.
0: Porque ese don de Dios es un regalo de Dios. Pero en este caminar necesitamos fe. La fe nos va a sostener. En esos momentos difíciles, la fe en Cristo Jesús nos va a sostener, reconociendo que ya Él venció.
1: Gloria a Dios.
0: Entonces, cuando tú y yo reconocemos que Él venció en la cruz del Calvario, y dice su palabra que nos hizo más que vencedores, entonces en los momentos difíciles nosotros vamos a tener paz. ¿Por qué? Porque descansamos en su palabra.
1: Santo.
0: Descansamos en sus promesas. 787-685-7758. 787-685-7758. Ese es el teléfono de la bendición. Ese es el teléfono a llamar. Si te quieres reconciliar con el Señor. Si has pasado momentos difíciles, duros. Y dices, hoy yo me voy a levantar.
1: Aleluya.
0: Hoy yo voy a reconocer que el precio mayor lo pagó Jesús. Que Él estará ahí para ayudarme, para sostenerme. Solo necesito un poco de fe, como un grano de mostaza.
1: Aleluya.
0: Entonces verás que los cielos se abrirán a tu favor.
1: Vive.
0: Entonces verás que

0: la montaña se moverá de aquí para allá.
1: Santo tú eres, Jehová.
0: Entonces verás que las cosas que se levantan delante de ti ya no son nada. Ya no son tropiezos. Solo son piezas para formarte.
1: Santo eres, Dios.
0: Porque de eso se trata. El costo del llamado, de eso se trata. Cuando lo que nos toca a nosotros pagar. De eso se trata, para formación nuestra es. El problema es que lo estamos viendo desde la perspectiva humana. Estamos viendo del lente humano. Alabado sea el nombre de Jesús.
1: Gloria a Dios.
0: Entonces nos estamos enfocando cuando nos rechazan. Nos estamos enfocando cuando obran injustamente contra nosotros. Nos estamos enfocando cuando se burlan de nosotros, de nuestra fe, de quién tú crees. Nos estamos enfocando en nuestro lente.
1: Aleluya.
0: En la persecución. Porque se van a levantar. Te van a perseguir.
1: Santo tú eres, Jesús.
0: Aún los de tu casa te van a perseguir. Los de tu familia te van a perseguir. Así hicieron con muchos de los que Dios llamó.
1: Aleluya.
0: Los persiguieron. De Jesús se burlaron. Del Maestro, del Hijo de Dios se burlaron. Cuanto más de nosotros que somos árboles secos. Del árbol verde, mira lo que hicieron. Del árbol que daba el fruto mayor.
1: Santo.
0: Del árbol que vino a bendecir la nación.
1: Santo.
0: Que vino a bendecir a su pueblo. Que dice la palabra, a los suyos vino, pero los suyos no le recibieron. A él se burlaron también. De él se burlaron también. En él no creyeron también. El problema es que Jesús tenía el lente de Dios.
1: Santo.
0: Y lo que nos está pasando a nosotros, lo que te puede estar pasando a ti, es que tú lo estás mirando desde la perspectiva humana. Y Dios quiere que tú lo mires desde la perspectiva de Dios. Entonces vas a comenzar a ver crecimiento.
1: Gloria a Jesús.
0: Vas a comenzar a ver que todo lo que llega a tu vida es para crecimiento.
1: Santo.
0: Todo lo que llega para tu vida negativo va a ver que es para formación.
1: Gloria
0: para que tu carácter se forme conforme que a su imagen, a su semejanza.
1: Santo.
0: Porque nosotros somos representantes de Cristo aquí en la tierra. Lo representamos. Aleluya. A Él. Y cuando Él logra que nosotros cambiemos ese lente, esa perspectiva humana a la de Él, entonces comenzamos a tener convicción de su palabra. Nuestra fe comienza a aumentar. Porque todo viene a nosotros con propósito.
1: Yes, aleluya.
0: Todo viene a tu vida con propósito. Alabado sea el nombre de Jesús. El panorama cambia total. Las cosas negativas, ese costo que tú lo ves tan grande, tan pesado, el caminar. Porque déjame decirte, no es que sea fácil, porque vendrán momentos difíciles. No es fácil, van a venir momentos difíciles. Pero Dios quiere enseñarte a que lo veas del otro lente. Porque entonces, si comienzas a mirarlo del lente humano, tu corazón comienza a manifestarse.
1: Aleluya.
0: Por eso a veces hay mucha gente que Dios trae a la casa, que Dios toca sus corazones, que Dios los salva, que en el proceso Dios pone gente a su lado para que le animen, para que le bendigan, para que los levante, para que le enseñe. Ahí está el pastor, ahí está el líder, ahí están los hermanos en la fe, unidos para levantarlo, para enseñarle, para fortalecerle. Pero va a llegar el momento que Dios lo va a sacar.
1: Santo eres Jesús.
0: Va a llegar el momento que Dios lo va a sacar. Y no es que no están ahí, porque ellos están ahí. Es que llega el momento de Dios tratar con tu vida, con tu corazón.
1: Gloria a Dios.
0: Va a llegar el momento que Dios va a tratar con tu corazón. Y para tratar con tu corazón es necesario que no haya nadie.
1: Aleluya.
0: ¿Por qué? Porque ahí va a comenzar a sacar de ti la autosuficiencia.
1: Santo.
0: Que ya no eres tú, sino Él en ti. Que ya no vive Cristo, que ya no vives tú, sino Cristo en ti.
1: Aleluya.
0: Ahí comienza a sacar la autodependencia. Que ya tú no eres el protagonista, que ya tú no eres el cheche de la película, que es Cristo.
1: Gloria a Dios.
0: Que tú naciste de nuevo.
1: Santo tú eres.
0: Entonces Dios va a tratar con tu corazón. Porque Dios quiere desligarte de las emociones y de los sentimientos. Porque es necesario que te desligue de los sentimientos y de las emociones. Porque cuando vas avanzando, cuando vas escalando peldaños, como decía mi esposa, cuando tú estás ligado a tus sentimientos, a tus emociones, cualquier cosita te va a hacer efecto. Te va a hacer daño.
1: Te va a afectar.
0: Entonces Dios quiere tratar con tu corazón y desligarte de los sentimientos y ligarte a su espíritu.
1: Gloria a Jesús.
0: Para que andes en el espíritu.
1: Santo tú eres.
0: Para que ningún mal te haga daño, ni tampoco dañe tu corazón. Porque tú eres representante de Cristo. Y te va a doler. Y vas a decir: ¿dónde está el pastor? ¿Dónde está el líder? ¿Dónde están mis hermanos? Ya no veo a nadie.
1: Aleluya.
0: Estoy solo. Estoy sola. No tengo ayuda. Oye, tú no estás solo. Es que Dios quiere que le conozcas. Es que Dios va a comenzar a trabajar con tu corazón para que dependas totalmente de Él. Dependiente de Cristo. Entonces vas a decir: Cristo es suficiente. Ya tú no eres suficiente. Cristo es el suficiente en tu vida. Ya el hermano, el líder, el pastor, quien sea, ya no son ellos los suficientes, sino lo suficiente es Cristo. Y en ese momento difícil, el enemigo de las almas es ventajoso. Y va a comenzar a susurrar. Y va a comenzar a enviar los dardos del infierno. Mira, ya no te quieren. Mira, se están burlando de ti. Mira, ya no están como antes contigo. Mira, ya no te hablan como antes. Mira, ya no te dan el consejo como antes.
1: Gloria a Dios.
0: ¿Viste? Vete de ahí, sal corriendo. Esa es parte de la formación. Pero si lo ves del lente humano, pues entonces ¿qué? Te vas a aferrar a tus sentimientos, a tus emociones. Y vas a comenzar a llorar. Y vas a comenzar a manifestar los sentimientos que Dios no quiere que manifieste. Porque el enemigo de las almas es ventajoso. Cuando un alma, cuando una vida le da cabida a los sentimientos. Mas cuando una vida vive en el espíritu, no hay nadie que toque su corazón. Porque el dueño se llama Jesucristo de Nazaret. Aleluya. Se llama Jesús.
1: Gracias a Dios.
0: Y Dios quiere trabajar con tu corazón, desligarte por completo. Oye, no es que no manifieste sentimientos, porque siempre se van a manifestar. Pero cuando tú tienes tus sentimientos y tus emociones sujetas al Espíritu

0: Santo, sujetas a la palabra, caminas con convicción, caminas confiadamente, que quizás puedes decir: este proceso me está doliendo, pero yo estoy confiado en el Señor. Este proceso, Señor, me está inquietando, pero yo sigo confiando en ti. David decía: pacientemente esperé en Jehová.
1: Yes, aleluya.
0: Y se inclinó a mí y oyó mi clamor. Pero era necesario que esperara que pacientemente. Y para esperar pacientemente, eso quiere decir que confiaba en Dios, que no se dejaba mover por las olas, como hay muchos que se dejan mover por cualquier ola del mar, por cualquier viento se dejan mover.
1: Santo eres Dios.
0: Porque están arraigados a sus sentimientos. Y el costo del llamado, alabado sea el nombre de Jesús, el precio, una de las cosas que tenemos que hacer es desarraigarnos de nuestros sentimientos. Porque si nos quedamos arraigados, vamos a sufrir. Pero estoy hablando de sufrir verdaderamente. Porque los que sufren en Cristo, en su espíritu, se gozan. Porque es que somos bienaventurados.
1: Sí, Señor, aleluya.
0: Somos bienaventurados cuando por causa vuestra, nosotros somos vituperados por causa de Dios. Entonces, ¿qué pasa? Nos gozamos porque la palabra sobreabunda en nuestro corazón. Y cuando el enemigo quiere tirar dardo, la palabra protege nuestras almas, protege nuestras vidas.
1: Vive Dios.
0: Protege nuestros sentimientos, protege nuestras emociones. Es su palabra. Somos bienaventurados. Alabado sea el nombre de Jesús. Pero es necesario que corramos esta carrera legítimamente. Dice la palabra: el que compite como atleta no es coronado, sino compite legítimamente. Y cuando estamos buscando, lo que quiere decir legítimamente, buscamos de acuerdo a las reglas.
1: Santo.
0: Por eso es que a muchos le cuesta más de lo que se supone que le cueste.
1: Aleluya.
0: Una cosa es el orgullo y otra cosa es que no está corriendo de acuerdo a las reglas.
1: Santo.
0: Y cuando tú no corres de acuerdo a las reglas, que estamos hablando de la palabra del Señor, entonces vamos a tener tropiezo. Entonces vamos a ver mucha gente que se está apartando. Porque entonces quieren correr de acuerdo a su opinión, de acuerdo de lo que dijo el hermano, la hermanita, aquel líder, de acuerdo a lo que me dijo la ola que vino aquí, el viento que vino allá. Pero no corren de acuerdo a la palabra. Entonces, cuando tú no corres de acuerdo a las reglas, de acuerdo a la palabra, no vas a ser coronado. Puedes llegar primero, pero va a ser que descalificado, porque no corriste de acuerdo a las reglas. En lo natural, si tú no corres de acuerdo a las reglas en una competencia, eres descalificado aunque llegues primero. Asimismo, Dios te habla en su palabra.
1: Santo.
0: Por eso cuesta el costo del llamado. Por eso cuesta. Porque correr de acuerdo a las reglas duele. Duele despojarse.
1: Santo.
0: ¿Por qué? Porque para correr de acuerdo a las reglas tienes que perdonar. Jamás, allá va.
1: Gloria a Dios.
0: Tienes que perdonar. Y hay gente que no quiere perdonar. 787-685-7758. 787-685-7758. Hay gente que no quiere perdonar. Y después dice: Padre, perdona nuestras ofensas, como nosotros también nosotros perdonamos a los que nos ofenden. Pero no quieres perdonar. Jesús nos perdonó. Y si Jesús nos perdonó, ¿por qué tú no puedes perdonar?
1: Gloria a Dios.
0: ¿Te dolió? Ese es el costo del llamado. No amar al que te ama, porque ese es fácil. Es amar al que te hace la guerra.
1: Aleluya.
0: Es amar al que te odia. Es amar a aquel que te calumnia, como lo hizo Jesús. Padre, perdónalos porque no saben lo que hacen.
1: Santo.
0: Los amó. De tal manera amó Dios al mundo, que envió a su único hijo a morir por cada uno de nosotros, por su amor. Amar a alguien que te ama, ese es fácil. Ese es el costo del llamado perdonar. Cristo lo hizo por nosotros. Usted y yo también tenemos que hacerlo por aquellos que nos vi, que nos desilusionan, porque hay mucha gente con desilusiones.
1: Gloria a Dios.
0: Perdónalo. Yo te voy a pasar la parte porque...
1: No, pero en esa misma línea, amado. Por eso el Señor dijo bien claro: el que quiera seguir en pos de mí, niéguese a sí mismo, tome su cruz y sígame. O sea, tú lo que estás hablando es, hay una separación de mi propio yo. Tiene que haber un desprendimiento de mi propio yo, de lo que yo quiero, de lo que yo creo, de lo que yo pienso, de lo que yo entiendo, de lo que yo quiero hacer. Tiene que haber una separación. Así que parte del costo de tu llamado y de mi llamado es que debe de haber, y va a haber una separación, no solamente de aquellos que te están rodeando, no solamente de gente que tú quieres, sino de ti mismo. Adórale. Y eso yo no lo tenía en agenda, porque me estaba bajando ahora. Tiene que haber una separación. Duele, claro, porque tiene que haber que un rompimiento para que tú puedas ver ese llamado en acción cumplido. Tiene que haber un rompimiento, amado. Y de esto pudiéramos hacer una serie. Bueno, hoy la tercera parte, 787-685-7758. El costo de tu llamado. Tienes que entender, como dije al principio, ¿por qué estás viviendo lo que estás viviendo? Porque Dios te ha llamado para este tiempo. Pero hay cosas que no se cumplen porque sí. Adórale. Hay cosas que se cumplen bajo qué condiciones. Y si me quieres interrumpir, me interrumpa, amado. Bajo condiciones. Y una de ellas está hablando: tienes que resistir. Y hay gente que quiere enganchar los guantes. Tienes que soportar. Poderoso el nombre de Cristo. Uno de los que persiguieron fue a quién, amado, fue a David. Y tenemos muchos ejemplos para dar. Una de las cosas es la persecución, la separación, como decía mi amado. Pero bajo la persecución, uno de los que tenemos, uno de los mayores ejemplos, después de Jesucristo, adórale, fue David. Y David fue perseguido, amado, ¿desde qué momento? Desde que fue llamado. Él estaba tranquilo, pastoreando, cuidando las ovejas de su padre. Y desde que Dios...
0: Desde que apareció la voz de Dios a su vida.
1: Desde que apareció la voz de Dios, porque ya el cielo lo había determinado. Adórale, ya eso estaba escrito. Pero desde que esa voz se manifestó en la tierra, ahora tú estás entendiendo el porqué de lo que tú estás pasando, ¿verdad? Desde que esa voz se manifestó en la tierra, comenzó la persecución. Y desde que fue llamado, comenzaron las persecuciones más grandes. Porque si antes él se enfrentaba a osos y a leones para salvar sus ovejas, ahora la persecución iba a ser más grande. Porque ahora se iba a enfrentar a su propia familia, como tú estabas hablando. Te vas a tener que enfrentar a tu propia familia. Muchos de ustedes, muchos de nosotros, personas que queremos, que amamos. ¿Ah? Poderoso el nombre de Cristo. Ahora él se iba a comenzar a enfrentar a grandes ejércitos que querían detener.

0: tener el reinado, aún sin tenerlo todavía. Poderoso el nombre de Cristo. Que se estaban oponiendo al reinado, que ya Dios había determinado en los cielos. Poderoso el nombre de Cristo. Así que no es que Dios quiere que sufras. Sí, porque leemos y dice, tú pues sufres penalidades como buen soldado de Jesucristo. No es que Dios quiere que tú sufras. Es que lo que Dios depositó en ti provoca persecución. Es que provoca persecución. Pero tú tienes que entender en esta hora y tomar tu posición nuevamente, en que por más que te persigan, no te van a alcanzar. Estamos bajo el tema del costo de tu llamado. No te van a alcanzar. Y el Espíritu me traía, mira, este texto a la memoria. Deuteronomio 28:7 dice: Jehová derrotará a tus enemigos que se levantan contra ti. Por un camino vendrán, saldrán contra ti, y por siete caminos huirán de delante de ti. Porque cuando tú caminas en la perfecta voluntad de Dios, en obediencia, oye, no hay diablo que pueda detener lo que ya Dios determinó en los cielos. Oh, mi alma te adora, Jehová. No hay diablo que pueda detener lo que ya Dios determinó en los cielos. Por eso tú tienes que resistir. Por eso tú tienes que seguir peleando cada día, negándote a ti mismo y avanzando en esta carrera, corriendo legítimamente, como decía mi amado. No es tiempo de desfallecer, es tiempo de pelear, es tiempo de resistir. Vendrán contra ti por un camino y por siete tendrán que salir. Entonces, leemos, como dije ahorita, tú pues sufres penalidades como buen soldado de Jesucristo. Y no es que Dios quiere que mira cómo es esto, es que tenemos que sufrir. Este versículo no te está diciendo quiero que sufras, te está diciendo resiste, porque tu marca, porque tu llamado es lo que está provocando que las tormentas se levanten. Porque es que no es cualquier cosa lo que tú cargas. Te está diciendo sufre penalidades, pero en resumidas cuentas es resiste como buen soldado de Jesucristo, porque lo que tú cargas es poderoso. Porque lo que tú cargas es grande. Porque tú cargas luz. Porque tú expones la verdad. Porque tú cargas poder, autoridad, unción. Porque tú cargas sanidad, liberación. ¿Qué es lo que tú cargas? Tú cargas intercesión. Oye, cargamos fruto de parte del cielo. Entonces te está diciendo sufre penalidades como buen soldado de Jesucristo. Te está diciendo resiste, aguanta presión. Porque tú no eres cualquier cosa. Yo siento la presencia de Dios. Bajo el tema, el costo de tu llamado. El costo de tu llamado. Y no es fácil. Claro, vivimos en un mundo caído, donde el príncipe de este mundo, ¿quién es? Satanás y su demonio. Poderoso el nombre de Cristo. Pero por un camino vendrán, pero por siete tendrán que salir. Porque quien te llamó a ti no fueron los hombres, no fueron los demonios, no fue este mundo, no fue la vida, como dicen por ahí. Fue el Todopoderoso Dios. Y si Él te llamó, Él te va a respaldar. Y tú tienes que seguir peleando. Yo no sé cuánto a mí me queda. Es que esto cada vez se pone más bueno, amado. La gloria es del Señor. 787-685-7758. Y yo creo que vamos a seguir, porque aquí está la facultad. Saúl persiguió a David todo el tiempo que vivió en esta tierra, amado. Pero no pudo matarlo. Poderoso el nombre de Cristo. Y en unos momentos dados estuvieron cerca, en una cueva. Si no me equivoco, eran las cuevas de Engadi. Así que se pronuncia. Y Saúl no se dio cuenta que estaba allí. Pero Dios le preservó la vida a David. Porque es que cuando tú eres llamado, Dios te va a preservar la vida. Tú tienes que caminar confiado, creyéndole al que te llamó. No estar enfocado en lo que tú estás pasando. Poderoso el nombre de Cristo. Yo me estoy gozando aquí, yo no quiero terminar. Amado, ¿qué hacemos, life? Adórale. Estamos bajo el gozo del Señor. Saúl se enojó. Saúl lo persiguió. Saúl le arrojó la lanza. Pudiéramos hablar aquí un montón de la vida de David, la persecución que tuvo Saúl con él. Te están persiguiendo y tú sientes que tú no puedes más. Pero el Todopoderoso pelea por ti. Ay, Dios mío, Eric, 3 minutos. Adórale.
1: El problema es que a veces

0: duele más cuando tú sabes que la persecución viene de un hijo de Dios.
1: Santo.
0: De un ungido.
1: Sin contar.
0: Como Saúl. Saúl era ungido.
1: El ungido del Señor, decía David.
0: Y así mismo se puede levantar contra ti.
1: Gloria a Dios.
0: Ungidos de Dios.
1: Santo.
0: Obstinados en su propia opinión.
1: Aleluya.
0: Dejaron de adorar a Dios correctamente y comenzaron a adorarse ellos mismos, como Saúl. Entonces comenzó a ser obstinado en su propia opinión. Y eso provocó que se levantara contra los hijos de Dios o contra el ungido de Dios, el que iba a ser conforme a su corazón. Asimismo, aunque duele que se levanten contra ti, hermanos en la fe, tú no dejes tu lugar.
1: Vive Dios.
0: David nunca lo dejó. Como siempre hablé en los programas pasados, sigue honrando como David seguía honrando. Sigue haciendo la voluntad de Dios, no te desenfoques, porque es parte de tu formación. David fue formado. David, si cometía el error de asesinarlo, quizás era otra respuesta, otro cantar. Pero David lo honró siempre, lo respetó. Es necesario que tú seas formado. Tiene un costo, pero es necesario que sea formado conforme a su imagen, conforme a su corazón.
1: Aleluya. Ya te iba a decir David. Eric. Eric, ay Dios mío, me quedo un minuto, amado. ¿Qué voy a hacer con todo esto? Bueno, nos llama José Martínez de Barceloneta por Fortaleza y por su ministerio. Amén. Vamos a estar orando, José. Querubina de Lares por sanidad. Georgina de Juana Díaz por su hijo, por sanidad. Ángel Rafael de Arecibo por dirección. Alondra de Dorado por ansiedad y ataques de pánico. Mayra de Pensilvania por el embarazo de su hija. Por ahí había también una petición de un niño de 3 años que se lo habían llevado para el hospital. Amén. La petición de Leonor, vela por salud para este niño. Se llama Ian Yarel. Así que, ¿verdad? No recuerdo otra que haya visto. Oramos en esta hora para que el Señor, ¿verdad?, presentando estas peticiones, amado, y para que el Señor nos ayude cada día a entender el costo de nuestro llamado, a entender cómo tenemos que caminar y conducirnos para ver cumplimiento. Y por sobre todas las cosas, el Señor nos llama a la salvación de nuestras almas, pero también quiere, ¿verdad?, que le obedezcamos en todo aquí en la tierra y que seamos luz en medio de las tinieblas y que expongamos su verdad a todos. Amén. Así que los veo el próximo lunes con el favor del Señor y oramos. Padre, te damos gloria y honra, Señor, por tu palabra, por tu presencia, Señor. Sabemos que tú has hablado una vez más a cada corazón, Señor. Sigue ministrando, Dios mío, a cada vida, Señor, aun cuando estas cámaras se apaguen. En el nombre poderoso de Jesús, haz como tú quieras con todos y cada uno de ellos, Señor. Oh, Dios mío, que ellos puedan entender que tú los estás llamando, Dios mío, primero a la salvación, Padre de la gloria, y en segundo lugar a hacer tu voluntad aquí en la tierra. Ayúdalos a entender que no tienen que tener miedo ni temor, porque tú estarás con ellos como poderoso gigante en cada paso. Señor, ayúdalos a mantenerse fiel, Dios mío, a caminar, no importando lo que sientan, Señor. Ayúdalos a vencer, Espíritu Santo, abrázalos en esta hora. Oh, Dios mío, renuévalos, Jehová, en el nombre de Jesús, Señor. Cubre a Londra de Dorado. Reprendemos todo espíritu de ansiedad y ataques de pánico ahora en el nombre de Jesús. Retroceden por el poder de la palabra. Declaramos tu paz sobre la mente y el corazón de Alondra ahora en el nombre poderoso de Jesús, Señor. Toda preocupación se va, todo miedo y temor se va en el nombre de Jesús. Está en tus manos, hay victoria para Alondra ahora en el nombre de Jesús, y cobertura por el poder de tu palabra. Cubre a Mayra de Pensilvania, cubre, Dios mío, el embarazo de su hija. Trae a ese, Dios mío, a esa criatura con bienes en el nombre de Jesús, Padre, y fortalece. Fortalécela a ella por el poder de tu palabra, Padre. Trae sanidad sobre Querubina. Trae sanidad sobre Georgina, sobre el hijo de Georgina, Dios mío. Trae dirección para la vida, Dios mío, de Ángel. Dios mío, imparte fortaleza para José, Dios mío. Cubre su ministerio. Síguelo levantando bajo tu voluntad y tu dirección. En el nombre poderoso de Jesús, mira este niño, Padre, que estaba camino o llegó ya al hospital. Este niño de 3 años y ya, Padre, cúbrelo, Dios mío. Cancelamos todo ataque de las tinieblas y todo espíritu de enfermedad contra él ahora. En el nombre poderoso de Jesús, Dios mío, te entregamos toda esta multitud que ha estado ahí en sintonía. Cúbrelos, bendícelos, guárdalos, guíalos. En el nombre poderoso de Jesús. Y sigue tratando con cada uno de ellos. En el nombre de Jesús. Amén y amén.
0: Dios les bendiga. Gracias. Y recuerden que la gloria es de Dios.
1: Es de Dios. Aleluya.
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Y en la tarde del lunes siempre nos alegra recibir al pastor y doctor Diego Wilmore como parte de nuestro Family Dream Team Plus. Él llega cada lunes con el segmento Consejos Oportunos y nosotros lo esperamos, de verdad que sí, con mucha alegría y vamos a aprender muchísimo. Quiero que prestes atención al consejo oportuno a esta hora de la tarde. 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

Saludos, saludos y bendiciones. Soy el doctor y pastor Diego Wilmore. En la cápsula de hoy estaremos hablando de este tema. No permitas que la multitud te impida ver a Jesús. Escucha esta breve historia. La Biblia nos habla de un hombre llamado Zaqueo. Era rico, jefe de los publicanos, pero había algo que el dinero no podía resolver, y era su necesidad de encontrarse con Jesús. Y un día, escuchó que Jesús pasaría por Jericó y quiso verle. Sin embargo, tenía dos grandes obstáculos. Era pequeño de estatura y había una multitud que le impedía ver. Pero hay algo extraordinario en esta historia. Zaqueo no permitió que su limitación se convirtiera en su destino. Corrió hacia adelante y subió a un árbol sicómoro para poder ver a Jesús. ¡Qué interesante! Un hombre rico, con posición social y autoridad, decidió subirse a un árbol sin importarle lo que los otros pudieran pensar. ¿Pero por qué? ¿Porque había algo que deseaba más que conservar la apariencia? Era encontrarse con Jesús. Y aquí quiero detenerme para darte el primer consejo. Nunca permitas que el que dirán te impida hacer lo que necesitas para cambiar tu vida. Hay personas que llevan años esperando un milagro, una restauración o una oportunidad, pero siguen detenidas por el temor a la opinión de los demás. Y ahora quiero que veas esto, algo maravilloso. Cuando Jesús llegó al lugar donde estaba Zaqueo, se detuvo, levantó su mirada y lo llamó no como publicano. No le dijo, oye, publicano, le dijo Zaqueo. Que en ese momento Zaqueo quería ver a Jesús, pero descubrió que Jesús también se había fijado en él. Y aquí está una de estas otras enseñanzas hermosísimas de este relato. La multitud veía a Zaqueo como un publicano, pecador, pero Jesús lo vio a él, a un hombre que podía experimentar una transformación. Quizás algunos solamente conocen tus errores, tu pasado, tus fracasos. Tal vez te han puesto etiquetas que todavía te duelen. Pero escucha esto, no permitas que la opinión que otros tienen de tu pasado determinen lo que Dios ha de hacer con tu futuro. Bendiciones. Espero que esto haya sido de bendición a tu vida. 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Así que ya sabes. Bendiciones y será hasta la próxima.

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2: 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Así que saludamos también a nuestra audiencia allá en la radio, en la cadena, Estación de la Familia, Candelita 7, que estamos en vivo. Y a todo color, Luis, estamos en vivo. Saluda.
3: ¡Wow! ¡Qué clase de bendición, pastor!
2: Te lo dije, estamos
3: aquí. 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

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Quédate en sintonía y sabes que te puedes comunicar tan pronto empieza el programa: 787-685-7758. 787-685-7758, que es el número de teléfono de nuestro cuadro telefónico para que tú pidas tu oración, cualquier petición, cualquiera que sea esa situación por la que tú quieres que nos unamos a orar por ti. Oye, pues ya tú sabes que tan pronto inicia el programa, tú te puedes comunicar. Eso es lo próximo a las 7 de la noche. Quédate en sintonía. Te envío un abrazo grandísimo. Nos estaremos escuchando. Yo regreso mañana en una nueva edición de Toma Notas, si Dios lo permite. Bendiciones.

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3: Padre Santo y Padre bueno, gracias, te damos Espíritu la gloria Santo, a ti, Padre. Porque solamente a ti pertenece, mi Dios amado. Gracias por esta oportunidad, por este privilegio que nos concede de estar una noche más en esta cadena radial, mi Dios amado, pidiéndote que a través de esta palabra, Dios mío, como ha hablado nuestra vida, hable a tu pueblo, Dios mío. Tú sabes la necesidad que hay en tu pueblo, mi Dios amado. Glorifícate en esta noche como solamente tú lo sabes hacer, mi Dios amado. Y siempre nos cuidaremos de darte a ti la gloria, porque solamente a ti pertenece. En el nombre poderoso de Jesús pedimos todo, Señor. Amén. Y amén. Dios bendiga a cada uno de los radioescuchas que permanece en la fiel sintonía. Esta es su emisora Candelita 7. Es para nosotros un gozo, un privilegio estar una noche más en este altar radial, trayendo palabra de esperanza, palabra de vida, palabra que cambia al ser humano. Porque si lo hizo con nosotros, también lo puede hacer contigo. Gloria, si lo hizo con nosotros, también lo puede hacer contigo. Pertenecemos a la iglesia Tabernáculo en Pie de Guerra. Saludamos de manera especial a nuestros pastores Eddie Rivera Candelita y nuestra amada pastora Gloria Maldonado, cada uno de sus niños. Nuestros días de culto son todos los miércoles, jueves y viernes. Miércoles, jueves y viernes desde las 7 en adelante, y los domingos desde las 6:30 en adelante. Así que si usted no tiene una iglesia donde congregarse, está buscando una iglesia donde pueda buscarle a Dios, donde pueda llenarse, Señor, del Espíritu Santo, le invitamos a que haga acto de presencia a cada uno de nuestros servicios, para que usted vea cómo el Espíritu Santo se manifiesta de manera especial.
4: Sí, Señor.
3: Y sabemos que va a llenar tu necesidad y ese vacío que tanto tú anhelas que sea llenado por él.
4: Gracias,
3: Espíritu. Nuestro hermano William con ustedes.
4: Dios les bendiga, Dios les guarde de una manera especial, ¿verdad? En esta su edición, ¿verdad? Una alma para Cristo, su programa favorito, ¿verdad? Ya estamos llegando a diferentes plataformas, ¿verdad? Ya lo que es Facebook, ya lo que es YouTube, ya lo que es cada onda radial, ¿verdad? La 1350M, 92.1 FM y la nueva onda radial 89.3 FM llegando a Arecibo. Así que un privilegio estar con cada uno de ustedes, mis amados, ¿verdad? En esta edición, en este momento de refrigerio, un momento, ¿verdad? En la cual hoy, ¿verdad?, escuchamos esta palabra, ¿para qué? Para que el Señor restablezca nuestras vidas, para que el Señor, ¿verdad?, haga lo que tenga que hacer, ¿verdad?, y sane nuestro corazón y alinee nuestro pensamiento, Albert.
3: Gloria al nombre del Señor. Vamos a estar dándole lectura a la palabra del Señor. Si tiene una Biblia cerca por ahí, la puede buscar en Juan. Juan, el primer capítulo de Juan, verso número 45. Si nos equivocamos, perdonen, hermano, es que se nos quedaron los pejueros los dos. Así que alábalo. Si decimos algo que no tengo que decir acerca de la palabra, disculpen.
4: Discúlpenos, que estamos declarando que los ojos de Dios ahora mismo se han partido sobre nosotros.
3: Gloria al nombre del Señor. Gócese, alábalo y gócese, porque Dios es bueno y para siempre es su misericordia. Gracias. Primera del capítulo primero de Juan. Vamos a estar dándole lectura a varios versículos, entre ellos el número 44. Dice la palabra del Señor: en el nombre del Padre, del Hijo y del Espíritu Santo. Y el pueblo que fuera a Cristo dice: amén. Natanael le dijo: de Nazaret puede salir algo bueno. Repito nuevamente ese versículo. Natanael le dijo:

0: de Nazaret puede salir algo bueno. Les dijo Felipe, ven y ve. Ven y ve. Muchos de nosotros, antes de llegar a los caminos del Señor, el ser humano por lo regular siempre trata de menospreciar al otro ser humano. El ser humano por lo regular trata de exaltarse él y menospreciar a los demás. Como que él es el más que vale, como él es el más que tiene, como que él es el más importante. Pero eso es hablando terrenalmente. Cuando nosotros traspasamos eso a lo espiritual, muchas veces nosotros nos sentimos insuficientes. Muchas veces nosotros nos sentimos que no tenemos la fuerza. Muchas veces nosotros nos sentimos que no tenemos la capacidad para hacer la encomienda que el Dios de la gloria nos está dando a cada uno de nosotros. Como dice la palabra, ir por todo el mundo y predicar este evangelio. Hay gente que te van a escuchar y hay gente que lamentablemente no te van a escuchar. Eso es normal. En el ser humano eso es normal. Pero cuando nosotros venimos al arrepentimiento, cuando conocemos el caballero de la cruz, cuando conocemos, es como un nuevo gozo, como una nueva oportunidad, como es algo que se nos mete por dentro, que necesitamos hablarle a las demás vidas de lo bueno que el Señor está haciendo en nuestras vidas. Y Natanael le pasó por la mente por lo que Felipe le estaba diciendo y le dijo, de Nazaret puede salir algo bueno. ¿Cuántas personas hoy en día tal vez te están diciendo, Marco, María, José, tú te crees que ese le está sirviendo al Señor? Ese está ahí porque tiene un beneficio. Ese está ahí porque lo iban a matar. Ese está ahí porque tal vez Dios lo sanó, pero ve, deja que se le vaya ese primer amor. Deja que se le vaya ese gozo para que usted vea cómo vuelve atrás. Sí, porque como le dije anteriormente, hay vida y hay personas que te menosprecian. Cuando yo comencé en los caminos del Señor, el primer ministerio que yo tuve fue guiar la boba a la iglesia. Escucha esto, guiar la boba a la iglesia. Un día el pastor se levantó y dijo, ando buscando un voluntario que pueda guiar la boba de la iglesia. Y yo me quedé con esa curiosidad. Cuando se termina el culto, puede pasar donde mí y hablamos. Y yo me quedé con esa curiosidad y otro hermano, que Dios lo bendiga donde quiera que esté, el hermano Reinaldo. Somos contemporáneos, estudiamos juntos y eso. Y los dos aceptamos el reto. Pero en mi yo interior decía, cuando me vean mis amigos, los que se pasaban conmigo en el punto, los que se pasaban conmigo bregando, se van a burlar de mí. En mi interior, en mi yo interior. Ese era mi pensar. De cuando me vieran, se iban a burlar de mí. Pero a nosotros se nos olvida que nosotros no podemos estar pensando en lo que la gente va a pensar de nosotros, sino en lo que Dios está pensando de nosotros.
1: Vamos, gracias, Padre.
0: Y esa, mira, mi amado hermano, las mejores experiencias que tuve yo en el evangelio empezando fue en esa guaguita de la iglesia. Cómo yo buscaba esas hermanitas, cómo yo buscaba esos hermanitos. Había una hermanita que se llamaba la hermana Victoria, 92 años de edad, no se perdía un culto. 92 años de edad, William, que eso, yo voy para los 50, muchas veces me dura hasta el pelo. Alábalo si puede. Y esa hermanita con sus 92 años de edad y con su bastoncito, no faltaba un culto. Hacíamos ayuno los lunes, nos retirábamos, nos íbamos para la iglesia. Y yo la veía cantando esos coritos y eso me rebosaba, eso me llenaba de gozo, eso me llenaba de alegría. Son experiencias que marcan a uno en nuestra vida como creyente. Y muchas veces, como le dije anteriormente, pensamos en lo que el ser humano va a decir de ti. Pensamos en lo que el ser humano tal vez te menosprecie, pero no pensamos en lo que Dios está pensando de ti. Muchas veces nos enfocamos en lo que la gente va a pensar de nosotros cuando nos damos una tarea que el Señor nos encomienda, pero se nos olvida qué está pensando Dios de nosotros. Y eso le pasó a Natanael. Natanael dijo, de Nazaret puede salir algo bueno. ¿Qué clase de palabra? Menospreciando al Cristo de la gloria que vino a

morir por nosotros. De ahí puede salir algo bueno. Y Felipe no discutió con él, porque muchas veces, hermano, nos ponemos a discutir, a contender con la palabra. Vamos. Y con la palabra no se puede contender. Vamos. El que cierre sus oídos, déjalo que lo cierre. Usted hable la palabra. Y si la persona cierra sus oídos y no le hace caso, no se preocupe. Usted va a librar su cabeza, porque está haciendo el trabajo que tiene que hacer. Si la persona no quiere escuchar, lamentablemente.

0: los cultos dominicales, en los cultos de oración, cómo el Espíritu Santo se mueve en la iglesia, y tal vez tú digas, eso es emoción. Tú piensas que es emoción, ¿verdad? Tú piensas tantas cosas, ese es tu pensar, pero el pensar de Dios es otra cosa. Alábalo si puede. El pensar de Dios es como las vidas se están salvando. El pensar de Dios es como las vidas están siendo restauradas. El pensar de Dios es como Él le quita esas almas al diablo y las pone en la iglesia con gozo, con alegría. Y muchas veces la gente puede decir, eso es emoción, yo no creo en eso, yo soy un poquito escéptico en eso. Sí, porque hay gente que son así. Ah, no, yo no creo en eso. Ven y ve, como le dijo Felipe, ven y ve, métete al bote. No es lo mismo navegar de afuera que navegar mal adentro. Ah, no es lo mismo. ¿Ah? Sí, porque muchas veces de afuerita hacemos muchas cosas, pero cuando estamos en el fil, que la cosa se entorcha, y cuando la puerca entorcha el rabo, las cosas cambian, las cosas son diferentes. 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
1: Y ¿sabe qué pasa? Que Albert, Felipe era un siervo también del Señor, y Natanael también buscaba a Dios, pero Natanael aún así no había tenido un encuentro, un impacto tan fuerte con el Cristo de la gloria. Y posiblemente, ¿verdad? Tú estás buscando al Señor, pero aún así no has tenido ese impacto. Pero es aquí que el Señor te trajo dos Felipe. ¿Por qué dos Felipe? Porque a veces necesitamos de un Felipe para que nos impulse a buscar al Maestro. A veces necesitamos un Felipe que nos diga, ven y ve. Ven y ve la gloria de Dios. ¿Por qué? Porque Felipe no se quedó con el encuentro para él. Felipe también querían que encontraran a Natanael. ¡Lazo mía! Felipe también quería que encontraran a Natanael. Entonces, hay muchas vidas, muchos creyentes que tienen el encuentro real con Cristo, pero no lo manifiestan. Santo. Y hoy el Señor quiere que tú se lo manifiestes a otra vida. ¿Por qué? Porque el Cristo de la gloria es para todos. Tú no estás exento de ser salvo. O sea, tú, ¿cómo te digo? La salvación es para todo el mundo. La salvación no es para uno nada más. La salvación no es solamente para los creyentes nada más. No, la salvación es también para el pecador, para aquel que está en batalla. En la palabra de Dios me habla de un publicano y de un fariseo y de un publicano, que el publicano oraba, ¿verdad? Si mi mente no me infiel, Albert, oraba y decía, Padre, perdóname porque soy un pecador. Pero el fariseo oraba y decía, Señor, gracias porque no soy como este pecador. Señor, gracias porque yo ayuno más que este hombre. ¿Y sabe qué es lo más grande? Que dice la Escritura que solamente uno entró justificado, mi amado. ¿Y cuál fue el que entró justificado? ¿Aquel que dijo, gracias, Señor, porque no soy como un pecador? ¿O aquel que se humilló delante de la presencia del Señor?
0: Gloria a Dios.
1: Hoy lo que el Señor te está manifestando, ay, es que no importa cuánto te menosprecien, amén, el Señor te va a encontrar. Amén. ¿Por qué? Porque estamos hablando bajo el tema, Él te vio y te vio. Dice la palabra de Dios que Natanael estaba en el árbol de higo. Estaba en el árbol de higo y relata que él estando en el árbol de higo y habían cosas sucediendo en el mundo espiritual y allí en esa área, porque Jesús estaba haciendo milagros y prodigios. Pero dice que Felipe le dice, ven y ven. Pero mira lo que dice el versículo 47, dice, cuando Jesús vio a Natanael que se le acercaba, le dijo de él, he aquí un verdadero israelita en quien no hay engaño. Mira esto, Natanael demostró un sentido hostil y dijo, pero ¿quién es este de Nazaret? De Nazaret hay algo bueno, pero mira cómo el Cristo de la gloria modela su amor, aún así siendo menospreciado. Por eso es que aunque te menosprecian, sigue modelando a Cristo. Aunque la gente no crea en ti, sigue creyendo en el Señor, aunque las personas no crean en lo que Dios ha depositado en ti. ¿Por qué? Porque si el Cristo de la gloria fuera otro, le hubiese dicho, ¿sabes qué? Si de Nazaret no se hubiese escrito nada, pues ¿sabes qué? Yo soy tu rey y tú no vas a ser salvo. Pero tú sabes que el Cristo de la gloria no le manifestó eso. El Cristo de la gloria le manifestó a Albert misericordia. Con eso le manifestó amor a Albert, porque le dijo, he aquí un verdadero israelita en quien no ha

engaño. O sea, Jesús sabía que debajo del árbol de higo él estaba intimando con el Padre. Lo único que no había tenido el encuentro real. Entonces, hoy el Señor te hace una pregunta: ¿sobre cuál árbol tú te estás acobijando? Ni salía Kenda. ¿Sobre cuál árbol tú te estás acobijando? Sí, porque la Biblia relata que él es la vida verdadera. Él es la vida verdadera. El Evangelio de Juan, capítulo 15, versículo 1 en adelante, dice: yo soy la vid verdadera y mi Padre es el labrador, y todo pámpano que en mí no lleve fruto lo quitará, y todo aquel que lleve fruto lo limpiará para que lleve más fruto. Y ya vosotros estáis limpios por la palabra que os he hablado. Eso lo dijo Jesús, mi amado. Pero ¿qué Jesús estaba manifestando ahí? Jesús estaba manifestando que aunque Natanael no lo había reconocido, Ya él le estaba siendo reconocido en el reino de Dios. ¿Por qué? Porque Jesús está diciendo: ok, aunque tú no me has conocido, aunque tú no has caminado hacia donde mí, yo camino hacia donde ti. Porque así es el Cristo de la gloria. Posiblemente tú no quieras buscar a Dios, y quizás a lo mejor estás irado con Dios porque no puedes tener hijo, o porque Dios no te ha concedido algo. Pero que el Señor quiere manifestarte: sí, está bien, quizás estás molesto conmigo, estás irado conmigo, no te quieres acercar a mí, pero yo me sigo acercando a ti. Gloria, te apartaste, pero yo nunca me he apartado de ti. Y entonces eso era lo que estaba pasando Natanael allí, que Natanael estaba debajo del higo árbol, pero ya Jesús lo había visto. Por eso dice el versículo 48, y le dijo: Natanael, ¿de dónde me conoces? Y respondió Jesús y le dijo: antes que Felipe te llamara, cuando estabas debajo de la higuera, te vi. Por eso estamos hablando bajo el tema: el Dios viviente te vio. ¿Por qué? Porque mira esto, ya Jesús sabía que Natanael estaba en el árbol de higo. Entonces, es algo poderoso lo que Dios quiere manifestar contigo en esta noche. Y quiere dejarte saber que no te puedes salir del árbol que te da sombra. Hay momentos que tú vas a salir del árbol que te da sombra, y hay momentos que te tienes que quedar del árbol que te da sombra. Porque Natanael, si te fijas, no salió cuando se sentía inseguro. No, salió cuando ya alguien había tenido el impacto de la gloria. Lazo mía. Salió cuando alguien ya había tenido un encuentro con Dios. ¿Por qué? Porque aunque aún así él no había tenido el encuentro fuerte con Dios, Felipe le manifestó credibilidad. Entonces, tú como cristiano, tú como servidor de Cristo, tienes que manifestar testimonio, tienes que tener fruto. Amén. Porque si no tienes fruto, ¿cómo vas a querer restaurar a otro que necesita la restauración divina? ¿Cómo vas a poder manifestar la gloria de Dios si no se te ha manifestado a ti primero? Porque eso lo vemos en la palabra. En la palabra vemos que Felipe tuvo el encuentro primero y luego se lo manifestó a Natanael. Ven y ve que el de que, mira esto, mira lo que Natanael le relata. Le dice que el que escribió Moisés, del que escribió Moisés en las tablas, está aquí. Lazo mía. Mira eso, qué profundidad. O sea, Natanael estaba diciendo: tú no entiendes lo que está pasando aquí. El que se manifestó en el principio se está manifestando ahora. El del que se escribió se está manifestando aquí. Del que se escribió las leyes, del que se escribió las leyes en el reino de Dios, se derramó allá en el reino de Dios ya su sangre, y se quiere derramar sobre ti en esta noche. Por eso es que va a haber un Felipe siempre a tu lado. Por eso es que hoy Dios te ha puesto dos Felipe. ¿Para qué? Para decirte: ¿sabes qué? Este es el momento adecuado. ¿Por qué? Porque aunque los hombres no te vean, aunque la mujer no te vea, Dios te está viendo ahí cuando derramas lágrimas. Dios te está viendo ahí cuando te sientes triste, cuando estás en depresión, cuando estás en soledad. Por eso es que Dios te está diciendo: yo te vi antes, Lisa Lía Kenda, antes que Felipe te llamara, yo te vi. Yo te vi antes que Felipe te llamara. Aunque, mira, antes que otro te conociera, te conoció Dios desde el vientre de tu madre. ¿Por qué? Porque Él conoce cada cabello que tú tienes. Y eso es lo que tú tienes que entender: que antes que Felipe te llamara, ya Dios te vio. Antes que Juan, tío, tití, mamá, te llamara por tu nombre, ya Dios te puso nombre. Y eso es lo que tú tienes que entender en esta hora. Por eso es que Dios te está ministrando tu corazón y está ministrando tu alma en esta hora.
¿Por qué? Porque estás en aflicción, estás en dolor. Y hoy el Señor está diciendo:

0: diciéndote, te vi, te estoy viendo tu dolor, estoy viendo tu angustia, pero necesito que veas y me veas. Que mira esto, que vengas y me veas. Porque una cosa es que Felipe le dijo, ven y ve. Hay una decisión, Albert, de Natanael.
1: Amén.
0: Una decisión, ¿cuál fue la decisión? Ir y ver al Cristo de la gloria. Y esa decisión, mi amado, te toca a ti en esta noche. Te toca en esta noche en experimentar la grandeza de Dios. Te toca en esta noche a que a manifestar tu confianza en Él. A que a buscarlo, a decidirte por Él en esta noche. Porque si no te decides por Él, ¿cómo tú quieres que la sombra te acobije? ¿Cómo tú quieres que el Señor te acobije? Si realmente tu confianza está puesta en las cosas terrenales. Cuando Él es la vid. Él es la vida, el Padre es el labrador. ¿Sabe qué significa eso? Imagínate a Jesús en este momento, como una parábola que voy a dar ahora mismo. Imagínate a Jesús. Jesús es el árbol. Y el labrador es quien cuida las plantas. Porque un labrador cuida las plantas, las riega, las corta, si hay imperfecciones. Pero imagínate tú ahí en el árbol y siendo una rama. Porque el pámpano representa a las ramas. Y tú eres esa rama que Dios quiere que dé fruto. Que Dios quiere que dé fruto. Que Dios quiere enseñarte cosas grandes, cosas poderosas. Pero necesita que no te salgas. ¿Cómo te vas a salir? ¿Cómo vas a dar fruto si no tienes raíces?
1: Gloria a Dios.
0: ¿Cómo vas a salirte de la sombra que te acobija? ¿Tú sabías, Albert, que hay matas que son enredaderas? Hay matas y plantas que son enredaderas. Y hoy el Señor quiere que tú te enredes en su presencia, Lisholía.
1: Gloria.
0: Dios quiere que tú te enredes en su presencia. Que como esa mata enredadera te enredes en ese árbol, en la vida verdadera. Ahí, aunque seas pámpano, mantente ahí en la vid. ¿Por qué? Porque manteniéndote en la vid vas a ver cómo Dios va a conceder cada una de tus peticiones. Vas a ver cómo Dios va a operar en tu familia. Vas a ver cómo Dios te va a libertar de la depresión, del suicidio, de la muerte. Vas a ver la gloria de Dios. 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
1: Mira cómo dice el primer verso del capítulo 43, dice, del versículo 43, dice: y el siguiente día quiso Jesús ir a Galilea y halló a Felipe y le dijo: sígueme. Hay diferentes tipos de conversiones. Hay unos que escuchan la voz de Dios y aceptan el reto, aceptan el llamado. Hay unos que no cuestionan a Dios. Hay otros que sí cuestionan a Dios. Hay otros que quieren ver, como Santo Tomás, ver para creer. Pero hay unos que aceptan el reto inmediatamente. Y Jesús estaba entregando solicitud de empleo. Lávalo si puede en esta hora.
0: Vamos.
1: El Señor en esta noche está entregando solicitud de empleo a todo aquel que quiera trabajar para el reino de los cielos.
0: Wow.
1: El Señor quiere entregarte una solicitud en esta noche y quiere decirte: hijo mío, hija mía, esta es la solicitud. Dame hoy tu corazón, que yo quiero que tú trabajes para mi reino. Yo quiero que tú trabajes en mi obra. Y nosotros, como personas capacitadas, muchas veces tenemos que aceptar el reto. Felipe no dudó. Jesús lo llamó y le dijo: sígueme. Y él lo siguió. Aquí no vimos cuestionamiento alguno. Aquí no vimos que yo soy tartamudo. Aquí no vimos que yo no puedo, Señor. Aquí no vimos nada. No vimos nada. El Señor le hace un llamado y Él acepta el reto. Como el llamado que el Señor te está haciendo en esta noche a ti que nos estás escuchando. Acepta el reto en esta noche. No tengas temor. No tengas temor, porque cuando nosotros aceptamos el reto y nos encomendamos al Señor, toda la gloria y toda la honra va a ser para Él. Y la victoria también Él te la va a dar. Pero tú tienes que aceptar el reto. Y hacer como Felipe, que el Señor le dijo: sígueme. Y al instante Él le siguió. Y no tan solo que le siguió, sino que pegó a buscar alma. Pegó a reclutar. Ah, qué bueno es cuando nos reclutan en un trabajo y hace inmediatamente queremos buscar otras personas. Que el jefe nos diga: búscate más gente, que hace falta personal. Y en el reino de los cielos hace falta personal también. Hace falta personal, hace falta gente, hace falta mano, hace falta obrero, porque la

0: también es mucha, pero los obreros son pocos. Hace falta gente, no importando la capacidad que tú tengas, no importando el instituto que tú tengas, no importando lo que tú tengas en esta tierra terrenalmente, el Señor está entregando solicitud para que tú vengas al reino de los cielos y aceptes el llamado. Predicador, ¿cómo yo puedo aceptar el llamado? ¿Cómo yo puedo llenar la solicitud? Esto es una solicitud que no es terrenalmente. Es una solicitud que si tú abres tu corazón, automáticamente el Señor está llenando la solicitud por ti. No es como en la tierra terrenalmente, que tal vez se abre una plaza y te dicen, tienes que tener experiencia, tienes que tener un grado asociado, tienes que tener un bachillerato, tienes que tener un doctorado. ¿Cuántas cosas nos piden terrenalmente para darnos una posición? Pero espiritualmente el Señor no es así. Espiritualmente el Señor lo que te pide es, hijo mío, dame hoy tu corazón. No te está pidiendo, no te está pidiendo experiencia, no te está diciendo cuánto tú estás orando, cuánto tú estás ayunando. No, porque cuando nosotros no tenemos al Señor no sabemos nada de eso. Espiritualmente estamos muertos, pero hoy esta noche el Señor te está llamando y te está diciendo, llena la solicitud, quiero que llenes la solicitud, yo la voy a llenar por ti. Solamente tú lo que tienes que aceptar el reto como lo aceptó Felipe. No cuestiones el llamado de Dios. Muchas veces cuestionamos el llamado de Dios sin saber por lo que Dios nos va a llevar y a dónde Dios nos va a llevar. Muchas veces estamos cuestionando a Dios. Yo no puedo estar hacer eso. Yo no estoy capacitado para que tú me estás llenando, ya me estás llamando. Pero lamentablemente tú y yo no tenemos que estar capacitados, William. Él es el que está capacitado. Y si Él te miró en esta noche, y si Él nos miró en esta noche, es porque Él entiende que tenemos la capacidad de hacer lo que Él entiende que tenemos que hacer, y es aceptar el reto, aceptar el llamado. El Señor estaba entregando solicitud. Estos son los primeros discípulos que el Señor está creando. De aquí salió todo, de aquí comenzó todo. Este es el Génesis. Y muchas veces tú en tu casa estás cabizbajo, tú en tu casa, en tu vehículo, estás triste, y ese es tu Génesis. El Señor te está metiendo en ese Génesis para que tú veas la gloria de Dios. El Señor te está metiendo en eso para que tú entiendas que no es con tu propia fuerza, que es con las fuerzas del Espíritu Santo, que no es con tu propia voluntad, sino es con la voluntad de Él. Que Él, aunque tú no entiendas que no está capacitado, aunque tú entiendas que no tienes estudio, aunque tú entiendas tantas y tantas cosas que el ser humano nos metemos en la mente, pero el Señor te está mirando. El Señor te está mirando con ojos de misericordia. Mira, hermano, usted sabe lo que es el Dios de los cielos, que creó todo lo que estamos viendo, el mundo, esos mares, esos cielos. Nosotros le servimos a un Dios grande, y que ese Dios grande tenga en su mente nuestro nombre. William, usted sabe lo que es eso, William. Que Él diga, de William yo puedo sacar algo bueno, de Albert yo puedo sacar algo bueno, de José que lo está escuchando yo puedo sacar algo bueno, de María yo puedo sacar algo bueno. Es importante, hermano. Usted sabe los millones de personas que hay en esta tierra, y que el Dios Todopoderoso se esté fijando en ti. Se fijó en Natanael, se está fijando en ti en esta noche. Te está haciendo un llamado, te está diciendo, aquí está la solicitud disponible, ven, ven a los caminos del Señor. Todo se va a arreglar, todo se va a arreglar, pero tú tienes que demostrar y dar el paso de fe. 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
1: ¿Sabe qué me impacta, Albert? Que en algún momento Jesús caminó por un árbol de higos. Y hay muchas de las veces que caminamos y no sabemos que el Dios viviente ya caminó esos pasos. Posiblemente estás atravesando el dolor, pero lo que tú no sabes es que el Maestro ya atravesó el dolor. Lazo mía.
0: Gloria a Dios.
1: Lo que tú no sabes es que ya el Maestro atravesó ese desierto. Lo que tú no sabes es que ya el Maestro atravesó el quebranto que siente tu alma allá en el madero, en la cruz del Calvario. Es por eso que hay caminos que no entenderemos, pero hay caminos que son necesarios atravesar. ¿Por qué? Porque Él los atravesó. Jesús

0: habías caminado por un árbol de higo. Y aparte, que dice la palabra que él es la vid, él es el árbol. Él sabía lo triste que se sentía Natanael, árbol. Él sabía cómo estaba Natanael. Él sabía la condición de Natanael. Él sabía todo. Porque él lo sabe todo. Él lo conoce todo de ti. Vida que me escucha. Alma que me escucha. Él lo conoce todo. Él conoce la situación que estás atravesando. Él conoce las discusiones que se han formado en tu casa. Él conoce todo. Pero lo único que él te está pidiendo es que vengas y que veas lo que Él puede hacer en esa imposibilidad que parece para ti.
1: Gloria.
0: Porque para Él todo es posible. Amén. ¿Sabes qué? En mis notas, un labrador, ¿verdad?, se denomina Dios Padre, quien cuida y poda la vid. La vid verdadera es Jesucristo, quien sostiene los pámpanos. Y los pámpanos son los discípulos que permanecen unidos con Jesús. Y el fruto, lo que se manifiesta en una vida que permanece en Cristo, como el amor, tu obediencia, tu carácter y tu transformación. Pero antes que todo, ¿verdad?, eso se manifieste, debes tú detener la fe y poner tu corazón dispuesto para que todo esto se manifieste y para que todo esto se desarrolle. ¿Por qué? Porque aunque la gente no crea en ti, ya Dios creyó en ti.
1: Amén.
0: ¿Sabes qué? Nazaret era un lugar pequeño, Albert. Nazaret era un lugar pequeño. Era una localidad modesta, sin importancia política, religiosa de Jerusalén. Y Jesús creció allí, en el lugar que no era importante, que era pequeño, que era modesto. ¿Ah? Un lugar que no era importante. Pero ¿y de David qué se mencionó? David era pequeño, nadie lo quería. Era menospreciado. Pero ¿sabes qué? Ese fue el que Dios cogió para que reinara. Amén. Ese fue el que Dios cogió a Albert. ¿Para qué? Para que fuera capacitado. Natanael buscaba la presencia de Dios. Pero Dios lo escogió para que tuviese el impacto. Para que caminara con él. No te preguntes cómo vas a caminar. Solamente obedece y camina.
1: Amén.
0: ¿Por qué? Porque hubo uno que caminó. Abraham caminó. Y Abraham no conocía del todo de Dios. Dice que la familia de Abraham, Albert, creían en deidades, en otras ideologías. Pero aún así le dicen a Abraham el padre de la fe, porque caminó no por lo que veía, caminó por lo que se le habló, le hizo lía. Y ahora eso es lo que Dios quiere, que tú camines no por lo que tú ves, sino por lo que Dios te ha hablado. Eso es lo que el Señor quiere que tú desarrolles, una confianza en Él, una obediencia en Él, una resistencia en Él. Porque aunque Natanael estaba en ese árbol de higo, ya Dios lo había visto. Ya Dios lo había visto. Dios había visto su necesidad. Dios había visto cómo él se sentía. Dios había visto ya cómo él estaba. Cómo se sentía quebrantado, posiblemente asolado, posiblemente destruido. Y el Señor lo que te está diciendo es: yo necesito que tú me veas a mí. Antes de que tú veas a cualquier otra persona, mírame a mí. Ahora, Dios quiere en esta generación, Albert, muchos Felipe. Muchos Felipe y pocos Judas. Ay, se fueron las alabanzas. Muchos Felipe y pocos Judas. ¿Por qué? Porque el Felipe impulsa a su mano amiga al propósito de Dios. Y aunque se sienta inconforme con sí mismo, le dice: ven y ve lo que Dios hará contigo. Pero el Judas es al revés. El Judas sabe lo que Dios puede hacer con esa persona y lo vende. ¿Y sabes qué? Y lo traiciona. Pero hoy Dios no quiere Judas. Hoy Dios quiere una generación que sea como Felipe. Hoy Dios quiere evangelistas que sean como Felipe. Hoy Dios quiere pastores que sean como Felipe. Que aunque no lo han visto, pero quiere que crean. Que aunque no lo ven, quieren que lo manifieste. Que aunque posiblemente la situación sea grave, sea difícil, pero no vean que la situación es grave y difícil, sino que hay una solución para esa situación. 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Es el momento de que tú llames al número de la bendición. Es el momento de que tú le entregues tu vida a Cristo y que te canse ya de la soledad, te canse ya del desánimo, te canse ya de esa depresión, te canse ya de la confusión.

0: Descanse ya de todas esas ataduras que te tienen agobiado, que te tienen destruido. Es el momento de que tú te decidas caminar y ver lo que el Señor puede hacer contigo. Caminar y ver lo que el Señor va a hacer. Caminar y ver y confiar que ya está hecho por el poder del nombre de Jesucristo. Por el poder del Dios viviente. Porque Natanael también tenía dudas. Natanael también en algún momento se sintió afligido. Pero ¿sabes qué? ¿Por qué Jesús dijo un verdadero israelita? Porque él sabía cómo hablaba con Dios debajo de ese árbol. Y muchas de las veces Dios sabe cómo tú hablas en tu carro. Muchas de las veces Dios sabe cómo tú hablas allí en tu casa. Muchas de las veces Dios sabe cómo tú hablas con él. Pero es necesario que como Natanael tomes la decisión de en esa aflicción seguirlo a él. De en esa aflicción, no importando la situación, vayas y tomes la decisión, porque Dios está viendo cómo tú hablas con él, aunque otros te menosprecien, aunque otros te pongan el pie. El Señor va a ser como Natanael, va a cumplir las cosas que tiene para contigo, va a cumplir cada una de las cosas que ya te dijo. ¿Por qué? Porque estás obedeciendo. ¿Por qué? Porque lo estás siguiendo a él. ¿Por qué? Porque entre lucha y en batalla, quien te sostiene no es el hombre. Quien te sostiene no es la mujer. Quien te sostiene se llama el Cristo de la gloria. Y es por eso que en esta noche, hoy Dios quiere que tú llames al 787-685-7758 y que tomes la mejor decisión del mundo, entregarle la vida a Cristo. Que tomes la mejor decisión del mundo, que es seguir buscando a Dios mientras pueda ser hallado. Porque en el mundo tendréis aflicciones, pero confía, porque yo he vencido al mundo. ¿Quién dijo eso? Alguien que ya había caminado. Por eso te dije de Natanael, que muchas de las veces vas a caminar por donde ya Jesús caminó. Porque las escrituras dicen que Jesús en algún momento caminó en el árbol de higo, y dice que en el árbol de higo estaba el fruto, pero que este árbol no daba fruto. Y sabes que Jesús lo maldijo. O sea, ya Jesús había caminado por el árbol de higo. La Biblia no relata, ¿verdad?, en qué tiempo había caminado. Pero si tú te vas espiritualmente, relata que ya Jesús caminó por el árbol de higo. Ya Jesús caminó por donde Natanael caminó. Jesús había estado donde ya Natanael estaba. Y lo estaba mirando, lo estaba observando. Estaba mirando lo que estaba atravesando. Y por eso el Señor está mirando lo que estás atravesando. 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
1: William, yo no sé si a ti te ha pasado, a mí me ha pasado que muchas veces vamos por un lugar y hay personas que están hablando de uno, y cuando uno llega a ese lugar, tú notas que las personas cambian su semblante, cambian la conversación, se quedan muchas veces callados. Pero ese es el hombre. El hombre hace esas cosas. Jesús no hace esas cosas. Jesús, Natanael había dicho, de Nazaret puede salirle algo bueno. Y cuando Natanael se estaba acercando donde Jesús, en el versículo número 47 dice, cuando Jesús vio a Natanael que se acercaba, dijo de él, he aquí un verdadero israelita de quien no hay engaño. Qué diferente cómo Jesús trata con las vidas a cómo el ser humano trata con las vidas. Y nosotros nos llamamos ser cristianos. Y porque somos cristianos, tenemos que ser imitadores de Cristo. Porque eso es un cristiano, ser un imitador de Cristo. Pero muchas veces caemos en ese rol. Nos ponemos a hablar de los hermanos y caemos en ese rol. Cuando Jesús no está mirando la falla tuya ni la falla mía, porque todos fallamos, Jesús lo que está mirando es el potencial que nosotros tenemos en sus manos para hacer la encomienda que Él nos va a llamar y nos va a dar la tarea, hacer la encomienda que tenemos que hacer. Eso es lo que el Señor está mirando. El ser humano muchas veces mira lo que ve por encimita, El Señor va mucho más allá.

0: Por eso es que el Señor en esta noche te está diciendo: yo te vi. Te vi ahí en tu soledad.
1: Gracias,
0: yo te vi en ese momento difícil. Sí, yo te vi.
1: Sí, Señor.
0: Te vi en el árbol, en el higuero. Ahí cuando tú estabas ahí meditando.
1: Alabado.
0: En la palabra. Ahí en tu carro, yo te vi.
1: Sí, Dios.
0: Ahí en tu trabajo, cuando tal vez te menosprecien, el Señor le está viendo el menosprecio.
1: Sí,
0: ahí en tu trabajo, el Señor le está viendo el menosprecio.
1: Sí, Dios.
0: Ahí en tu universidad, porque muchas veces dices que eres creyente, se burlan de ti. El Señor está viendo eso que te están haciendo. Sí, Él te está viendo. Él está viendo lo que se burlan de ti.
1: Sí,
0: Él está viendo lo que te menosprecian. Sí, Él lo está viendo. Y tú también lo estás viendo. Pero no actúes como actúan los carnales.
1: Vamos.
0: No actúes como actúa el ser humano normal. Si tú eres creyente, tenemos que actuar como actuó Jesús. Resalta lo positivo. No resalte lo negativo del hermano. Resalta lo positivo. Todo, si nos miramos bien, todos tenemos errores. Usted tal vez conozca los míos y yo voy a conocer los suyos, porque no hay ninguno perfecto, todos tenemos errores. Pero vamos a resaltar lo bueno, vamos a resaltar las cualidades buenas que tenemos como cristianos. Eso es lo importante. Jesús está resaltando lo bueno de Natanael. Oye, Jesús le pudo haber dicho: ah, mira quién llegó aquí, el que se estaba burlando de Nazareno. Jesús pudo verlas todas, ¿sí?
1: Así mismo es.
0: Sí, porque muchas veces somos así. Mira, algo tan sencillo, William. Hace poco estoy trabajando una tablilla de un arrastre. Y en Hacienda cometieron un error. Escucha esto para que tú veas cómo es el ser humano. En Hacienda cometieron un error. Cuando fui a buscar la tablilla del sesco, no me la dieron porque en vez de una Y había un 1, un error que cometió Hacienda. Y no me dieron la tablilla. Y tuve que volver y llamar y revolver la cosa. Usted sabe cómo son las cosas del gobierno. Usted me entiende. Si usted ha pasado por las cosas del gobierno, usted sabe cómo funciona eso. Y yo, en la molestia, sí, porque la Biblia dice: airaos, pero no pequéis. Uh-huh. Y en la molestia de pa' aquí y pa' acá y la llamada, esto, yo le digo: oye, qué mucho problema ha dado el trapo de papelito ese. Le dije a una persona de Hacienda por teléfono. Y solo me dijo: ah, como un papelito ese, búscate quien te ayude.
1: Anda,
0: mira cómo es el ser humano. Y así es el ser humano. Actuamos así. Lamentablemente, el ser humano que no tiene a Dios, en vez de decir: no, mire, caballero, fue un error de nosotros, porque la I por el uno, eso no lo escribí yo, eso escribieron ellos. O sea, tras que están mal, actúan de esta manera. Y así es el ser humano. Así que usted y yo, lo más importante es que si nos llamamos a ser cristianos, tenemos que ser como Jesús, ser imitadores de mí, ser imitadores de mí, es lo más importante. 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Vamos a estar orando por cada una de sus peticiones.
1: Inclusive, ahora mismo, hasta Pablo lo dijo. Pablo dijo: sé imitadores de mí como yo lo soy de Cristo. Pablo lo dijo: como yo lo soy de Cristo. Ahora, lo que pasa es que, como te digo, quieren ver gloria, pero no quieren ser imitadores de Cristo. Entonces eso es triste, porque para que la gloria de Dios se manifieste, tienes que tener el amor.
0: Amén.
1: Hay muchas vidas, hay muchas personas creyentes y, ¿verdad?, que tienen mucho conocimiento y quieren muchos dones. Y esto me lo habló un evangelista que me enseñó y yo me quedé: wow, es verdad. Y me decía el evangelista: ¿cuál es uno de los dones que tú anhelas? Y yo le dije: uno de los dones. Pero él me dijo solamente uno. Y él me dijo a mí: para que todo eso se manifieste, William, tienes que tener el amor. Porque sin el amor de Cristo, ninguno de esos dones se manifiesta.
0: Uh-huh.
1: Entonces, ¿de qué vale tú tener el don de hablar en lengua, pero no tienes amor? ¿De qué vale tú tener el don de la sanidad, pero no tienes amor? ¿De qué vale tú tener todos los dones y no tienes amor? Nada eres.
0: Amén.
1: Nada eres, no pasa nada. Entonces, Dios no está llamando a que tú adquieras solamente la unción, sino que adquieras la revelación. Los fariseos tenían mucha palabra, pero

0: estaban escasos de la revelación. Tenían mucha palabra, pero no tenían el dueño de la revelación, que se llamaba Cristo. Inclusive hubo uno que le dijo al maestro, y el maestro lo confrontó, Nicodemo. Él le dijo a Nicodemo: Nicodemo, tienes que salir, tienes que nacer del agua y del espíritu. Y Nicodemo se trató de sobrepasar con Jesús. Y Jesús le dijo: oye, mi hermanito, tú sabes lo que te estoy hablando. Tú eres un conocedor de la palabra. Si conoces la palabra, tú conoces quién fue el que me envió. Aquí en nuestras propias palabras. ¿Ve? Entonces, yo también hablaba, ¿verdad?, con nuestro líder David. Y hablaba con el líder David. Y David me decía: William, hay gente que está tan cerca, pero no están cerca. Y yo le dije al líder de nosotros, David, le dije: ahí tocaste un punto. Están tan cerca, pero no están cerca. El problema es el tan. Porque quieren estar tan, pero no quieren estar cerca. Entonces, el Señor en esta noche no quiere que tú solamente estés tan, sino quiere que estés cerca. ¿Cerca de qué? Cerca de la presencia de Dios. Cerca de Él. Mira los beneficios de Dios cuando tú estás cerca. Mira lo que le dijo Jesús a Natanael. Dijo: y respondiendo Jesús le dijo: porque te dije que te vi abajo de la higuera, ¿crees? Cosas mayores que estas verás. Y le dijo: de cierto os digo, de aquí en adelante veréis el cielo abierto y los ángeles de Dios que suben y descienden sobre el Hijo del Hombre. El problema es que queremos ver los ángeles de Dios que desciendan en el Hijo del Hombre, pero no queremos que desciendan en nosotros mismos. Mira eso. Ay, Dios mío, mira esto, yo siento a Dios. Queremos ver los ángeles que desciendan en el Hijo del Hombre, pero no queremos que los ángeles desciendan sobre nosotros. Y cuando los ángeles desciendan sobre nosotros, nos correccionan. ¿Por qué? Porque los ángeles no solamente tipifican a Jehová, sino que tipifican la presencia de Dios en la tierra. Entonces, la presencia de Dios en la tierra, cuando se manifiesta, no solamente da sanidad, sino que da restauración a nuestra alma, sino que nos restaura, nos capacita. Nuestro pastor hablaba de la capacitación, hablaba de los tres pasos. Dios te llama, te prepara y luego te envía. El problema es que queremos ser enviados sin tener la preparación. Entonces, Dios te va preparando. ¿Para qué? Para que seas como Felipe, que impulsó a Natanael a buscar a Dios. No para que seas como Judas. ¿De qué te vales tú ser como, verdad? Tener la lectura, equipado en la palabra, pero no tener la revelación. Vas a ser como Judas. ¿Por qué? Porque aún teniendo el maestro, vas a vender lo que el Señor te dio. ¡Wow, Dios mío! Vas a vender tu viña, como pasó con Nabot. Vas a vender la viña. Lo que Dios te dio, vas a venderlo. Y tú tienes que ser como ese siervo que no vendió su viña. No puedes vender lo que Dios te entregó. No puedes vender lo que Dios dijo. ¿Por qué? Porque si Dios lo dijo, Dios lo va a cumplir. Dice su palabra que no es hijo de hombre para que mienta, ni hijo de hombre para que se arrepienta, mi amado. Por eso es que tú tienes que creer en esta hora que el Señor te ha visto como Natanael. 787-685-7758.
1: Se comunica con nosotros Miguel Ángel de Fajardo. Pide oración por su esposa, por sanidad. Se comunica también la señora Torre de Río Piedra. Pide por una sesión que está pasando en su trabajo. Y Wildali de Manatí pide por ella, familia, y se reconcilia con el Señor.
0: Gloria, wow, era para allá. Una alma para Cristo, Albert.
1: Amén. Gloria a Dios. Eso es lo más importante. Ya estamos casi al filo del programa. Nos queda un minutito solamente. Así que nos puede llamar al 685-7758. 685-7758. Como decía nuestro hermano William, tenemos que ser como Felipe. Vamos a impulsar a esas vidas a los caminos del Señor. Vamos a seguirle hablando a esas vidas de que Dios es bueno, que Dios restaura, que Dios nos ayuda en este caminar. Bendito sea el nombre del Señor. No importando por lo que usted está atravesando, siga hablando de Jesús y siga proclamando su nombre para que usted vea su gloria de manera especial y poderosa. Así que ya estamos casi al filo del programa. No sé si quedan unas llamaditas por ahí. Si no, nos vamos a ir despidiendo. Bendito sea el nombre del Señor. Recuerde que un programa similar a este lo puede escuchar todos los lunes. Dios mediante, todos los lunes

0: de 7 a 8 de la noche, una alma para Cristo. Es lo más importante, hermano, que las vidas puedan reconocerlo. Y no tan solo que lo puedan reconocer, sino que puedan vivir como Él demanda de nosotros. Como creyentes, como cristianos, tenemos que actuar como actuó Jesús. Cada vez que venga una situación a su vida, pregúntese: ¿estoy actuando como actuó Jesús? ¿O estoy actuando como yo actué anteriormente, antes de estar en los caminos del Señor? Padre Santo y Padre Bueno, te damos toda la gloria a ti, porque solamente a ti pertenece.
1: Es grande y poderoso.
0: Mi Dios amado, te pido por cada una de estas peticiones. Mira a Miguel Ángel, que pide por su esposa, Padre de la gloria. Dios mío, no importando la situación que ella está atravesando, Dios, enviamos tu palabra de sanidad sobre ese cuerpo, Dios. Porque para ti no hay nada imposible, Dios. Obra de manera especial en ella, Padre, que ella pueda testificar que tú hiciste la obra en su cuerpo, Dios amado. Mira a la señora Torre, que pide por una situación en su trabajo, Dios mío, Padre. No la dejes vergüenza, mi Dios amado,
1: Señor.
0: Ella es tu hija, ella está creyendo, activando su fe, Padre, Señor, que tú puedes hacer la obra en ese problema, Dios mío.
1: Sí, Señor.
0: Dale la victoria, Señor, porque allí para ti no hay nada imposible, mi Dios amado.
1: Sí, Dios mío.
0: Mira a Will Daly, Padre, que pide por la reconciliación, mi Dios amado.
1: Señor, Jehová, aleluya.
0: Ayúdala, Padre, en este caminar, Dios mío.
1: Señor, Jehová,
0: que ella pueda seguir llenándose de ti, llenándose de tu presencia,
1: de tu Espíritu Santo,
0: y que pueda seguir llegando tu palabra a la tema vida, Dios mío. En el nombre poderoso de Jesús te lo pedimos todo, creyendo y confiando que tú has de glorificarte en cada una de las peticiones, porque para ti no hay nada imposible. En el nombre poderoso de Jesús. Amén. Amén. Toda la gloria y toda la honra es para Él. Dios le bendiga, y cuando el locutor entienda correspondiente, se lo puede llevar. Dios le bendiga, hermano.
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